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¿Por qué mis noches son tan frías? ¿Por qué será que siento que me falta algo? ¿Por qué este camino gris se siente tan largo? Sé que estás sobrando aunque no te sienta. Sé que estás sobrando aunque no te vea.

creo en Dios. Él es mi escudo, mi fortaleza para seguir adelante. El que me hace posible lograr los sueños. El que hace realidad lo imposible.

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y son peligrosos. Pérez de la Tosenta, Domínico González y este chaval que produce y canta. Y dirigiendo la operación, ¿cómo se llama? Redimídome. Ellos se hacen llamar Trastornadores.

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Yo no os la doy como el mundo la da. No se turbe vuestro corazón, ni tenga miedo. Si Dios está contigo, todo va a estar bien. La paz es una promesa que mantiene.

0: ahí no
1: llamarla con alambre acá. ¿Eh?
2: Aquí no tenemos nada, vamos a tener que echarle entonces.
1: Se apure, sí, poniéndome los trucos, no se apure.
3: Ya ustedes saben, mi gente, miren, este es el tanque de guerra por dentro.
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0: Entra en escena.
1: ¿Ah?
0: El bombero entra en escena.
1: ¡Suerte! ¡Suerte! ¡Suerte! ¡Suerte! ¡Suerte! ¡Suerte! ¡Suerte! ¡Suerte! ¡Suerte!

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Yo no sé hoy cómo hayas venido aquí a este lugar, pero hoy yo declaro en el nombre de Jesús que por la fe hoy se rompen las cadenas. Hoy yo declaro que por la fe se va la enfermedad. Hoy yo declaro que por la fe se levantan verdades.

0: aleluya, aleluya. Cuando llegó el día del Pentecostés, estaban todos juntos, unánimes, como estamos en este momento. Y de repente se escuchó en el cielo un viento recio que soplaba en la tierra,
1: el cual llenó toda la casa donde estaban sentados. Gloria a Dios. Yeah.

0: Dios. Y el Espíritu Santo le entregó nuevas lenguas de fuego, conforme a lo que el Espíritu le daba que hablase. Aleluya.
1: Aleluya. Y en este momento, el mismo viento que sopló aquella vez, sople en este momento acá. Mientras tú le adoras, Él se va a manifestar. Mientras tú le llames, Él se va a manifestar. Mientras tú arrabas, allá va. Si le llamas, Él se manifiesta. Si le buscas, Él se manifiesta.

casa de mis sueños cuesta 30 años de mi salario. Algunas entradas extra, excesos en los horarios. No sé muy bien si yo logre cuadrar en el vecindario. Con mis blue jeans gastados y el mismo par de zapatos. La casa

No quiero, no quiero, no puedo y no debo de ti separarme. No existe un lugar donde pueda encontrar la paz que tú pudiste darme. Por favor, ven a inundarme, a llenarme hasta rebosarme, a envolverme hasta saturarme. Solo tú puedes saciarme. Desciende, muévete, exhíbete. En mi vida, glorifícate. Tú eres el centro de todo, Señor. A tu modo, ven y manifiéstate. Quiero hacer tu voluntad, agradarte en cada momento. Quiero más de ti.

Más de ti, Señor. Menos de mí. 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Junto a Blanca. 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

Se vale llorar, se vale mostrar vulnerabilidad, se vale buscar ayuda. Lo que no se vale es rendirse, por nada ni por nadie. La noche parece larga, pero amanecerá, y en ese nuevo día cambiará tu historia, historia que salvará tu vida.

encargado de darme ese amor. ¿Cuántos aquí han conocido a Abba Padre? ¿Cuántos han conocido el amor de Dios como un

0: Vamos, acércate al Señor en esta hora. Es el lugar donde tú puedes estar seguro. Si Él está en tu barca, si Él está en tu vida, no tienes por qué temer. Una cosa deseado, Señor.
1: Una cosa deseado.
0: Está buscando.

Hey, gracias por llegar hasta aquí. Este es el último tema de este álbum, pero quizás es el más importante. Esta canción es muy simple. Esto no se trata de barras ni de skills. No se trata de demostrar algo, sino de decirte algo. Desde que tuve uso de razón, escuché acerca de Dios. Bajo el contexto familiar, la tradición y sus historias. De pequeño, un día soñé que escuché su voz. No estoy seguro, pero sigue atesorado en mi memoria. No crean que vengo de familia muy devota. De ser muy devota, mi

miras a la escuela, un tío que te dice que papá Dios castiga y un papá Dios perdona, dicho por tu abuela. En un ambiente así crecí, créeme que sí, creí en alguien que para ese entonces no conocía, por tal razón no le obedecía. Una vida llena de teorías con el alma vacía. En mi adolescencia caí en las drogas y toqué fondo. Me hundí en el lago de la fatalidad. No sé si fue porque mis padres se separaron o solo fue por mi falta de identidad.

perdóname, sálvame en este momento. Lo dije con el pensamiento y se reveló mi base y mi fundamento. Al otro día le entregué mi corazón al maestro, quien es más que religión. Él es el camino al Padre, la redención, la dirección para el que busca salvación. ¿Y tú? ¿Quieres conocer a Dios? ¿Qué tal si te atreves a abrirle la puerta de tu corazón? Él está ahí. Él quiere entrar y cenar contigo. Dile: Señor Jesús, reconozco que te necesito. Te pido que cambies mi mente. Cambia mi mente por la tuya. Acepto tu sacrificio. Acepto que tú eres el Señor. Llévame de tu mano. Sé tú mi base y mi fundamento. Amén.

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La Biblia dice que Él pelea por su pueblo. Él pelea por ti esta noche. Di esta frase con nosotros.

En toda Latinoamérica se está levantando un nuevo tipo de personas que están pensando diferente, que están viendo diferente, que están escuchando diferente y están creyéndole a Dios. Y son las personas que van a empezar una revolución ahí donde están, los cambios que necesitamos en nuestra comunidad, en nuestra cultura. Y yo creo que parte de esa nueva generación está aquí en Colombia.

a suceder a menos que tú y yo nos convirtamos en verdaderos adoradores de Jesús. Te invito a que cantes conmigo.

Algo más que... Algo más que nuestra generación está haciendo es de que está perdonando. ¿Sabes? Hay muchas personas que han estado cargando con unos bultos grandísimos de falta de perdón. A lo mejor alguien te hizo algo hace unos días, hace unas semanas, hace unos años. O quizá tú creciste en una casa donde de repente te cambiaban de nombre, te decían: hazte pa' allá, burro. Ándale, menso. Muévete, animal. Ándale, bestia peluda, o algo así, no sé. Amén, dijo un hermano. A lo mejor tú más de una vez has dicho: hey, quizá mi papá tenía razón cuando él decía que yo iba a ser un inútil, que iba a ser un bueno para nada, cuando él decía que no me iba a salir nada bien en la vida. Y tú a lo mejor has sido de las personas que han estado luchando con eso y cargando eso. Pero yo tengo una noticia para ti esta noche, y espero que nunca se te olvide: tenemos un papá que es mucho más excelente, y es nuestro Dios. Y Él te dice: tú puedes hacer todo conmigo, mijo, porque yo soy tu fuerza.

Todo mundo cierre sus ojos, por favor. Todos con los ojos cerrados. No hay nada mágico, no hay nada místico, no hay nada espiritual en cerrar los ojos. Te pido que cierres los ojos porque quiero que te concentres en algo. Hoy mismo tú vas a perdonar a alguien. Quizá tienes que perdonar a tu papá que se fue de la casa. O a lo mejor sí está en la casa, pero es como si ni estuviera. O quizá tienes que perdonar a un tío que abusó de ti sexualmente. O alguien en quien tú confiabas, alguien cercano abusó de ti sexualmente o verbalmente, o no sé. Quizás alguien que antes era tu amigo ahora dice mentiras de ti y te ha dado la espalda. Tú confiaste en él o en ella y te dio la espalda. No sé qué sea, lo que sea, no vale la pena que tú estés cargando con eso. Deja eso hoy aquí y haz una oración similar a la que yo voy a hacer. Señor Jesús, esta noche yo decido perdonar. Y di el nombre de la persona que estás perdonando. Señor, decido perdonar porque no quiero estar viviendo en el pasado. Yo quiero estar viviendo en el presente donde tú me tienes y viendo hacia el futuro brillante que tengo contigo. Señor, tú me perdonas todos los días, me das oportunidades nuevas cada mañana. Yo quiero ser como tú y perdonar también. Y a partir de esta noche, Señor, yo voy a creer lo que tú dices de mí, no lo que otros han dicho de mí. Yo voy a creerte a ti, Señor. Voy a creerte a ti, Señor. Vamos a cantar otra vez, juntos.

Y cada vez que miro la vida de Daniel, de su esposa Shari, de sus preciosos hijos, veo cuán fiel es Dios. Y queremos compartir esta canción con ustedes, que sea de bendición a sus almas tanto como la nuestra.

Levantamos nuestras manos a ti. Hoy, Dios mío, oro Filipenses 4:7. Oro que toda la gente que cree en ti, aquí en Puerto Rico y en todas las naciones, reciban la paz que tú das. Nosotros hoy nos refugiamos en tu paz divina. Nosotros hoy oramos porque tu paz es el oasis donde encontramos las respuestas a todas nuestras preguntas. Hoy no oramos para informarte nuestra necesidad, porque ya tú la conoces. Oramos para hacerte saber que nos hacemos conscientes de la necesidad que tenemos de ti y lo mucho que nos urge tu intervención a favor de nuestra necesidad. Nos refugiamos en tu paz divina, porque tu paz nos ancla a confiar en ti. Porque tu paz, Señor, se convierte para nosotros en ese refugio donde podemos estar tranquilos y simplemente quedarnos mirando cómo nos asombra con tu salvación eterna. Hoy damos gracias porque tu paz es fruto de tu Espíritu Santo, quien has dejado para consolarnos y no dejarnos solos, sino siempre revelarnos lo que hay en el corazón del Padre para nosotros. Y a través de la historia siempre has provisto solución y salvación, y en este momento de Puerto Rico y las naciones no serán la excepción. Tu paz, que sobrepasa nuestros esfuerzos y nuestros cálculos, superará todo lo que imaginamos. Señor, te pedimos perdón por lo muchas veces que hablamos de más y no damos espacio para quedarnos en silencio y dejar que nos llenes de tu paz. Todo el mundo, por favor, levante sus manos. Haga silencio. Bienvenido, Espíritu Santo. Reciba la paz de Dios. Naciones, reciban la paz de Dios. Este silencio te lo damos a ti, Señor. Llénanos de tu paz.

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0: están? Buenos días. Gracias por acompañarnos esta mañana. Mañana de lunes, 6 de la mañana con 30 minutos y contando 22 de junio del 2026. Vamos a tener hoy prácticamente arranca el verano, es el 22 de junio. Se supone que los niños ya están fuera de la escuela. Se suponía que el día viernes iba a ser el último día. Algunos más tendrán esta semana, pero oficialmente inicia el verano con un bochorno espectacular. 45 grados ayer, el sábado de la misma manera. Es impresionante, la verdad, los climas que vamos a tener. Digo, arrancan, insisto, algunos más estarán una semana más en la escuela, pero prácticamente las vacaciones de verano ya están a la vuelta de la esquina, por no decir que arrancan prácticamente este día. Bienvenidos. ¿Cómo les fue en el Día del Padre, papá? ¿Les festejaron? ¿Les dieron un gran regalo? ¿Les dieron sus televisores, sus teléfonos celulares, iPhone 16? No sé si ese es el nuevo o el 17. ¿Qué regalos recibieron? ¿Cuántos apapachos les dieron? Digo, hubo muchas felicitaciones por medio de redes, pero no sé si a ustedes les llegó algún regalo o alguna cuestión de estas, como el Día de la Madre, en fin, no lo sé, pero por eso les saludamos. Angelito, buen día.
1: Buenos días, excelente mañana de lunes, iniciando una semana más desde la hermosa ciudad de Mérida. Muy buenos días, espero que todos hayan tenido un excelente y bendecido fin de semana, que la hayan pasado en compañía de sus seres queridos. Y el teléfono en cabina para que ustedes nos cuenten qué les regalaron. Seguramente son tantos regalos que nos va a mandar inclusive hasta una fotografía. Es el 9993-546914, ¿va? 9993-546914. Ese es el número aquí en cabina para que nos manden sus mensajitos y nos cuenten cómo la pasaron en el Día del Padre, si los llevaron a almorzar, a cenar, si cuando usted se levantó ya tenía sus desayunos, a lo mejor unos huevitos con juguito de naranja, no, a lo mejor puede ser.
0: Sí, yo digo, tío, no sé, sí, yo digo que sí, la verdad es que habemos algunos que sí, tuvimos esa fortuna, de ser festejados. Digo, no todo, la verdad es que a muchos, seguramente, cuando menos una felicitación, un abrazo, seguramente eso sí hubo, no necesariamente un regalo costoso, ni mucho menos, pero estoy seguro que sí. Así que bienvenidos todos. No pasa nada, ustedes, si no les festejaron, festéjense ustedes mismos, total. Ya estamos acostumbrados a eso, ¿no?
2: Es correcto.
0: Bueno, pues vamos a tener mucha información de último momento. Ya se contabilizó en la segunda vuelta allá en Colombia. Tienen nuevo presidente de la República. Ahora vamos con la información de pues todo esto que está pasando en el mundo. Al Mundial, ya sabe usted, siguen las cosas buenas. Lo que hace Japón es impresionante, cómo este país nos sigue sorprendiendo. Y como en México, pues somos un país de contrastes, de la misma manera como festejamos, como nos alegramos, pues también dejamos mucha basura en el camino. No todos los festejos que se han dado en el Ángel de la Independencia y todos estos lugares en el FanFest termina con toneladas de basura, contrario a lo que están haciendo los jugadores de Japón, que dan igual los de Irán, igual los de ahora hay otros países que se han sumado a este trabajo. Y pues nosotros en México seguimos siendo así, ¿no? Somos vale todo, realmente no nos importa mucho, disfrutamos la fiesta y en fin. Pero pues este Mundial trae muchas cosas. Se va a acabar ya el Mundial, nos queda unas 2 semanas solamente en México y luego ya todo se va a trasladar a Estados Unidos. Canadá prácticamente también terminan igual, son pocos partidos los que se van a jugar en esos dos países y luego todo se va a concentrar en los Estados Unidos. Y ya veremos qué pasa con nosotros. Ayer resultados del Mundial que ubican a México en otra circunstancia. La verdad es que hay resultados interesantes que se dieron el día de ayer. La presencia de los reyes de Holanda visitando a sus jugadores, la princesa de Japón que llegaron bajo un ceremonial espectacular, en fin, de estas cosas bonitas que tiene el Mundial, la presencia de estas personalidades en el estadio apoyando a sus equipos. Y pues nosotros siempre no tuvimos a la presidenta, al menos hasta estas instancias. Se suponía que el partido de España podría estar. Ayer Nueva Zelanda pierde contra Egipto 3-1. Entre el resultado de Japón, espectacular sobre Túnez de 4-0. Una España haciendo 3 goles en el primer tiempo. Pues allá el rey de España, se suponía que iba a estar la presidenta, tampoco se presentó. En fin, y luego Bélgica-Irán en el 0-0. Dudoso el gol de Irán. En una jugada espectacular, no vista en mucho tiempo. Y luego lo de Uruguay con Cabo Verde, este país que es historia, que es cine, que es película. La verdad, ojalá que Cabo Verde siga en esa instancia para que vean que los pequeños se pueden convertir en pequeños David en lugar de Goliat. En fin, vamos a tener. ¿Qué te pareció ese
1: el gol? Impresionante. Me pareció impresionante ese partido, la verdad. Fíjese que ese mundial platicaba yo ayer mientras estaba yo cenando. Platicaba yo ayer que este mundial es un mundial atípico. O sea, a veces vemos una selección grande contra una selección pequeña que no te cuadran los números en cuanto, por ejemplo, Cabo Verde vale menos de 60 mil euros y España vale más de 1.500 millones de euros. Entonces, ese tipo de contrastes donde dices, no hay probabilidad de que Cabo Verde le saque un empate a España, y de repente te topas con esto. De repente te topas contra una Uruguay que no le puede ganar a Curazao.
0: Sí, sí.
1: O sea, dices, es increíble lo que este mundial trae. Y creo que eso es lo interesante de este mundial, por lo menos desde mi perspectiva. Ya no te dejas llevar solo porque vienes de una selección importante, de una potencia mundial, contra un pequeño país que está haciendo su debut. Porque creo que están dando la sorpresa. Si bien a lo mejor creemos que no tienen posibilidades de ganar un mundial, sin embargo, pues están dando la sorpresa cuando todos esperábamos pues goleadas históricas, ¿no?
0: Habría que apuntar que el fútbol está creciendo día a día. El problema es que solamente nos llega el fútbol de Europa, muy poco el de CONCACAF, muy poco el de CONMEBOL, muy poco, bueno, ahora... porque Ronaldo está jugando en el fútbol egipcio, pues tenemos algo de estos países, pero no vemos el fútbol global, no vemos el fútbol de la zona europea completo. Entonces vean lo que hace Curazao, lo que hacen estos países, Irán, el caso de Egipto, estos equipos que no llegan con nosotros, y evidentemente pues el fútbol es así, avanza en todas las latitudes y pues no solamente se juega en México, ¿no? La verdad es que por el otro lado, no lo entendí, compadre. Mal pensando, no lo entendí, explícamelo. Pero bueno, al final del camino el fútbol es así, 11 contra 11, y las cosas pueden variar en el transcurso del partido, ¿no? Ese el de Bélgica ayer, cuando anota el gol Irán, pues evidentemente todo el mundo dijimos, qué clase de gol, la manera como se cobra, que nunca habíamos visto que se cobrara un tiro libre de esa manera, y luego es anulado, y luego viene la política, todo el mundo quiere que Irán, están bloqueando a Irán, en fin. Sí, claro, por supuesto. También, fíjate que, digo, no ser mal pensado, como dice Ricardo, pero, ¿y las apuestas, Ángel Vázquez? O sea, estos resultados dan al traste con las casas de apuestas, ¿no? O las casas de apuestas juegan con estas bolsas.
1: Ya ni me diga.
0: Son millonarias las pérdidas que se pueden dar en este caso de apuestas. O sea, ¿quién en su sano juicio esperaba este resultado? ¿Quién?
1: Ni me diga. Vuelvo
0: nosotros el primer día cuando dijimos, ¿no? El caso de España, iba a ser 5 goles Yamín, Yamal, que entraba en el segundo tiempo, no hace ninguno. Ahora ayer hacen 4-0, 3-0 y luego se pierde España. Yamín, Yamal hace 2-3 jugadas. En fin, ¿no? Hay gente que apostaba porque Yamal llevaría en esta instancia cuando menos 5 goles, lleva 1, no sé, ¿no?
1: Totalmente.
0: O sea, las apuestas, las casas de apuestas, no sé, sí, digo, es mal pensar, pero también puede ser, ¿no? O sea, son resultados fuera de lugar. Nadie en su sano juicio esperaba estos resultados.
1: ¿Cómo te explicas que Uruguay no le pudo ganar a Curazao?
0: Por eso, o sea, son resultados...
1: Todavía duele.
0: Exacto, ¿no? Todavía es así como... el empate de Uruguay con Cabo Verde. O sea, no. A lo mejor Japón, Túnez 4-0. Está bien, quizá no eran de tantos goles, pero bueno, ya veremos. En fin, quienes también perdieron en las apuestas fueron los colombianos, pero ganaron un nuevo presidente. Ayer, pues, ya muy noche, se dio a conocer el resultado de otro hombre de derecha, Abelardo de la Espriella, ganó elecciones en Colombia después de esta segunda vuelta que se dio, después del preconteo de votos. Con la victoria de Espriella, Colombia se suma a la mayoría de los gobiernos latinoamericanos de derecha y ligados, así hay que decirlo, a la política de Estados Unidos. De la Espriella, representante del Movimiento Defensores de la Patria, va a gobernar junto a José Manuel Restrepo Abundano, que es el vicepresidente, hasta el 2030, a partir de ahora. Evidentemente, se van a olvidar del avance de izquierda alcanzado durante el gobierno de Gustavo Petro, que para muchos, qué bueno que se va. En la primera vuelta de las elecciones, la fórmula de derecha que encabezó los resultados, el 43.74% de los votos, 2.84 más que Iván Cepeda y Aida Marina Quilcue Vivas de Pacto Histórico. Cepeda dijo que se impugnarán 33,000 mesas el perdedor tras el conteo preliminar de las elecciones que no favorecieron su fórmula. Mientras tanto, de la Espriella comenzó a recibir felicitaciones por parte de diferentes figuras políticas de Colombia, incluso antes de que se confirmara su victoria, empezando con el expresidente Álvaro Uribe, quien durante el gobierno de Gustavo Petro mantuvo relaciones tensas con Iván Cepeda. Este hombre será el nuevo presidente de Colombia. ¿Y por qué se presentan en dueto? Porque las campañas, como en Estados Unidos, son de presidentes y vicepresidentes. Ese es un hombre que nunca, dicen que nunca ha estado en un cargo público. El presidente de Ecuador, Daniel Noboa, dijo que elogió a Colombia felicitando al nuevo presidente. Javier Milei, también de Argentina, celebró que la mayoría de los colombianos eligieran a Espriella. El secretario de Estado, Marco Rubio, aseguró que ya habló con el nuevo presidente colombiano y le aseguró que la administración de Donald Trump espera con interés trabajar estrechamente con él. En Chile, José Antonio Kass también se unió a la victoria de la derecha. Ya veremos qué dice hoy la presidenta, que no tiene una buena relación con los de la derecha o la ultraderecha, como ella dijo, pero así festejó anoche el presidente, nuevo presidente o el presidente electo de Colombia, aunque insisto, no son todavía los votos oficiales, pero todo parece indicar que así va a quedar esta elección.
2: Hoy reafirmo mi solemne compromiso de lealtad absoluta con la Constitución de 1991. Juro defender la Constitución con extrema coherencia para evitar que la destruyan. Juro protegerla de aquellos que pretenden cambiar el Estado de Derecho por la tiranía. Y juro honrarla frente a quienes, usurpando el nombre del pueblo, le quieren arrebatar sus libertades. Voy a gobernar para todos los colombianos, para quienes votaron por mí y para quienes escogieron otro candidato. No habrá vencedores ni vencidos. No habrá retaliaciones. No habrá persecuciones. Porque en democracia no existen enemigos irreconciliables. Existen compatriotas que piensan diferente. Que piensan diferente, pero que tienen exactamente los mismos derechos que nosotros. El artículo 188 de nuestra Constitución establece que el presidente simboliza la unidad nacional. Y desde esta noche asumo esa obligación como un mandato sagrado. Seré el presidente de todos los colombianos. Y quiero en este momento especialmente dirigirme a aquellos que no votaron por José Manuel y por mí. quiero decirles algo desde lo más profundo de mi alma. Esta también es su victoria. Porque la democracia funciona precisamente cuando el pueblo decide libremente. Y sus libertades serán protegidas. Sus derechos, aun cuando no hayan votado por mí, serán respetados. Sus opiniones serán escuchadas. Jamás tendrán que temer por pensar distinto. Mi propósito será ganarme su confianza con resultados, no con discursos, con hechos y obras, no con promesas, con coherencia y no con excusas. Compatriotas, hoy nace una nueva etapa de nuestra historia. Una etapa en la que volveremos a creer en nosotros mismos.
0: Si quieres, a ver. Mira, te voy a decir. Primero es un dandy. Okay. Usa corbatas italianas, bebe whiskies caros, vive en Miami, se va a Italia. Es un hombre que admira a Donald Trump. Fue donador de Donald Trump cuando Donald Trump fue
1: candidato.
0: Candidato. Es admirador de Donald Trump. Es admirador de Milei. Es un hombre de derecha, de ultraderecha. Vive bien. Tiene yates, tiene, es millonario, el tipo es millonario. Y pues un día empezó a reunir un grupo de personas en contra de Petro y fue creciendo, creciendo de manera extraordinaria. Y ahora se hace llamar el tigre y el león, él y el vicepresidente que acaban de ganar. Es un hombre que es abogado, estudió en una universidad importante y como abogado pues tiene clientes de la farándula del mundo. Tiene empresarios pudientes y políticos. Un fundador de un banco de allá en Colombia, DMG, que fue intervenido en el 2008, él fue el abogado y ganó. O sea, el hombre es no tiene ningún problema, este es Priela, y ha ganado mucho dinero. Desde muy joven vendía ropa, vendía, en fin, cualquier cantidad de cosas, y hoy pues es un tipo millonario. Tiene una cuenta muy, muy importante, tiene un buffet que se llama de la Espriella Lawrence, la joya de la corona, que es el mismo abogado, dice que es su negocio más importante de vida, comercia, alimentos, bebidas, atuendos a través de una firma llamada Espriella Styles, de su apellido. ¿Cómo se llama? Producen vinos, rones, todo tipo de licor. Tiene un canal de YouTube que ha publicado videos reversionando clásicos como O Sole Mio, A Mi Manera, Volare, que es clásica también. O sea, el tipo es un dandy. Es una estrella de cine y hoy es el presidente colombiano. Ya veremos qué dice esta mañana la presidenta de México cuando le digan que es el nuevo presidente de Colombia. En fin, vamos a ver. ¿Sabes a quién admira? A Nayib Bukele.
1: Okay.
0: Es fan de Bukele. Admira a este hombre, a Nayib Bukele. Sí, tienen que ir hoy a las 10 de la mañana al mercado Lucas de Galvez. Allá les vamos a entregar las playeras de la selección nacional. Pero bueno, ahora les contesto. Denme 2 minutos nada más. Bueno, pues así las cosas allá en Colombia. ¿Qué pasa entonces? Eso pasó en Colombia. Es de última noticia. Y luego llegamos al Mundial de México. La reina y el rey de Países Bajos fueron al vestuario a felicitar a Curazao. Oye, ¿pero por qué? Porque Curazao era colonia. Era parte de estas figuras y estas imágenes que vamos a ver ahora. Es una imagen que nos hace pensar a muchos mexicanos, ¿por qué la presidenta no ha ido a un partido de fútbol de la selección nacional? Digo, no fue a la inauguración, tampoco fue al partido contra Corea. Viene otro partido contra Chequia y yo no sé qué tan importante sea que la presidenta de México pueda ir. Este es un momento importante en donde los reyes de Países Bajos fueron al vestuario a felicitar a los jugadores de Curazao. Insisto, Curazao es una excolonia holandesa. que hace muy poco tiempo se logró su autonomía, pero bajaron al vestuario donde estaban los jugadores, el técnico, festejando esto. Lo hizo después la reina de Japón, lo vamos a ver un poquito más adelante. ¿Por qué no la presidenta de México, Ángel Vázquez, por qué no llegar al vestuario? ¿Por qué no acercarse con los muchachos? O sea, más que hablar de un pato, ¿por qué no hablar con los jugadores que independientemente si juegan bonito o no, están representando este país?
1: El patito no tiene...
0: Pero
1: el pato Merlín.
0: ¿Mande?
1: El pato Merlín, la mascota no oficial de la FIFA.
0: Que lo van a llevar a la mañanera. Ya dijo la entrenadora del pato y su hijo que no van a ir, que prefiere que reciban a las madres buscadoras. Pero estas imágenes que le han dado la vuelta al mundo de estos reyes saludando a los jugadores de Curazao, que son pues unos héroes en su país. La Curazao es un país pequeño y la verdad es lo mismo que Cabo Verde. Ahorita vamos a ver un poquito de eso, pero bueno, allá bajaron los reyes a saludarlos y luego sigue la magia de este mundial, ¿no? Lo que pasa en México, se viralizó ayer la cartera de un japonés que se suba en Uber, pierde la cartera. ¿Viste eso? Vean esta historia, por favor.
3: ¿Está Jason?
4: ¡Oh, sí! ¡Oh, my God, sí! ¡Ay, muchas gracias! ¡Ay, muchas gracias!
3: De nada, es un placer.
5: ¿Cuánto le debemos por la carrera?
3: Pues ahí, lo que usted guste, no hay problema. Con gusto atendernos.
5: Muchas gracias por venir hasta acá. Gracias por guardar los documentos de nuestro amigo.
3: No hay problema. Aquí estamos, es un placer. Lo bueno que pudimos contactarnos.
5: Así es la gente de Guadalajara, honesta, gracias. ¿Cómo es su nombre?
3: Alejandro.
5: Alejandro, el señor Alejandro nos hizo el favor de traer la billetera de Jason. ¿Estás feliz, Jason?
4: ¡Súper! ¡Muchas gracias!
6: Jason estaba tan agradecido que se lo hizo saber al Uber.
4: ¡Te quiero mucho! ¡Papi! ¡Papacito! ¡Viva México!
7: ¡Viva!
6: Y lo que no esperábamos era que hasta nos quiso recompensar.
4: Honestamente, yo tenía efectivo aquí en billetera, entonces...
5: No, en serio, tranquilo. No,
4: por favor.
5: No, en serio, por favor.
4: Ustedes me salvaron la vida, de verdad.
5: Porque, o sea, es para que tengas una imagen bonita de México, no hace falta que nos des nada, en serio.
4: No, pero de verdad, aquí, esta tarjeta de hotel, mi ID, identificación y tarjeta, tres tarjetas, mucho.
8: No, pero...
9: No podemos. Es mucho dinero.
5: Es en serio, Jason. No. Lo hicimos, ¿verdad, Miguel? O sea, lo hicimos porque no queríamos que te pasara algo sin tus documentos y ni nada de eso, o sea.
10: Sí, o sea, no lo hacíamos para esperando algo a cambio, o sea, solamente porque necesitabas ayuda.
4: Pero aún así, me gustaría darte porque ustedes pueden usar una buena...
9: Pues llegar a la final, tenemos que llegar a la final, chico.
4: Por favor.
9: Gracias.
5: ¿Seguro?
4: Sí.
9: Muchas gracias.
4: De nada.
0: Qué chula. Esas cosas, es lo que les digo, lo que tiene el mundial. Muchas gracias. Los japoneses y los coreanos dicen que se ganaron el corazón. Hay un video de un coreano que tiene la camisa de Corea y entonces se le avisa que le iban a tirar y dice, no, se quita la camisa de Corea y tenía la camisa de México, ¿no? Es espectacular. Me gusta más que se divierte uno más con los videos que se ven en fuera de los partidos de fútbol. Y luego lo que hace Japón es de verdad de otro mundo, ¿eh? La selección de Japón termina el partido contra Túnez, gana Japón, y vean esto y lo que dice la nota de Japón contra Túnez.
11: Japón volvió a dar una lección dentro y fuera de la cancha. Tras derrotar 4-0 a Túnez en el Estadio Monterrey, la selección japonesa dejó un detalle que se robó los aplausos de miles de aficionados mexicanos. Antes de abandonar el estadio, los jugadores dejaron su vestidor completamente limpio y escribieron un mensaje en español en el pizarrón. Muchas gracias. Además, dibujaron la bandera de Japón y la leyenda Samurai Blue. Pero eso no fue todo. También dejaron un par de tradicionales Tsuru, una figura japonesa que simboliza paz, prosperidad y larga vida. Un gesto que rápidamente se volvió viral en redes sociales. El técnico Hajime Moriyasu también se mostró agradecido con la afición mexicana. Después del partido, lanzó corazones hacia las tribunas y reconoció que muchos mexicanos apoyaron a Japón durante el encuentro. Incluso bromeó diciendo que espera seguir recibiendo ese apoyo, siempre y cuando no les toque enfrentarse a México. La actitud japonesa también se reflejó en las gradas. Muchos aficionados nipones repartieron pusieron bolsas para recoger la basura y dejaron las tribunas limpias al terminar el partido. El gesto también fue reconocido por el gobernador de Nuevo León, Samuel García, quien escribió: "La cultura de la disciplina, el orden y el respeto de Japón es un ejemplo para el mundo. Gracias y siempre bienvenidos".
0: Es otro mundo, ¿no? Ahora, lo que hizo Japón, lo hizo también algunos mexicanos durante el partido de esta semana que se jugó esta semana, ¿eh? También ellos, algunos mexicanos allá en Guadalajara intentaron copiar. Y esos son el tipo de cosas que debemos de copiar, claro. ¿No te parece?
1: Sí, totalmente.
0: O sea, ¿se acuerdan de los hooligans? ¿No? Aquellos aficionados que destruían y también copiaban mucho de esto. Este es el tipo de cosas que se deben de copiar de Japón.
1: Sí.
0: Como yo, ojalá que no nos enfrentemos a México. Ya vieron qué pasó con Corea. Un partido limpio, sin golpes de que lamentar, ni mucho menos. Digo, al final fue un error el que define el partido. Pero en fin. Y a propósito del pato, ya dijo la presidenta que va a invitar a Merlín. Este pato que pues una señora se le ocurrió salir con su pato. Con un pato, con su camisa de la selección nacional. Un pato. Es como que Mari le haya puesto su camisa a su conejo y haya salido con su conejo. Y entonces el conejo iba a ser la loquera. ¿Quién habla del... A ver, ¿tú sabes cuál es el cómo se llama?
1: ¿El pato?
0: No, el afiche del mundial. El ¿cómo se llama?
1: La mascota.
0: ¿La mascota? ¿Han visto ustedes la mascota del mundial en algún lugar?
1: No, solo me enteré que tenía ahí un tema con la mascota mexicana. Por las similitudes, que la FIFA ahí tenía un tema con
0: pues México. Que la FIFA todo está, ya sabemos, ¿no? Lo de las marcas, pero... Uh-huh. Esto es lo que dijo la presidenta el viernes, porque estaba muy interesada en que el pato Merlín vaya a la mañanera.
7: Hoy se está dando a conocer a México, en el mundo entero. Miren, este tema del pato Merlín, que puede parecer algo menor. La voy a invitar. Carla se llama, ¿no? A que traiga a Merlín aquí a la mañanera. ¿Y su hijo cómo se llama? A ver, búscale por ahí. Es que habla de cómo somos los mexicanos. Ayer estaba viendo una fotografía de patos con las distintas camisetas de la Liga de Canadá, creo, que ya se venden. Entonces, es un símbolo pequeñito de nuestra cultura. De cómo somos.
0: ¿En serio creen ustedes que el pato es un símbolo de nuestra cultura?
1: No, no, por Dios. Patos, la verdad es que la mayoría de los patitos, ¿para qué los utilizan?
0: Pues por eso, pero, o sea, que salga la presidenta a decir, es que...
1: Mira la historia de esa señora. Es una señora que trabaja en la Ciudad de México, que se dedica a la... Es comerciante, se dedica a la venta de aguas. Y un día, hace aproximadamente creo que 2 años, narraba ella que una de sus clientas llegó con un pato y la señora pues decidió domesticarlo, si lo podemos decir de alguna manera, ¿no? Entonces, pues fueron entrenando al patito de cierta manera, que hoy en día pues no es necesario que ya tenga como pues su correa o algo por el estilo, porque el pato ya lo sigue por todos lados y es un integrante de la familia. Y lo han invitado a esta familia a diferentes programas de televisión.
0: Como sí, ya estuvo, ya estuvo con Martín Oli.
1: Estuvo en TV Azteca, estuvo también en Hoy. La señora también se reunió con personal de la FIFA para... Lo van a hacer como embajador.
0: Pues no, el problema que tiene la FIFA, por ejemplo, no va a permitir el ingreso del pato al partido de México versus Chequia, porque no está registrado. Entonces, lo que van a hacer en México, te lo prometo, okay, lo van a registrar ante el INPI. Se los juro de verdad, en este país todo, la IA no puede con lo que hacemos los mexicanos. El pato Merlín lo quieren registrar como embajador del Mundial. Háganme usted el favor. Lo quieren nombrar embajador del Mundial 2026 y va a ser protegido por el INPI, este pato Merlín. Esto lo dijo Carla Ivette, la señora de la que tú hablas, Carla Ivette Gómez, que dijo que va a registrar oficialmente su imagen ante el INPI. Y ya dijo la FIFA que como no han pagado derechos, porque la FIFA todo se maneja así, no va a poder entrar el pato. Y porque habían... es México. Imagínense, el partido de Chequia contra México, que no le importa a nadie, que porque ya pasamos en primer lugar y XY, lo que es un partido de fútbol. Entonces querían meter al pato como show de medio tiempo, ¿ya? Entonces dice la FIFA.
1: Ahora, ¿quién va a llevar a la señora al Mundial?
0: ¿Mande?
1: ¿Quién va a llevar a la señora?
0: Ah, bueno, la pueden meter. Hey, puede entrar al estadio. Si, si el tío Richie le compra su boleto a ella y al
1: ya,
0: niño.
1: Ya es público el tío Richie que, eso, y ya aseguró
0: que. Una cosa es que le compre su boleto si va y otra cosa es que presentes al pato como símbolo de.
1: Ah, no, claro.
0: ¿Me explico?
1: Sí.
0: Y ahora bien, ya invitaron a Carla para que vaya a la mañanera. No sé si hoy o mañana. Carla dijo el domingo, ayer dijo que ella no iba a ir, que prefería que vayan las madres buscadoras, que recibiera a las madres buscadoras, porque un papá que está buscando a su hijo, don Héctor de barba blanca, desesperado, tiene meses su hijo extraviado y le puso a la señora, a la presidenta, cuac, cuac, así como puede recibir un pato, recíbame a mí, dejo de ser un hombre para que yo me vuelva pato, pero recíbame, solo quiero hablar con usted para que me ayude a encontrar a mi hijo. Estas llamadas de auxilio que pesan en el corazón de todos, ¿no? Pero bueno, al final del camino dice la presidenta que lo van a invitar. Digo, no sé qué tan bueno sea invitar al pato, no sé si hoy estemos felices nosotros con un pato Merlín siendo la figura del mundial.
1: Claro. Ahora, lo más importante es que todas esas personas, esas televisoras, ya sea, pues en el caso de TV Azteca, que creo que es la más, por lo menos la que se ha pronunciado, que ya están resolviendo para que llevarlos al mundial, que fue lo que la señora externó, que quería poder llevar a su hijo al mundial. En el caso, por ejemplo, de Televisa y de influencers y todos que están aprovechando el momento del pato viral. Ojalá que se esté viendo remunerado también en la familia y que no nada más sean personas que se están aprovechando del momento. Porque inclusive estuvo en Televisa en este programa que se llama sí. Hoy, en el programa de revista matutino. Y estuvieron allá con el pato haciendo show y todo. Y está bien, ojalá que se esté viendo también económicamente la familia remunerada, ¿no? Porque pues, es una familia que sí lo necesita.
0: Todo lo que me digas, estoy de acuerdo contigo.
1: Ok.
0: Pero de eso a nombrar los símbolos del mundial, a eso, o sea, bueno, la señora dice... Así somos los mexicanos, tú eres parte de... Sí, somos así, pero somos románticos. Pero eso no lo está haciendo
1: la señora. ¿No?
0: Lo dice la presidenta, lo o sea, que dijo.
1: Lo que dice la presidenta es que
0: es parte sí. de México. Pues sí, así somos los mexicanos.
1: En el tema de que la FIFA
0: nos enternecemos con todo.
1: En el tema de que la FIFA que lo quieren regular, etcétera, bueno, pues es que se volvió muy viral gracias a todos los mexicanos, o sea, imagínense. Le quitó protagonismo a la mascota, que ni siquiera recuerdo el nombre de la mascota del mundial. Al ajolote, o sea, le quitó el protagonismo. Y ahorita todo el mundo piensa en este pato. Ojalá, de verdad, yo de verdad, de todo corazón, espero que esta familia pueda ir al mundial, que puedan ir, que es, pues son personas que a lo mejor difícilmente podríamos comprar un boleto para un mundial de más de 100,000 pesos y que se está utilizando este momento y la viralidad del pato para que le den unos boletos y que pueda ingresar, más allá de si lo utilizan como para que el pato esté en medio tiempo haciendo show sí, o algo, que lo vean, que puedan entrar y que su hijo pueda disfrutar.
0: Yo digo al tío Richie que sí, les van a comprar sus boletos y van a entrar. La verdad es que no están llenos al 100 los estadios, el de Guadalajara, por ejemplo.
1: Resolviendo el tío Richie.
0: Habían lugares vacíos, sí. Había muchos lugares vacíos, porque evidentemente las cantidades de dinero que se están cobrando, pues no todos se compran. Y entonces lo que hacen los acomodadores es desparramarlos un poquito, pero Guadalajara no estaba lleno. Aunque las televisoras nos quieran vender repletos, no sé. La gente en el FanFest, allá sí, pero hermano. El viernes, después de que dijo esto, le cuestionaban sobre la coordinadora, estos profesores que finalmente se fueron el viernes. Y aquí les dijimos, sin temor a equivocarnos, que seguramente iba a haber una negociación de dinero y que los ganones iban a ser los líderes de la coordinadora. ¿Quiénes pierden? Pues los profesores. Y pierden comillado, porque además todos esos profesores de la coordinadora que fueron a protestar siguen cobrando sus quincenas. No se los descuentan porque son condiciones que pone la coordinadora. Ayer Mario Delgado, no sé si se le fue el rollo, pero acepta que hubo 800 millones de pesos destinados para la coordinadora. Claro, habla de apoyos a la educación. Escuche la manera como lo dice el secretario de Educación, Mario Delgado. Insisto, yo no sé si se le fue o alguna situación, pero este es el comentario que hizo.
8: Se les dijo, van 800 millones y te mueves.
12: No. Eso no es la primera vez que ocurre, ya se ha hecho con anterioridad, se hace un trabajo de diagnóstico serio con ellos. Y

0: escuelas que, por ejemplo, maestros se jubilan, hay que reponerlos. Es decir, la incidencia educativa pues es muy grande. Estamos hablando pues de más de 1 millón de maestros en todo el país, en básica más de 200,000 escuelas. Entonces, todas esas incidencias son atendidas, ¿no?
1: Bueno, es lo que dijo ayer Mario Delgado. Al final son 800 millones que se van a llevar a esos estados, básicamente para los que participaron en estos días que desquiciaron completamente la ciudad. O sea, no solo no tienen ningún castigo, sino que además tienen un premio. Van a satisfacer todas esas necesidades. Sin embargo, los líderes dijeron que se iban, pero que volverían. Amenazaron con regresar con más fuerza, con más miles, otros miles de profesores para protestar por esa derogación del artículo que ya hablamos y que ya les dijeron que prácticamente es imposible y que por otro lado la presidenta no se reuniría con ellos. Y cuando lo dijo Claudia Sheinbaum, lo dijo al plan de por eso está mi representación a través de Secretaría y del ISSSTE, Martí Batres y Mario Delgado y la Secretaria de Gobernación. Entonces ellos insistían en hablar con la presidenta. Y la presidenta le dijo, conmigo tiene nada que hablar. Y a partir de agosto empezaremos una gira para hablar con todos los profesores al inicio del curso escolar, para saber qué es lo que quieren, y ya no hablaremos ni con la coordinadora ni con el sindicato. Digo, no sé qué tan bueno sea esta situación, pero ahí está. Y allá el último anuncio que se dio el viernes es, atención con esto, Alex, creo que por eso no nos han contestado en el registro civil, sin embargo, íbamos a ir a ver este punto. Dice el José Antonio Peña Merino que si tu acta de nacimiento tiene errores, ya no será necesario acudir al lugar en donde te registraron, en donde hiciste el trámite. Dice Pepe Merino que eso se va a poder hacer en línea, ¿saben cuándo? A partir de hoy. Si su acta de nacimiento tiene algún error, o su nombre no aparece, o usted se registró en algún pueblo de Guerrero o de Zacatecas y de pronto se vino a vivir a Yucatán y quiere hacer algún cambio en su nombre, ya no hay necesidad de estar haciendo este suplicio de ir de oficina a la oficina. Así lo anunció el viernes y dice que a partir de hoy pueden hacer los cambios del registro civil en errores ortográficos que aparezcan en los nombres.
2: Y déjenme ejemplificar cómo esto impacta la vida de las personas. Antes, si por ejemplo nuestro nombre estaba mal escrito en el acta de nacimiento o en los libros del registro civil o en los dos, uno tenía que viajar a su lugar de nacimiento si es que uno no vive en donde nació. Imagínense una persona que trabaja en Ciudad Juárez y se tenía que desplazar hasta donde nació, en Guanajuato, Chiapas, Querétaro, en donde haya sido, a solicitar el trámite presencialmente, esperar 30 días para la corrección del acta y luego regresar. Pues era un trámite realmente prohibitivo para muchas personas. Hoy, esa persona que vive en Ciudad Juárez o que vive en Estados Unidos o en cualquier otro lugar del mundo puede simplemente ingresar a la plataforma y de esa forma solicitar ese trámite y todo el trámite corre digitalmente hasta que queda resuelto. Siguiente, por favor. Esto lo encuentran en miregistrocivil.gob.mx. A la fecha tenemos el 80% de los usos digitalizados, acta de nacimiento, matrimonio, defunción, corrección en el sistema. Si es que tu acta, por ejemplo, dice María y el sistema aparece MA, son errores frecuentes, ¿no? Si no aparece tu nombre completo, si tu acta no aparece en línea, solicitar que aparezca en línea. La certificación de CURP, que simplemente quiere decir que tu CURP está validada contra los libros del registro civil. Y vamos a integrar el 22 de junio dos más, que son las constancias de inexistencia de nacimiento o matrimonio. Sí.
1: Bueno, pues eso dice Merino. A ver si es verdad, a partir de este día, dicen que después de las 8 de la mañana, a ver si realmente es así, no sé. Ahora leo los mensajes, permítame un segundito nada más. Por eso, todo eso se puede corregir, se supone. Bueno, vamos a verlo, ya al ratito me dicen. Buenos días, Manuel y Ángel, feliz inicio de semana.
3: Muchas gracias.
1: Mi micrófono se oye bajo y el de Ángel se oye alto en la radio. Ariel, Merlín tiene magia, se van quedando solos México, Japón en el concierto americano, copiemos lo bueno pero sin acordeones, exactamente. Y sí, Merlín tiene magia, la verdad es que tiene toda la razón del mundo. Sí, avísame si mejoró el sonido, es que no, nosotros no nos escuchamos acá por radio, nos escuchamos directamente de la

0: de aquí del sonido interno de radio. Y ya para terminar, dice la presidenta que está sugiriendo que se regule el uso de celulares y de pantallas. Desde hace unos días ha estado hablando la presidenta acerca de que los niños deberían de regresar a los juegos tradicionales. Ha estado diciendo que se vayan alejando de los celulares. Y ayer estuve en Tijuana. Bueno, estuve en Tijuana y estuve en dos estados del norte del país. Y en Tijuana, allá en Baja, dijo la presidenta sobre regular el uso de los celulares. Escuche.
1: Yo estoy poniendo a discusión en todo el país. En todas las escuelas, mamás, papás, maestras, maestros. Que está bien que los niños, las niñas vean un rato el celular, pero no puede ser toda la tarde. Que las niñas y los niños salgan a jugar, que jueguen con sus compañeras, con sus compañeros. Ese juego colectivo es muy importante. Vamos a regresar todos los juegos tradicionales a las escuelas públicas. Hay muchos estudios ahora que dicen que si uno está mucho tiempo en las redes sociales, dándole a la pantalla, se genera mucha ansiedad en las niñas y en los niños. Y en la noche hay que poner un horario. A las 8 de la noche, cero pantallas. Bueno, con excepción de cuando juega la selección. Ahí todos tienen permiso.
0: Chistosa.
2: Chistosita
0: nuestra presidenta.
2: Comediante.
0: ¿Pero qué opinan? ¿Estamos de acuerdo en que se regule el uso del teléfono celular para los niños? Debería de poner...
3: Es que eso ya al final del día es tema de cada papá y cómo educa a sus hijos.
0: Pero tiene razón. ¿Por qué no le das una a la presidenta, Ángel Vázquez?
2: Es que... está bien.
0: Pero tiene razón, o sea, ya basta de que los teléfonos celulares... Ella dice, yo ando preguntando y diciendo en todo el país que tenemos que regular el uso.
2: Sí, pero ¿qué van a hacer los papás?
0: ¿De qué?
2: Con los niños.
0: Pues platicar con los niños, jugar, darles hojas para pintar, que un leer un libro, platicar con ellos. Nos hemos cansado de decir aquí
2: que hoy estamos en
0: un restaurante y ves a un niño de un año con una tableta para que no fastidie.
2: El mundo ha evolucionado y creo que estamos en una era muy digital. Por ejemplo, yo conozco una niña que ya no lleva libros. Llega a una escuela privada y todas sus tareas es en base a una tablet, a una plataforma, etcétera. Entonces, el mundo es digital. A lo mejor no es lo correcto.
0: Nadie, ella no ha dicho que el mundo digital no sirve. Lo que ha dicho que está buscando regular el uso del teléfono y las pantallas en la tarde, noche. Y tiene razón. Lo que ella está diciendo es que regresemos a los juegos tradicionales.
2: Y el papá que llega de trabajar cansado todo el día, ¿cree que va a llegar también a jugar?
0: Pues lo hacíamos antes, ¿por qué no? Pues no hay nada más bonito que tú llegues en la tarde a tu casa y en lugar que tu hija esté en el teléfono de 2 años, de 3 años, te acerques, la abraces y juegues pesca con ella o dibujes un sol con una casita y un árbol.
2: Está bien. No, está bien. O sea, eso sería lo correcto, ¿no? Digo, la realidad es que pues lo que se vive pues oye, es una situación totalmente diferente.
0: No es que Angelito no le dé una a la presidenta, sino al contrario, la presidenta no da una con sus comentarios. Pero Beto, ¿no te parece que esa es una buena idea? No es que le demos una, pero ¿no te parece que es buena idea lo que dice la señora Sheinbaum? Himmel, ¿qué opinas? Cuacua, ¿qué pasó con Rocha Moya? Son tres más cosas. El de México es un jaguar, dicen, el de USA es un águila calva y el Canadá es un alce.
3: Dicen, buenos días, la película de Toy Story de eso habla, lo que la presidenta dijo de los celulares. Está bueno que lo vayan a ver los niños para que se den cuenta.
0: ¿Cuál es?
3: Toy Story. Bueno, es que si van a ver la película, pues también están consumiendo pantalla.
0: Bueno, pero es una película de 2 horas y ya. Me dice, esa está buenísima, esa es de joya. Esta sí es cine. Saludos. Como el pato no puede hablar ni reclamar nada, por eso lo invitan a la mañanera.
2: Oh, eso es verdad.
0: Qué cruel eres, Gibel. Qué mala persona eres. Me dice que yo invierta igual en bitcoins. Miguel Emilio Domínguez Borges. No sé por qué me puso eso. No sé si sabe que ya estoy invirtiendo en la bolsa, pero ya ahora me pone los bitcoins. Los tiempos han cambiado, el futuro es hoy, dice Sergio Juan. Sí, Sergio, yo estoy de acuerdo que el futuro ha cambiado, me queda muy claro. Pero ¿no te parece, Sergio, que hemos perdido un poquito esa charla que teníamos con nuestros hijos o con nuestras parejas?
2: ¿Pueden charlar por WhatsApp? Le mandas un WhatsApp a tu hijo y es más rápido.
0: No te oyeron, no puede ser, no me digas eso.
2: Ah, no es verdad, es verdad.
0: Dice Oscar, que vea la película de Toy Story. Ah, bueno, habla exactamente de la tecnología. ¿La nueva película de Toy Story?
2: La nueva película de Toy Story.
0: Bueno, ¿qué más puedes ver de Toy Story, no? El niño que crece, Andy que crece, se casa, tiene hijos.
2: Bueno, ya no es Andy, ya es Bonnie.
0: ¿Es quién?
2: Bonnie.
0: ¿Ah, sí?
2: Sí, hace como 10, 15 años que ya no es Andy.
0: Ah, no, ¿ya se cambió de nombre? Sí,
2: no, en la tercera película Andy crece y le deja sus juguetes a una niña que es de una guardería. Okay. Conoce a su mamá y le deja todos los juguetes y ahí se hace la transición de Andy a Bonnie. Era nuevo, tiene como 10, 15 años eso. Andy.
0: Yo me quedé con Andy.
2: Por eso es bueno la tecnología.
0: No, pues yo no estoy en contra de la tecnología. Yo solo estoy diciendo que coincido con la presidenta en regular el uso de los teléfonos celulares.
2: Dicen, buenos días.
0: El uso es de, perdón, antes que leas, los teléfonos celulares son buenos pues, si vas a consultar, por ejemplo, no sé, un libro, algún dato importante, pero si te sirve solamente para estar en el TikTok y en el otro, o en los otros, o sea, no estoy diciendo que sea mala la tecnología.
2: Nos dicen por acá, buenos días, no podemos darle más poder al gobierno del que le corresponde y los hijos son responsabilidad de los padres y menos que ese gobierno tenemos muchas dudas de su integridad. ¿Cómo se ve que Manuelito ya no es un niño pequeño?
0: No, ya no soy un niño pequeño, pero yo sí coincido en que el uso de los teléfonos celulares en los niños de manera incorrecta no es normal, vamos. O sea, yo entiendo que un niño tenga un teléfono celular y esté leyendo, esté averiguando, pero si está solamente viendo TikTok, si está viendo cosas de este tipo, de los influencers de otros lugares o de los que hacen contenido, no sé, que a veces ni siquiera lo sabemos qué es lo que ven nuestros niños, a eso me refiero. Pero bueno, la verdad es que el único niño que me queda a mí va a cumplir 9 años. Mi otra niña hoy cumple 19 años, mi nieta. O sea, ya no tengo niños en casa. Y mi otra niña tiene 16, de tal manera que pues ya no tengo... Bueno, y mi nieto Jacinto, que cumple 9 años, pues ya es un hombre más de fútbol. Para que vean, él no tiene celular, él muy poco está en el teléfono, él juega fútbol, él vive del fútbol, puede dormir y amanecer con un balón y se sabe nombres de jugadores y ve el fútbol, pero no, yo no lo veo a él, por ejemplo, con su teléfono, y eso me encanta porque sus papás no se lo han permitido y eso es muy bueno. Yo he visto a niños de 2, 3 años en restaurantes que tienen una tableta y que están sentados del lado de papá y de mamá para que pues puedan estar en paz, ¿no? Pero ya no veo niños con juguetes, ya no veo una niña con una muñeca, ya no veo una niña con...
2: Pero a ver, le pregunto, ¿qué prefiere?
0: Yo prefiero que mi nieto tenga un balón, aunque me fascine la vida que yo patee con él.
2: Cuando va a un restaurante.
0: Un teléfono.
2: Cuando va a un restaurante. ¿Usted es más de los que los niños estén con una tableta o que estén en el área de juegos con gritos jugando?
0: En el área de juegos con gritos, con una muñeca, que estén pintando, que estén discutiendo los niños, que salen y corran. Yo soy más fan de eso.
2: ¿Está bien?
0: Tú no.
2: Sin comentarios.
0: Yo prefiero que un niño esté pasando delante de mí corriendo buscando que tenga su no sé.
2: Hace unos días fui a
0: un juguete. ¿Cuándo fue la última vez que viste una niña con una muñeca abrazada caminando en una plaza?
2: No hace mucho tiempo. Yo creo que
0: bueno.
2: Hace unos días fui a un Burger King. Y ya ven que lo que es Burger King, lo que es este de KFC y Pizza Hut son como de los mismos dueños, algo así.
0: Sí.
2: Entonces, estos negocios están como que una puerta conecta con otra, entonces tú puedes pasar entre negocios. Y hay un área exclusiva para niños. Entonces, ya no había muchas mesas y me tocó sentarme en el área de los niños. No. Para mí fue casi sacrilegio. O sea, de verdad, con todo respeto a los papás, pero... Y yo sé que son niños y estaban jugando, pero...
0: Yo entiendo, les juro que les entiendo.
2: Está complicado porque ruido por acá, ruido por allá. No podía yo ni hablar.
0: Es como cuando vas a Burger King y estás cerca del área de niños. O sea,
2: veía yo que los niños suben y bajan y tienen muchas energías.
0: Pues sí,
2: son entonces, niños. Híjole, está complicado. Yo creo que debería haber lugares, o sea, no sé. Como, hay un lugar, por ejemplo, aquí en City 32 que se llama Walkie. Te los recomiendo para que los papás lleven a sus hijos. Yo ahí llevé a Gael. Es un lugar exclusivamente para que los niños vayan a sacar su energía.
0: Está bien.
2: Entonces yo lo llevé a Gael. Cuando lo llevé temprano, fuimos a jugar. Estuvimos allá como 3 horas jugando. Después de eso fuimos a comer. Ya estaba Gael. Gael ya había liberado su energía. Pudimos comer tranquilo.
0: ¿Gael tiene una tableta?
2: Sí. Sí.
0: Dice Miguel Emilio, todo en exceso es malo. Dice Sergio Juan, aquí somos puro Team 6-7, profe. Relájese.
2: Ah, dicen, se llama Wokivia. Ándale, así se llama.
0: Los que vivimos como niños en los 70s o 80s no regresarán nunca. La modernidad está hecha basada en la tecnología. No, sí, estoy de acuerdo. Yo estoy de acuerdo con ustedes. Me encanta la idea, lo que ustedes dicen. El gobierno no puede coartar la libertad de los ciudadanos sin importar la edad. No debería estar en sus facultades, pero los niños tienen unos padres y un núcleo familiar para desarrollarse. Mejor que hagan cosas en beneficio y no en perjuicio. Digo, solo hice un comentario. La señora no ha dicho que lo va a regular. Sería bueno. Y yo adopto esa situación, pero nada más. También relax, solamente son comentarios. Como el comentario que hizo ayer don Carlos Bojorquez, el presidente de Morena en Yucatán. Este video que les vamos a pasar ya le dio la vuelta al país. Es una auténtica joya. Evidentemente fue una pifia. Ahora, el análisis aquí es... Hay un segmento de Morena que se llama la bancada del pueblo, en donde llegan a un lugar todos los diputados y hablan con la gente. Esto fue en Tizimín. Y allá en el video vamos a ver prácticamente pues a todos los diputados de Morena que van a hablar con el pueblo, ¿no? Se supone que llegan, están todos los diputados, conversan con la gente, en fin. Y allá el presidente de Morena, el dirigente de Morena, como usted le quiera llamar, que es el presidente del Comité Ejecutivo Estatal de Morena, el doctor Carlos Bojorquez Urzaiz, que hemos invitado varias veces y no ha venido con nosotros, dijo esto, escuche.
4: Y los partidos aliados, somos la transformación de México, somos la cuarta transformación que ya va por su segundo piso. La inició el peor presidente que ha tenido México, que se llama Andrés Manuel López Obrador, para que pediría un fuerte aplauso.
0: ¿Puedes ponerlo otra vez?
2: A ver.
4: Y los partidos aliados, somos la transformación de México, somos la cuarta transformación que ya va por su segundo piso. La inició el peor presidente que ha tenido México, que se llama Andrés Manuel López Obrador, para que pediría un fuerte aplauso.
0: Obviamente fue un desliz.
2: Creo que
0: lo
2: sí,
0: pensó y lo dijo.
2: Traía algunas...
0: No sé, no digas eso, no lo sé, pero lo dijo el presidente de Morena. Ahora, qué exagerado eres, Manuel. Siempre anticuatro. Espéreme. ¿Cómo dijo? El peor presidente de México. Y da la pausa para decir el nombre de Andrés Manuel. Y nadie de la gente le dice, ¿qué debe haber pasado? El peor presidente. No, el mejor, ¿no?
2: Claro.
0: Y los de atrás.
2: En lugar de aplaudir.
0: Y los diputados de atrás, ¿por qué nadie le agarró de la espalda para decirle, hey, el mejor, no el peor? Y algo pudo haberle cambiado de hacer un chistorete. La pregunta, obviamente fue un desliz. Luego busca a un medio que sea más ruido y sale con unas chanclas, su short y una camiseta sin arreglar en un lugar.
2: Okay.
0: Y dice, fue un desliz, me equivoqué. Sale con un periodista, Ever Escalante, se me equivocó. Y hace esta, pues sale, pues no pasa nada. Realmente no lo van a despedir, ¿o sí? ¿Lo despedirán?
2: No, yo creo que hoy, seguramente hoy o en este transcurso de la semana, veremos renuncia.
0: Bueno, ayer salió y dijo, bueno, fue un desliz, no pasa nada. Le tenía unas chanclas de compradas en el tianguis. La verdad que qué bueno que el presidente salga así, porque así es él. Y sale a decir, pues me equivoqué. O sea, no dijo perdón, ni mucho menos. Pero yo insisto, el rostro de los diputados atrás, nadie se da cuenta de lo que dice. Y todo mundo le aplaude cuando dice el peor presidente de México. Y se volvió nota nacional. Dice, Juan Alberto, buen día, totalmente de acuerdo con usted, maestro. Tengo dos niñas. Si les presto la tableta, la lab, e inclusive la más grande ya tiene su celular, pero lo usa de manera controlada. Nada de redes sociales, aplicaciones restringidas y YouTube Kids. En cuanto a tu compañero, por Angelito, lo que comentaba de que fue a comer es entendible. Me llegó a pasar hace ya algunos años y sí es molesto, pero después que tienes hijos, cambia tu visión. No sé si sea padre, si no es así, le llegará su momento y lo entenderá.
2: Sí, tengo un hijo, pero... es muy diferente. A mí no me gusta que Gael esté en ese tipo de juegos y así.
0: Está bien.
2: Digo, respetable, sí, pero por eso decía, por eso comentaba que yo lo que hice fue llevarlo a Walkie.
0: Sí, claro, lo cansas y lo ya cansé, no pasa nada.
2: Que ya se cansa.
0: Ahora, en lugar de llevarla ya, juega fútbol con él.
2: Tiene 2 años.
0: Juega, pues, ¿qué tiene? ¿Le pones una pelotita? ¿Le pones una pelotita? Le haces te pongo actividades físicas para que levante la mano, tire, baja, suba, claro.
2: Está bien.
0: Dice Eliezer Estrella, saludos y bendiciones, buen inicio de semana. Jaja, pero hasta grita la Clara Rosales, jajaja, ja, ja, ni escuchan lo que dice su compañero. Es que eso es. Está viendo la imagen, o sea, la cara de los diputados, el peor presidente de México, nunca lo oyeron. O la verdad, nadie se estaba pelando al pobre doctor Bojorquez. Dice Sergio Juan Pérez, buen speech, no dijo mentiras. Esto que dice Beto Ross, son focas, no saben escuchar. Solo escuchan a Andrés Manuel y aplauden, aunque antes digan algo peor, qué cosa. Sí, me preguntan, de verdad, ¿fue real? ¿Que si fue? ¿Es IA eso, Ángel? No es IA, claro que no es IA, lo dijo el doctor, lo dijo en Tizimín. No, ¿cómo creen que vamos a poner algo que no es? No, lo dijo el doctor, el presidente de Morena lo dijo. ¿Cómo va a ser IA? No, de ninguna manera. Y lo que sí, e insisto, después salió a... La verdad es que no le pude mandar un mensaje a Ever para tomar el video, pero él dice, no, me equivoqué, fue un desliz, no pasa nada. Pero de que lo dijo el presidente de Morena, lo dijo, por supuesto que lo dijo. Hola, Angie, buenos días. Y como dice el señor Juan, pues no dijo mentiras. Para él lo pensó el presidente y dijo, es el peor presidente de México. Da una pausa y luego dice el nombre Andrés Manuel López Obrador. Pero nadie, absolutamente nadie de los 16 diputados que estaban allá y los regidores, nadie le dice, hey, te equivocaste, corrígelo. Ni la gente se da cuenta de lo que pasa, ¿no? Hoy, pues, es tendencia, es noticia nacional. Dice Miguel Emilio Domínguez, Borges, la cuarta transformación es lo peor que le ha pasado a México. Bueno, respetable lo que ustedes dicen, pero sí, lo del doctor fue una verdadera pena, pero lo dijo, y lo dijo, no sé si estaba convencido, se le fue, lo pensó. Lo pensó y lo venían comentando, no sé, entre ellos todo puede pasar. No usó sarcasmo, no. A ver, que vea la película de Toy Story, habla exactamente de la tecnología en los niños. Son los niños que dejan de jugar con sus juguetes y entre ellos, y todo es a través de la tecnología. Miren, esto no sé, aquí me ponen lapsus mental o sinceridad. El resbalón que ya es viral en las redes sociales, escribe Armando Irigoyen. A ver, los que siguen de cerca la política nacional saben que la línea entre un discurso emotivo y un oso monumental es finísima, pero lo que pasó en la reunión de los partidos afiliados superó cualquier guión cinematográfico. Imagínense el escenario, el bloque oficial reunido, el ambiente a tope, hablando de la continuidad, hablando de la transformación y de construir el famoso segundo piso del proyecto. Todo iba conforme al manual de la arenga partidista hasta que llegó el momento de la verdad. El orador quiso lucirse con un homenaje al fundador del movimiento. Se acomoda el micrófono, respira de manera profunda y en un parpadeo de esos en donde el subconsciente te traiciona por completo, soltó la bomba. La transformación la inició el peor presidente que ha tenido México, pausa, que se llama Andrés Manuel López Obrador. Así lo dijo. La más irreal de las escenas, sigue escribiendo Armando Irigoyen, y que demuestra que el cerebro a veces entra en modo automático para sobrevivir al pánico. Es que inmediatamente después del tremendo insulto accidental, el orador cerró la intervención pidiendo un fuerte aplauso para el mandatario. Una joya de la comunicación política. Querías exaltar al líder y terminaste autosaboteando todo el evento en un solo enunciado. Así que ahí está la situación. Traicionaron los nervios al orador. Le ganó el subconsciente al presidente de Morena. O fue pues estos lapsos que se tienen o lapsus que se tienen en donde pues se equivoca. La verdad es que es una joya. A nivel nacional está en todos los portales, está. O sea, todo el mundo está hablando de eso. Insisto, aunque ya salió el doctor a decir que no pasó absolutamente nada. Y luego, sí, pues dice Angelino Caña que dice la verdad. Se le fue, yo creo que lo pensó, lo dijo y después ya salió a decir que no. Oigan, y luego el fin de semana renuncia el presidente de la Agencia de Transporte de Yucatán. O sea, don Jacinto Sosa
2: Novelo.
0: ¿Renunció?
2: Sí.
0: ¿Por qué?
2: Porque le ofrecieron otro puesto. Es tan sencillo como eso. Renunció porque le ofrecieron otro puesto. Porque la presión del vaivén cada día va en aumento. Porque los números no cuadran. Porque la gente se queja. Entonces, pues se dio la oportunidad. Y no hay que hacerlo tan. Es la realidad.
0: O sea, le dijeron a Bejacito: te vas al anticorrupción y déjala a ti nada más. Así nada más. Y las denuncias y el dinero y todo.
2: Bueno, pues ya será problema del que llegue.
0: Bueno, el punto es que renunció el presidente, el director de la Agencia de Transporte del Estado de Yucatán. Esta renuncia, evidentemente, pues no deja muy buenos comentarios. ¿Qué va a pasar con toda esta situación? Porque hay que recordar que este tipo de renuncias tiene que irse al Congreso. Y eso fue lo que hizo el licenciado Jacinto Sosa en una situación, en este relevo que era al frente de la Agencia de Transporte de Yucatán, que ocurre en el momento en el que el sistema vaivén enfrenta uno de sus periodos más complicados desde su creación. Aunque el gobierno destaca avances en cobertura, tecnología y reducción de gastos, la salida del funcionario se da mientras persisten conflictos financieros con concesionarios y cuestionamientos sobre la viabilidad económica del modelo. Hay que recordar que empresas transportistas han denunciado adeudos millonarios por parte de la agencia. Incluso varios concesionarias advirtieron sobre los posibles paros debido a pagos pendientes que superaban los 189 millones de pesos. La crisis obligó a reuniones de emergencia entre empresarios, autoridades estatales y operadores del sistema. Si bien la administración de Sosa Novelo presume una reducción cercana al 30% del gasto operativo y una reforma para ordenar las finanzas, la realidad es que el transporte público sigue dependiendo de fuertes subsidios estatales y aún no existe claridad pública sobre cómo se resolverán los compromisos financieros de largo plazo. Llama la atención que el funcionario abandone el cargo justo cuando el gobierno estatal busca estabilizar el modelo financiero del vaivén. Otro aspecto que merece analizarse es que la ampliación de cobertura de 71 al 80% ha significado mayores costos de operación. Sosa Novelo se va a ir, don Jacinto se va a ir a la Secretaría de Anticorrupción y Buen Gobierno, va a ser subsecretario. Creo que el gobernador le hace un reconocimiento político a su trabajo, lo manda a otro lugar, no lo despide. ¿Qué piensan los usuarios del transporte público? Nadie sabe en este caso quién va a asumir el cargo primero y quién va a resolver los problemas pendientes que han puesto en riesgo la operación de este sistema. Al final, El verdadero balance de la gestión no se mide por la comunicación oficial ni por los cargos obtenidos después de dejar la institución, sino por la capacidad del vaivén para mantenerse operando sin crisis financieras. Tremendo lío. Lo que la gente quiere, evidentemente, es que los camiones sigan funcionando como están, pero yo no creo que sea tan sencillo como dice Ángel. No, pues le ofrecieron otro puesto, pues sí, pero la agencia es una bomba de tiempo que está por colapsarse y que es un sistema de transporte que pues no, que no podría o no debería de desaparecer. El gobernador lo ha dicho en reiteradas ocasiones que no va a desaparecer. Ahora, ¿quién se hará cargo de eso? ¿Y quién salió a criticarlo? El presidente del Partido Acción Nacional, el joven Álvaro Cetina Puerto, el presidente del PAN, dijo que la renuncia de Jacinto Sosa a la dirección de la agencia ocurre después de meses de señalamientos sobre el deterioro del servicio y de reiteradas solicitudes públicas. Ahora, ¿de verdad creen ustedes que Jacinto se va él mismo porque él se quiso ir o le pidieron su renuncia? A ver, genio.
2: Híjole, no sé.
0: ¿Será que los concesionarios que... No, espérame. ¿Será que los concesionarios presionaron al gobernador para decirle, oye, ya no nos está funcionando Jacinto, o amenaza con, no sé? Dice desde tribuna del Congreso del Estado y en diversos posicionamientos públicos, Álvaro Cetina ha advertido que el transporte estaba empeorando y que quienes estaban pagando las consecuencias eran los ciudadanos. Uh-huh. Eso lo decía el diputado. Miles de usuarios, decía él, que todos los días dependen del servicio para llegar a sus trabajos, escuelas y actividades cotidianas. Me acuerdo que subió y le dijo, Jacinto, si no puedes con el cargo, renuncia.
2: Ah, sí.
0: ¿Te acuerdas?
2: Sí, sí, sí.
0: Aquí lo pusimos. Entonces,
2: pues no pudo con el cargo.
0: Yo, bueno, es que...
2: La pregunta es, ¿qué va a pasar con el vaivén? ¿Quién va a tomar ahora las riendas de esta situación y qué es lo que va a suceder?
0: Si quién es el guapo que le va a meter y que porque
2: bueno, además eso estaba funcionando. ¿Quién es el valiente que se va a aventar ese proyecto?
0: Por eso, pero eso estaba funcionando perfectamente. Durante el periodo de Vila estaba perfecto. Bueno, estaba sí. ¿Cómo se llama? Cotasec. Y les pagaban. ¿En qué momento los concesionarios empiezan a quejarse del kilometraje? ¿En qué momento los concesionarios? Y de pronto se pierde toda esta situación. ¿Se acuerdan cuando llega Jacinto que encontró 600 mil pesos, no sé dónde, y que luego hay una denuncia? Aquí le preguntamos a él qué había pasado con esa denuncia. Bueno, fue Beto Ruz quien hizo la pregunta. Y él dijo, bueno, está en proceso. Y de pronto paran el servicio. Entran algunos relevos, cuando ya se hizo el primer pago del dinero que se debía, ya el gobierno le metió 1.800 millones de pesos, y ahora dice, me voy. Y Álvaro Cetina, en su papel de diputado, dice que mientras Morena lo mantenía en el cargo, el servicio empeoró. Más esperas, menos unidades y camiones viejos de regreso. Dice Álvaro Cetina ayer, hoy finalmente aceptan lo que miles de usuarios ya sabían. No pudo con el cargo y su incapacidad provocó una crisis en el transporte público. Eso lo dijo el presidente del PAN. Dijo también que su renuncia representa el reconocimiento tardío de una realidad que los usuarios venían denunciando desde hace meses. Sin embargo, dice el presidente del PAN, el cambio de una persona no será suficiente si no se corrigen las decisiones que llevaron al deterioro del servicio. Ahora bien, ¿a quién van a proponer? Ese es el punto. ¿Quién es el guapo o guapa que va a decir, yo voy a la agencia a resolver todos estos problemas que se tienen? Y la pregunta es, insisto, durante la etapa de Vila todo aparentemente estaba muy bien, hoy las cosas cambiaron, solo hay una demanda, no hay más. Entonces ya no, en estado de indefensión completamente el vaivén. Me ponen, le pidieron su renuncia, pero el gobernador lo premia y eso es lo que más frustrante, que se siguen pagando favores. Me dice, hace Jacinto Sosa para presidente. Y entonces acá, que me dice Beto que debiste haber puesto, y se marchó, y a su vaivén le llamó libertad. Ese dinero entre ellos lo metieron a una cuenta y ahora resulta que esa cuenta ya no existe. Maestro Manuel, en política los platos se rompen porque se lavan. Los platos se rompen porque se lavan. Me dicen que no exagere tanto. El gobierno dice que fue un cambio estratégico. fue, dice Jorge, fue al estilo del gran sabio, el ilustre filósofo Homero Simpson. ¿Lo dije o lo pensé? Eso sí es verdad. Se va a la agencia anticorrupción y él mismo se va a auditar su salida de la ATI, dice Eddie Eliezer Estrella. A ver, dice Beto, es que es tan ridículo lo que hacen muchos diputados o regidores, etcétera. Meten oficios, suben videos denunciando todo aquello en contra de las autoridades no afines a su partido. Nunca los verás haciendo eso en contra del partido que representan y adulan todo lo que haga su partido bien o mal hecho. Y desgraciadamente ignoran que cuando ya tienen ese cargo no deberían tener distinción de colores como lo estipula la ley. Muchas gracias por sus comentarios, pero... Clarita Rosales puede con el cargo. No creo, Suriel, no creo que Clara Rosales, la diputada, pueda con un encargo. Digo, con todo respeto, no, ella es diputada, pero tener la Agencia de Transporte de Yucatán, esa es una propuesta también del Congreso, ¿eh? O sea, no vayan a pensar que es así tan sencillo como va Ángel Vázquez o Manuel Cauche de manera inmediata. O sea, no es fácil. No es fácil. Pero pues ya veremos qué es lo que va a ocurrir con la Agencia de Transporte, que también movió las redes este fin de semana. Y esperaremos quiénes son los propuestos y a quién se va a elegir en los siguientes días. Cambio de tema, lo que pasó en Tizimín, impresionante cómo un hombre sale del Seguro Social con la bata amarrada, ensangrentada una parte de abajo, y este paciente que abandona el IMSS de Tizimín y anuncia que iba a poner una denuncia, dijo que iba a presentar una demanda al Seguro Social en Tizimín luego de afirmar que abandonó por sus propios medios el Hospital General de la zona después de sentirse en riesgo durante su estancia médica. Dijo que teme por su vida. La familia informó que va a solicitar a las autoridades investigar lo ocurrido. De acuerdo con el paciente o con el testimonio de Catalino Cahuil, ingresó al hospital por complicaciones relacionadas con un cuadro de preinfarto. Durante los días que estuvo internado, aseguró haber observado deficiencias en la limpieza y manifestó inconformidades por las condiciones del área en donde él estaba hospedado. Según su versión, posteriormente escuchó una conversación entre integrantes del personal médico que interpretó como una amenaza sobre él, situación que le provocó temor, y dijo: "Yo no soy de aquí". Tomó sus cosas y se marchó, y su barco se llamó Libertad. El paciente afirmó que para salir del hospital se retiró por su cuenta. Él mismo se retiró algunos dispositivos médicos. Estoy hablando de estas agujas en donde le estaban infiltrando suero. No sé si lo dije bien. Evidentemente lo hace de una manera burda, que no tiene la experiencia, y empezó a sangrar las manos donde estaba, y se salió del hospital con la bata del hospital. Uno de sus familiares lo encuentra, lo arropan y se va a un hospital particular. Su familia dijo que van a presentar una denuncia ante la Fiscalía General del Estado para que se investiguen los hechos y en su caso se determinen las responsabilidades correspondientes. Catalino Cahuil está en el Hospital San Carlos, permanece bajo observación por su padecimiento cardíaco, pero qué cosa más grave, ¿no? Se sale caminando del hospital, la bata azul que tiene, de esas que se usan en el seguro, inclusive la parte de abajo tenía visos de sangre, y es una verdadera pena. O sea, es una verdadera pena que este tipo de situaciones ocurran, y que ocurran a pesar de que se dice que las, ¿cómo se llama?, que las condiciones del seguro que están muy bien. Se habla de que ya las cosas han cambiado, de que hay medicamentos, que hay médicos, etcétera, y parece que esto no es así. Y bueno, a las condiciones, como sale este hombre, dice que temió por su vida, y entonces se fue a otro hospital. Vámonos rápidamente con el clima para este día, 7 de la mañana con 44 minutos. Vamos al clima según Procivi, los calores y la lluvia para el día de hoy.
5: Bienvenidos, soy Aaron Carrillo y este es el pronóstico del tiempo.
6: Este lunes 22 de junio, debido al ingreso de aire marítimo tropical proveniente del Mar Caribe, tendremos un ambiente muy caluroso en el estado de Yucatán. Se pronostica una temperatura máxima de 36 a 39 grados Celsius en el interior del estado y de 34 a 36 grados Celsius en la zona costera. El día de hoy el potencial de lluvia es bajo, sin embargo, no se descarta la presencia de alguna lluvia ligera aislada al finalizar la tarde, esto debido al calentamiento diurno. Por otro lado, el viento será del sureste de 20 a 40 km por hora, con rachas de 50 a 60 km por hora en la zona costera. En el litoral yucateco se espera un oleaje de 1 a 2 metros de altura.
5: Que tengan un excelente día, nos vemos en la siguiente cápsula.
0: Bueno, ahí está lo que dice el Porosivi para este día. Me pregunta Manuel sobre los manifestantes que estaban en Palacio. Ya se fueron el sábado. De la misma manera que desaparece el plantón en Ciudad de México, también aquí en la ciudad, se retiraron de Palacio de Gobierno. La verdad es que tampoco les resolvieron sus demandas. Lo único que hicieron pues fue perjudicar el tráfico de esta zona. Los manifestantes del sábado que se retiraron dijeron que no tienen respuesta a sus demandas. La verdad es que ellos les dijeron en Ciudad de México que lo hicieran y ahí estaban manifestándose. Realmente son muy pocos maestros de la coordinadora aquí en Yucatán. De hecho, son integrantes de la CTEI, que retiraron sus pertenencias cerca de las 12:30, 1 de la tarde, ya habían desalojado por completo la zona. Se abrió afortunadamente ya la vialidad y las unidades del transporte público que transitaban por el sector. Estos maestros se retiraron ya. El CTEI es la coordinadora estatal de trabajadores de la educación en Yucatán. Levantaron entonces el sábado este campamento que tenían puesta. Ellas son casitas de campaña, donde no hay nadie, están un toldo rojo, no sé si ustedes lo vieron, pero estuvo cerrado cerca de 20 días en el centro histórico de la ciudad de Mérida. Oigan, fuimos a Cizal el sábado. Qué pena lo que ocurre de verdad en este pueblo mágico de Cizal. 3 cuadras de magia y después cuando uno se va a lo que es el muelle pequeñito, sin iluminación, sin gente o muy poca gente en un sábado de inicio de vacaciones. Una playa que se va alejando, un mar que se va alejando de la playa, ¿cómo se llama? Donde se resguarda del sol, palapas que se han construido que cuestan entre 200 y 300 pesos a las 6 de la tarde y los restaurantes cerrados, los que están enfrente del mar. Habían quizá 6 restaurantes abiertos que están a la vera del camino principal. Es una verdadera pena, de verdad, que pues nos hayan puesto este nombramiento de pueblo mágico a 3 cuadras y que la alcaldesa de Junumá no entienda que Junumá le pertenece a Cizal, que Cizal necesita de la atención del municipio y que tienen, que deben de poner iluminación en la parte más bonita o que ellos consideran más bonita de Cizal, que es el muellecito. Habían quizá unas 70, 80 personas y un oscuro en la parte principal. Uno de las 6 lámparas que tiene el domito, el centro el final del muellecito, pues no tiene iluminación. En un ratito más vamos a subir el video de lo que ocurrió el sábado en la noche, pero conversamos con mucha gente y es increíble que este tipo de cosas puedan ocurrir. Y ayer estuvimos en otro pueblo mágico, que es Izamal, en donde hay 6, 7 puestecitos de artesanos que van enfrente de la iglesia. Ya no entran los camiones de turismo allá. El mercado municipal del área de alimentos, en un momento determinado que la gente estaba pasando por el mercado, salieron del borbotones de suciedad en el mercado de agua sucia, ¿cómo se llaman estas? Donde va el agua, aguas negras, pero en borbotones. Llegó el director de mercados y dijo, lo vamos a atender cuando haya tiempo, ahora no. Entonces pusieron a una señora a echarle agua y volver el agua, sacar el agua que estaba encima y tirarla afuera. Pero es increíble que en el mercado municipal de un pueblo mágico como Izamal, y lo digo con todo respeto a la presidenta municipal, debería de tomar en cuenta que es un mercado público y que el mercado estaba a reventar. Estaba yo hablando de las 9, 10 de la mañana y en la zona en donde venden refrescos, granizados, cochinita, empanadas, etcétera, y de la nada empieza a salir y todo el mundo sintiendo el hedor y decían, ¿qué es lo que está pasando? Y bueno, impresionante. La gente que vende, de los expendedores, empezaron a echar agua y llamaron a Palacio. Insisto, llega una persona, no sé si era el director, el responsable o algo, y dijo, mira, en este momento no podemos hacer nada, que saquen el agua y adiós. Hasta las 11:30, un poquito más quizá, que regresamos a ver si habían atendido el asunto, seguía exactamente igual. ¿Qué es lo que sigue? Le preguntábamos nosotros a los dueños de los... Dicen, nada, no podemos hacer nada porque ya está reportado, no es nuevo, ha pasado en 2-3 ocasiones, pero al parecer... ¿Qué se hace en ese caso? Tendrían que hacer como cuando limpias tu sumidero, ¿no?
2: Sí.
0: O sea, extraer las aguas...
2: Y llevarlas a que las traten.
0: Por eso, o sea, a lo que me refiero es, ¿cómo se llaman? ¿Son los camiones grandotes?
2: Sí, es son esos camiones que dicen limpieza de sumideros y, o sea, fosas,
0: ¿cuánto le puede, etcétera, costar al ayuntamiento hacer eso? Si en tu casa vale 3,000 pesos, 2,000 pesos, es tan complicado que la autoridad municipal no sepa cada cuánto tiempo deben de limpiar los sumideros o como se llame ese segmento de un mercado público municipal. Y hablo de dos pueblos mágicos. Uno, el caso de Sisal, y dos, el caso de Izamal. Es de verdad lamentable y triste que este tipo de cosas ocurran en dos pueblos mágicos. Oye, Manuel, eso, ¿y qué tiene que...? Pues nada, que son pueblos mágicos, que tienen cualquier cantidad de publicidad, en donde llegan miles de turistas de otros países, de otros estados de la República, y que vean este tipo de situaciones. A lo mejor ni siquiera es justificable que ocurra en otro lado. Bueno, luego de que estábamos en la zona, nos dijeron, oye, deberías ir al cementerio, a ver cómo está el cementerio. Y sí, efectivamente, en el Día del Padre, hierba por todos lados. La verdad es que es lamentable que en este tipo de comunidades existan este tipo de cosas, sobre todo cuando son emblemáticos, están anunciados por todos lados. Este gobierno le ha apostado mucho a la cuestión de los restauranteros. Ayer entregaron medallas Michelin, o ¿cómo se llaman? Sí, insignias Michelin a los restaurantes. Se habla que vayan a Izamal, pero imagínense al turista llegando al mercado municipal de Izamal con este tipo de cosas. O el caso de Sisal, pero bueno, así las cosas en este estado de Yucatán que están ocurriendo y que tuvimos la suerte de verlo, ¿no? Pipas de agua negra, esos son pipas de aguas negras o camión vector que se encargan de recogerlos. No sé cuánto sea el costo, pero pues hace un llamado a la presidenta municipal para que le diga al director de mercados, oigan, pues vayan y límpienlo, ¿no? Saquen esas aguas, hagan lo que tengan que hacer con ellas, y no es agradable de verdad sentarse a comer con el hedor de esto, de esta suciedad en el mercado. No sé hasta dónde sea responsabilidad de los vendedores, de los expendedores, pero como ellos dicen, nosotros hacemos la parte que nos corresponde y ellos tienen que hacer porque nosotros pagamos impuestos. Pero bueno, en fin. Bueno, vámonos a los deportes. Bueno, entonces vámonos a lo que pasó el día de ayer. Tenemos partidos para hoy y pues ayer Irán y Cabo Verde. Vamos con los resultados de lo que ocurrió el día de ayer rápidamente con los partidos que se generaron. Partidos para hoy, ahora les vamos a informar, pero puntos de oro ayer ante Bélgica y Uruguay respectivamente. La Furia Roja arrancó a las 10 de la mañana el partido entre España, que arrancó después de ese decepcionante 0-0 que consiguió España en su debut en la fase de grupos del Mundial 2026. Ayer domingo se reivindicó en el torneo y ahora va a enfrentarse a Uruguay. Ayer España hizo cuatro goles, un partido que pudo haber sido de 8, pero que bueno, se conformaron con 4 goles, y ahora España va contra Uruguay, partido de pronóstico reservado. Bélgica intentaba conseguir su primera victoria en el torneo, sumar 3 puntos fundamentales para sus aspiraciones, pero sin embargo, tampoco les fue muy bien. bien. Un Irán que llegó, se paró muy bien en la cancha y entonces un empate, incluyendo un empate que no le corresponde desde luego al equipo belga. Y Egipto, liderado por Mohamed Salah, se fue como líder del grupo G, dieron un paso hacia los 16avos de final, instancia en la que ya se asegura su presencia, podrían jugar contra México, Alemania o Estados Unidos. Y obviamente, pues lo que pasó con la garra charrúa, Cabo Verde de Bocinha, que fuera una de las grandes figuras en los primeros partidos del Mundial, le respondió para conseguir un empate. Son equipos, como decía Ángel en la mañana, completamente resultados completamente atípicos. España gana 4-0 a Arabia Saudita, Bélgica 0-0 con Irán, Uruguay 2-2 con Cabo Verde y Nueva Zelanda pierde 3-1 Egipto. ¿Te gustó España?
2: Me gustó bastante bien. Digo, qué bueno que ya por lo menos ya ganaron un partido.
0: Cuando menos, pero
2: sobre, ¿no?, todo porque se habla que es una de las favoritas para ganar el Mundial.
0: Aunque como está jugando, la verdad, no creo yo que le vaya a alcanzar para ser el campeón del mundo, pero insisto, todo puede pasar en estos partidos de fútbol. ¿Quiénes juegan hoy? ¿Lo tienes?
2: Sí, para hoy va Argentina contra Austria a las 11 de la mañana. Ese va por televisión abierta, va por ViX, también por televisión abierta. Francia a las 3 de la tarde se enfrenta contra Irak. Noruega contra Senegal a las 6 de la tarde. Y cierra esta jornada Jordania contra Argelia a las 9 de la noche.
0: Importante el de Argentina, ¿no? Argentina ganó su primer partido.
2: Creo que los más importantes, a mi parecer, sería el de Argentina y el de Francia. Son los dos partidos.
0: Francia ganó también. O sea, Francia está muy bien.
2: Ganar, sí.
0: Argentina está bien, ¿no? Los tres de Messi, 4-0 Argentina.
2: Noruega también viene de ganar 4-1.
0: Noruega también va bien.
2: Le ganó a Irak 4-1. Y, por ejemplo, en el caso de Austria, le acaba de ganar a Jordania 3-1. Entonces, a ver qué pasa. Jordania viene de perder, entonces.
0: Jordania
2: se enfrenta contra Argelia y no ha ganado Jordania. Perdió 1-1 con 3.
0: Argelia también.
2: Sí, también. Yo creo que los más importantes para hoy, Argentina y Francia.
0: ¿Argentina va contra?
2: Argentina va contra Austria y Francia va contra Irak.
0: Ese partido es abierto, ¿no?
2: El de Argentina, sí.
0: ¿Y el otro?
2: El de Francia va solo por ViX.
0: Bueno, pues ella tiene los partidos para el día de hoy. El fin de semana allá en Sisal se jugó el primer partido de semifinal. Y también se jugó en Valladolid los dos partidos de la primera fuerza estatal de fútbol. Vamos rápidamente con los resultados. Nos vamos primero a Sisal, en donde, bueno, el primer partido arrancó a las 3 de la tarde allá en Valladolid, un partido que pues esperaba interesante, sin embargo, igual que el caso de Sisal, en el Claudio Alcocer en Valladolid, erraron desde los 11 pasos, Axel Vega por parte de las Águilas Doradas, quien estrelló su envío en el travesaño, mientras que Raúl Suárez falló por los hombres de Común, pero esta vez apareció el héroe, el local, el guardameta Mesa, quien se vistió de muralla y adivinó la trayectoria levantando todo el estadio Claudio Alcocer, parando el penal. En el Gabriel Balán, Juan Pablo Uribe de Sisal también erró desde el manchón de penalti. El guardameta Luis Alberto Girola adivina perfectamente el lado derecho en donde le tiran el penalti y lo detiene para un empate a cero. Así que nada para nadie. Valladolid jugó, tuvo la gran oportunidad de ganar este partido y de llegar con una ventaja común, no lo consigue. El caso de Guerreros de Canacín, van, no es un gran partido, tanto Sisal como Guerreros, quizá con un poquito de temor de no cometer ningún error. Hay una falta del defensa de Santés sobre jugador del equipo de Sisal, la pita el árbitro, inmediatamente se cobra el penalti, cuando todo mundo esperaba cobrar el gol, simplemente Girola hizo lo que tenía que hacer, un 0-0 espectacular para el equipo de los Guerreros. Todo se va a concentrar el próximo domingo cuando se enfrenten a las 2 de la tarde con 15 minutos. A las 12 del día arrancará la otra semifinal allí en Jomún. Así que el domingo ya sabremos quiénes serán los finalistas del fútbol estatal de primera fuerza. Por lo pronto, empate a cero en Valladolid, empate a cero también allá en Sisal. Y el domingo se va a decidir quiénes son los dos jugadores. Es la despedida tanto en Jomún como en Canacín, porque la siguiente semana se estará jugando la final. el de ida y luego el de vuelta en el estadio Carlos Iturralde Rivero. Ya sabe usted que la primera fuerza hace, y en una muy buena decisión, deciden que las finales o el partido final se juegue en el estadio Carlos Iturralde para evitar zafarranchos y cosas que, la verdad, si sale sensacional, muy bien. Hay que felicitar a Miguel Ek, al comisario, bueno, al dueño del equipo, la gente metida en el partido, porras, cánticos, 97 minutos en total de un grupo musical allá tocando, haciendo la delicia de todos. La verdad es que un partido de fútbol no tan bueno, no tan técnico, mucho balonazo, pero bueno, en fin, así son estos partidos en donde uno está buscando llegar a la gran final. Así que así las cosas el próximo domingo. Entonces, Potros de Jomún contra Valladolid, Guerreros de Canacín contra Tiburones de Sisal, en donde van a definirse quiénes son los dos finalistas de este torneo 2025-2026. 8:01 a.m, nos tenemos que ir, Ángel.
2: Nos vamos, que tengan un excelente y bendecido inicio de semana.
0: Oigan, a las 10 de la mañana nos vemos allá en Recaudos y Condimentos, Alex, para entregar las playeras de la Selección Nacional Mexicana. Gracias, buenos días, adiós.
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0: Buenos días, almas bellas. Buenos días a todos los que ya están en sintonía de Vida Nueva, la radio de la familia. Nada es tan hermoso como un nuevo amanecer. El ayer ya pasó, el mañana es incierto, pero este es el día de elevar nuestra mirada al cielo y llenar nuestro corazón de fe. Porque Jesús dijo que solo hace falta un poco de fe para mover una montaña. Hoy, en nuestro lunes de Restauremos Familia, queremos entrar hasta la intimidad de su hogar con un tema que sé que va a ser un bálsamo y una guía oportuna para muchos matrimonios. Amiga que me escuchas, quiero hacerte una pregunta directamente al corazón. ¿Has notado a tu esposo últimamente de mal humor? ¿Quizás un poco más distante, enojado o sumergido en el silencio y el temor? Antes de asumir que es algo personal contra ti, contra los niños, detente un momento. Tu esposo podría estar librando una batalla silenciosa en su trabajo. Por eso hoy vamos a poner sobre la mesa un tema vital para la salud de nuestro matrimonio. ¿Cómo apoyar a tu esposo a través de una crisis laboral? Hoy vamos a descubrir cómo el hogar puede dejar de ser una zona de tensión y convertirse en el refugio seguro que él necesita. Quédate con nosotros, comparte esta transmisión y escríbenos al WhatsApp de la radio. Soy Rebeca Chan, en compañía de, como todos los lunes, de este equipo extraordinario, Pastor Remy, está la pastora Berito y el matrimonio Rodríguez Cordero. Buenos días.
1: Hola, ¿qué tal? Muy buenos días, familia. Qué lindo un lunes más en el que podemos tener la oportunidad de edificarnos todos, porque créanos que cuando leemos los temas, los primeros confrontados, los primeros aconsejados, los que decimos, bueno, voy bien, bueno, creo que aquí estoy fallando, somos nosotros, así que yo te invito a que no te pierdas esta oportunidad, sobre todo hoy para las esposas. Y esposo, si tú te encuentras en este, pues en esta situación, yo creo que también para ti va a ser bueno analizar lo que a veces tu conducta de una manera involuntaria puede ocasionar en tu casa, así que va a ser de edificación para todos. Quédense.
2: Hola, hola, muy buenos días, amada familia de Radio Vida Nueva. Un placer estar aquí con ustedes, como cada lunes, con Pastor Remy, Pastor Berito, y hoy que nos honra la señora Rebeca con su presencia, ya la extrañábamos. Así que, como decía Pastor Berito, sí, es un tema, ahora sí que nos toca a las mujeres ahí el coscorroncito, sí. Si algo estamos haciendo mal, pero va a ser de gran bendición. Un coscorrón de bendición.
1: Así es,
2: así será.
3: Muy buenos días, excelente, excelente lunes. Yo creo que va a ser un gran tema el día de hoy, que a veces ha sido parteaguas de muchos conflictos en el matrimonio, ¿no? Y yo creo que a veces no entendemos el estrés que causa a veces el trabajo. Y ahorita en estos tiempos, yo creo no solo en el hombre, en la mujer también, ¿no? El papel que desempeña ahorita una mujer en la casa, tanto el hombre como la mujer. Y yo creo que va a ser fundamental, de gran enseñanza y ahora sí de gran conocimiento esta mañana para todos. Quédense y va a ser un gran día de bendición. Dejemos que Dios nos hable esta mañana.
4: Muy buenos días, muy buen lunes. Efectivamente, iniciando una semana laboral con toda la actitud, con toda la fe, con todo el ánimo de que Dios es bueno, pero sobre todo con el tema de hoy. O sea, es un tema que creo que Pepe y yo vamos a disfrutar mucho.
1: ¿Quién cree que está en víctima en este tema?
4: Creo que lo vamos a disfrutar mucho.
2: Se hace la víctima.
4: Pero sí, no te lo puedes perder. Creo que va a estar interesante lo que hoy vamos a platicar.
0: Es correcto. porque el tema, como ya bien lo dijimos, cómo apoyar a nuestros esposos cuando pasan por una crisis, cuando el trabajo se agotó, cuando lo han despedido también de un trabajo. O sea, es un tema, yo creo, muy fuerte. Parece que hay un, no sé si ustedes se acuerdan, que hay un refrán secular que dice que cuando el trabajo o cuando el hombre se queda o pasa por una crisis laboral, ¿el amor se va por dónde?
1: Ah, no, cuando la pobreza entra por la puerta, el amor salta por la ventana.
0: Ajá.
1: Sí, sí lo escuchaba yo. Sí. Pero cuando estamos en Cristo, no es así.
0: Ah, no, claro.
1: Pero podemos caer en ello, ¿verdad? O sea, podemos tener esa preocupación.
4: Lo que pasa es que hay que cerrar bien la ventana. ¿Por qué intenta salirse?
1: Para que se la pobreza y conviva con el amor.
4: Es una realidad.
1: Para que se supere.
4: En una crisis, pues sí, el amor.

0: que hay dos maneras en que la mujer gana su salario, o sea, el coche que tenemos, la casa. Es mentira que el hombre la da. Les voy a decir por qué.
1: Ándale,
0: Solo que
1: venga.
0: una manera es, hay mujeres que salen a trabajar y se van para una oficina y allá
1: Ajá.
0: se costean el coche, y hay mujeres que se quedan en la casa como nosotras, pero que también trabajamos, y yo creo que trabajamos el doble de lo que trabaja una ahí sentadita. Y entonces, bueno,
1: 24/7.
0: y
1: Sí.
0: porque el ser madre, el ser esposa, el guiar una casa, o sea, es un trabajo arduo también. Y entonces muchas mujeres deciden, yo voy a ganarme mi auto en una oficina, pero yo también puedo ganarme mi auto, o sea, haciendo el trabajo que he hecho por muchos años, ¿sabes?
1: Claro, claro que
0: O sea,
1: sí.
0: y me lo he ganado, o
1: Es
0: sea,
1: cuestión de
0: sí.
1: perspectiva, ¿no? También se trata de que si somos un matrimonio, pues porque si no, imagínate, todos seríamos como que empleados y se perderían ahí los roles y las líneas, ¿no? De lo que ha establecido Dios. Entonces yo creo que de alguna manera todos trabajamos,
0: Sí,
1: o al menos eso debería ser, ¿no?
0: claro.
1: Porque depende de la labor que desempeñes. Pero definitivamente cuando alguien, sobre todo el varón, que es el tema de hoy, sale, ¿verdad? Desde que sale. Ya es un, por eso Remigio siempre contaba que le daba el lunes de bajón, ¿no? Porque decía, ay, no quiero que. Dice, y él recuerda, ¿no? Que empezaba el domingo a mediodía y él ya empezaba como,
2: No
1: ya
2: quiero
1: sabes.
2: que llegue el
1: Sí, o sea,
2: lunes.
1: a mí me impacta porque yo sí me acuerdo y sí, como que de repente cuando estaba estresada, digo, eso sentía mi marido, ¿no? Cuando sientes que ya se va a hacer de noche, ya va, ¿no? Ya viene la parte y el lunes, ¿no? El que no quieres que llegue. ¿Por qué? Porque ya saben que van a enfrentar compromisos. Y no quiere decir que el viernes se acabó, ¿no? Y
0: No.
1: ay, no pasó nada, ¿no? Pero como que hay un límite, yo creo que es mucho de manera mental. Saber que es viernes, que ya no hay horarios de oficina, que ya si te van a cobrar o si tenías que ir a pagar o si tenías que ir a hacer determinada cosa, como que se pausa, ¿no? No hay bancos, no hay. De alguna manera, yo creo que ese es como un refugio temporal, momentáneo, pero que se intensifica el domingo porque ya sabes que. Y te das cuenta que es un engaño, ¿no? Cuando no tenemos a sobre todo las herramientas, y nosotros que somos creyentes, teniendo a Cristo, ¿verdad?
2: Sí,
1: Hay
2: claro,
1: días
2: pasa
1: que te duele el
2: totalmente.
1: estómago, ¿verdad? Que
2: Sí.
1: sudas, que sufres, imagínate cuando no. Entonces yo creo que sí es bien importante entender, ¿no? Por lo que pasan esos procesos. ¿No? Ya te balconeé, Remy,
0: Bueno,
1: en el pasado.
0: pero yo, nosotras que ya llevamos un gran camino, por no decir años, de matrimonio, hemos librado esas batallas, ¿cierto?
1: Claro, claro que
0: Ya
1: sí.
0: hemos sabido el tiempo de cuando el esposo económicamente no le iba tan bien, cuando el negocio no salió, cuando hubieron meses o tal vez años de espera en algo, o sea, ¿cuál fue nuestra manera o cómo lo libramos? Me gustaría preguntarle a la pastora Berito cuando alguna crisis financiera que han pasado en estos 20 y tantos años.
1: Hace relativamente poco, lo contamos algunas veces acá, tuvimos una crisis así, fea, después de pandemia, ¿verdad? En la pandemia todo bien.
0: Oh, igual,
1: Ay, todo
0: igual,
1: re
0: igual que
1: bonito,
0: nosotros
1: ¿no?
0: después de
1: Que mucha
0: pandemia.
1: gente sufrió en la pandemia, ¿no? Y nosotros, gracias a
0: O sea, ¿no
1: Dios.
0: les alcanzó el efecto de la
2: No,
0: pandemia?
3: no,
2: no,
3: yo
2: gracias
3: creo
2: a
3: que
2: Dios,
3: con
2: no.
3: nosotros
0: Unos
3: fue
0: bendecidos
2: al
0: del
2: revés.
0: Señor.
3: Contrario. Fue al revés, de hecho, fueron los años, bueno, el tiempo que de la pandemia y lo que vino después, fueron tiempos que fueron, punteamos más que nunca, exactamente, económicamente. Pues a veces decíamos nosotros, qué raro, ¿no? O sea, ¿cómo son las cosas? Cuando para algunas personas la pandemia fue cierre de negocios, caos total económico,
2: Igual
3: para
2: por el giro
3: nosotros
2: del
3: fue,
2: negocio también, ajá, también,
3: pues,
2: claro.
3: yo creo que fue una parte donde se desplomó la producción de automóviles en todo el
1: Había
3: mundo.
1: auge,
2: sí, no había
3: Entonces,
2: nuevos, entonces los
3: el
2: seminuevos
3: vehículo
2: empezaron a venderse mucho.
3: se fue para arriba, o sea, totalmente, no había producción, no había necesidad de un,
1: Tenían un valor
3: de
1: agregado ahí.
3: exactamente.
1: Sí.
3: Y yo creo que todo depende mucho de entender que el estrés siempre va a haber.
1: Claro.
3: O sea, por más que nosotros amemos nuestro trabajo, amemos donde nos desempeñemos laboralmente, siempre va a haber estrés. Yo creo que la manera de sobrellevarlo es esa, ¿no? El entender y primeramente el abrir nuestro corazón a Dios. Yo creo que eso va a ser un punto fundamental, tanto para las esposas como para los esposos,
1: Sí.
3: el poder, cómo podemos entender a nuestra esposa o a nuestro esposo si primero no abrimos nuestro corazón a Dios.
0: Yo creo, hermano, que a la mujer, no sé, allá afuera, todas las esposas que nos están escuchando, queremos saber cómo ustedes libraron esa situación.

0: relación, porque el hombre es como muy guardado, ¿sabes?
1: Mucho.
0: O sea, no podemos como que ayudarlo mucho, no sé.
2: Se lo gruñe.
0: Ah, entonces, es correcto.
2: Empieza a hacer ruido.
0: Está estresado, está claro. De mal humor, pero no quiere abrirse, no quiere decir, o sea, cuál es. Por eso este tema me encantó, porque da como los tips del hombre que puede estar pasando una situación, una crisis laboral, pero no viene y lo dice, lo guarda, y como lo tiene guardado, el carácter, o sea, no le gusta hablar con la esposa porque a lo mejor la va a preocupar.
2: O lo va a regañar.
0: O le va a regañar.
2: Te lo dije. Claro. No, yo pasé por todo el material, hazte cuenta que hablaste de nosotros, chicas.
0: Sí, sí. Mi esposo siempre recuerda que cuando nosotros, cuando mi esposo pasaba, por eso digo, o sea, a veces somos, al menos voy a hablar por mí, muy inconsciente, o a veces decimos claro. Cosas que la decimos desde el momento de la frustración, porque la mujer lo que rápido es, o sea, y el dinero y el recurso y la renta, y si en ese entonces estamos rentando y muchas cosas empiezan a pasar. Y entonces yo siempre le decía a mi esposo, por eso te digo que es mejor que seas empleado, porque tu dinero va a estar seguro. Y mi esposo, no, es que yo, a mí me gusta el emprendimiento y no sé qué. Y entonces cuando pasábamos por situaciones así bien fuertes, ya viste que si estuvieras trabajando.
2: Si tuvieras tu sueldo seguro.
0: Pobrecito mi esposo.
2: No, yo tampoco lo he vivido eso. O sea, contigo, te entiendo. Entiendo, porque llega un momento en que dices, hoy, y ves a los demás, ¿no? Cómo pueden planear con un presupuesto, pueden, ¿no? Organizar la vida. Y dices, bueno, se apega a uno, pero sabes que va a estar ahí seguro. Y cuando, ¿no? Cuando han sido independientes, claro que también tienen sus victorias y beneficios, ¿no? O sea, es diferente. Pero yo sí he creído, no me va a dejar mentir, mira ahí, don Agustín. Cuando eres dueño, cuando eres tu propio jefe, creo que eres peor, ¿no? O sea, sí, no es de que, viva claro. La vida loca. No, creo que se vuelven más exigentes. Creo que precisamente por el giro, que de ustedes dependen, al contrario, ustedes claro. Tienen que dar sueldos, claro. ¿No? O sea, yo creo que también es otro nivel. Sí tiene sus beneficios, pero a la vez lleva esas responsabilidades, ¿verdad? Esas obligaciones.
3: No? Sí, yo... Hace unos años, Blanca y yo tuvimos una crisis económica.
2: Grave.
3: Que creo yo que... yo sé que está muy trillado el decir Dios me probó, una prueba. Pero sí, yo hoy al día de hoy estoy convencido de que fue una prueba que probó primero mi fe. Porque mi fe fue muy sacudida. Probó nuestro matrimonio.
1: Sí, claro.
3: Porque... si nuestro matrimonio no hubiera sido fortalecido en los tiempos buenos, esta crisis nos hubiera roto. Y y probó también mi familia.
0: Wow.
3: Porque mis hijas se pudieron amargar. Se pudieron ver enojado con Dios. Y creo que hoy, no puedo decir que ya salí por completo, pero creo que, por eso me atrevo a pensar que fue una prueba, porque mis circunstancias no han sido transformadas como yo quisiera, pero sí ha sido transformado y fortalecida mi fe, mi matrimonio y mi familia.
2: Sí.
3: Hoy por hoy, después de esa crisis, creímos que estábamos bien, pero hoy después de esa crisis nos damos cuenta que había cosas que mejorar. Hoy por hoy nuestra relación ya no depende de las circunstancias. Nuestro matrimonio está basado ya no en lo que vivimos, sino en lo que somos y en las promesas que tenemos. Nuestra familia y nuestras hijas, que a pesar de que lo sintieron muy fuerte, hoy voltean más hacia arriba en lugar de voltear hacia mí. Y creo que Blanca fue muy paciente, porque sí, yo viví esto.
2: Sí.
3: O sea,
2: sí, vivimos todo.
3: Yo toda mi vida he sido siempre un hombre muy calmado. O sea, lograrme sacar de mis cabales es difícil, aguanto mucho. Pero empecé a vivir un tiempo en el que era yo muy irascible. Cualquier cosa me irritaba. Y lo que dice el tema, ¿no? O sea, no estaba yo buscando quién me la hizo, sino quién me la pagaba. Porque en ese momento lo que se mueve en el interior de uno es: fracasé, no lo hice bien, no tengo la capacidad de proteger, no logro llegar, porque llega un momento en el que, a pesar de que lo estás intentando, las cosas no están surgiendo como antes. Llega un momento en el que piensas, bueno, Dios, ¿qué hiciste? Claro, o sea, ¿pasó? Cerraste la llave, te volteaste, o sea, ¿qué está pasando?
2: ¿Qué hicimos?
3: Y tuve que pasar un proceso donde Blanca tuvo que tolerar cosas mías. Pareciera mentira, pero creo yo que cuando el hombre vive esa situación y en la que a veces no te alcanza para cumplir con cosas que debes de cumplir, creo que a veces uno se pone a la defensiva porque está esperando un reclamo. Está esperando que te digan por qué no puedes, por qué no lo logras. Y uno se pone a la defensiva y le echa la culpa a todo mundo y se pone muy arisco, creo yo. Y Blanca aguantó desplantes míos, aguantó que antes de que ella me reclamara a mí, yo era el primero que reclamaba. Y no fue sencillo, pero creo que una cosa aprendimos, que sin Dios, o sea, hoy por hoy puedo entender que mi mayor patrimonio, el que nadie va a tocar, el que nunca va a mermar, es Dios. Cuando yo me topo con... Porque además, mi vida estaba empezando a cambiar, estoy empezando a ejercer el ministerio y en lugar de que las cosas mejoren, empeoraban. Yo le decía a Dios, ¿pero qué pasa esto? Pues no, que si te sirvo yo a ti, las cosas funcionan y tú bendices.
2: Teología, relucir. Sí,
3: claro. Y pareciera que esto iba al revés. Hasta que me tocó con la parte cuando reparten la tierra... Y a los levitas no les tocó tierra. Porque dijo Dios, a ellos no les vas a dar, porque su heredad soy yo.
2: Sí. Wow.
3: Nos dio mucho trabajo entenderlo. Sí. Nos dio mucho trabajo entenderlo. Nos dio mucho trabajo entender.
2: Yo creo que el primer año fue de... sacamos todas las citas, todos los estudios, todo lo que acordábamos de promesas.
0: Gracias,
2: ¿no?,
0: por abrir su corazón, gracias por, sí, por hablar.
2: Todo era provisión, ¿no? Pensar, digo, y como somos abogados, digo, bueno, aquí lo dice mi código, ¿no? Y si tú dijiste, prometiste, Señor, y nos amas, y somos tus hijos, y está bien. Pero ¿sabes qué fue lo más bonito, Rebe? Que llegó un momento en que esa oración se cambió. Las circunstancias no habían mejorado, pero lo más bonito, y creo que fue cuando Dios, pues ahí hizo una obra en nosotros, fue, nuestra oración ya fue que no nos falte la fe. O sea, podía faltar el dinero, pero que no nos faltara la fe, y sobre todo empezamos a orar más por nuestras hijas. Que esto no usara el enemigo para decir, ay, pues los cristianos son pobres, fracasados, y ellos no, porque es un estigma de repente, ¿no? Ignorantes, fracasados, pobres, ¿no? Y fanáticos, ¿no? Entonces, era ya no me preocupaba que si pagaban o no, ya lo que me preocupaba es que mis hijas no decayeran de la fe y que no se decepcionaran, porque obviamente nos empezamos a culpar. Fui negligente, debí ahorrar, porque dije que sí, porque Remigio, quiero decir que así como él lo sufrió, porque él es una persona muy generosa. La verdad es que él siempre, ay, voy a llorar. Él siempre piensa primero en nosotros, de verdad. Remigio podría no comprarse nada en un viaje, ¿no? Y siempre nos quiere dar, y siempre, o sea, él es, y abarca, ¿no?, a mis papás, a mi sobrina. Nelly te lo puede contar, mi hermana Nelly, no es mi cuñada, es mi hermana. Ella, estaban los niños chiquitos y ya está. Y así vamos, que los, ya íbamos a la vacación familiar de Cancún. Y les compraba sus calzoneritas a los niños, ¿no? O sea, que no tenía por qué. Entonces, siempre para nosotros en la familia, de verdad te lo digo, y sin miedo a equivocarme, tú le preguntas a mi familia y siempre te van a decir que Remigio es una persona muy, muy generosa. Entonces, yo podía entender por qué estaba tan frustrada. Porque acuérdate que cuando nos entra miedo, pues se torna en una violencia, ¿no?
1: O sea, yo creo que esa es la forma de los esposos, de a veces no son tan de palabras de decir te amo, pero es una manera
2: de lenguaje
1: de
2: amor,
1: es dar, y a veces, y cuando no pueden, creo que es bien duro para ellos.
4: Y el saber, ¿no?, como hombre, el saber que a nuestra manera de ver, entender a veces que nuestra familia va a avanzar, pero entenderlo como hombre, que a veces por las circunstancias sentir que nuestra familia no avanza por nuestra culpa, o porque no están saliendo las cosas como deben de ser, en nuestra posición de varones, que queremos proveer, que queremos que la familia avance, y a veces ver que no avanza y que está en un proceso o en una temporada que tiene que pasar, no es fácil. No es fácil, y el estar irritable igual causa irritabilidad, causa mucha frustración a veces, de decir, bueno, estoy haciendo todas las cosas aparentemente correctas y nada está saliendo, ¿no? Pero yo siento que es parte, como decía el pastor Remy, de que Dios nos muestra, ¿no? Y de, sí, de aprender a abrir nuestro corazón y aprender a abrir nuestro corazón ante Dios como familia. Sí. Yo voy a hacer lo importante, porque a veces como padres nos metemos en nuestro papel de que yo tengo que solucionar las cosas, yo tengo que ver la manera de cómo ellos salgan adelante, y a veces la mamá también, pero a veces yo siento que es parte de pasar a veces una crisis, lo que conlleva esa crisis, de decir, nuestros hijos tienen que ver cómo nosotros salimos adelante y como familia salir adelante. Entonces yo creo que es muy importante eso, porque a veces nos sostiene como padres.
1: Yo creo que nosotros nuestra situación fue diferente, porque nosotros empezamos de lo menos, difícil, ajá, claro, de lo menos, y poco a poco hemos ido
2: rompió la falta de economía,
1: exactamente, porque poco a poco fue subiendo,
4: no tener,
1: exactamente, como ya hemos estado por ahí, o sea, si llega a pasar algo, o sea, yo estoy por ciento segura que, o sea, digo, sí duele, ¿verdad? Porque claro, te acostumbras a ciertas cosas, pero no es algo que digamos, o sea, ya pasamos esa etapa de no tener nada y permanecimos, ¿no? Y entonces ahorita en lo que tenemos, o sea, creo que el Señor nos ha fortalecido mucho más, ¿no? Y que ese no sea nuestro, o sea, como que nuestra base, ¿no? Nuestra base, que sea el Señor, y como decía el Pastor Remy, ¿no? Que el Señor ha fortalecido nuestra fe en este andar.
4: Como decía el Pastor Remy, aprender de que los ojos no lo vamos a poner realmente en nuestras fuerzas y en lo que nosotros aparentemente produzcamos como seres humanos, como padres que somos, sino aprender a ver arriba. Yo creo que a veces una crisis te orilla a no estar viendo alrededor, sino mirar a ver arriba.
2: Sí.
4: Entonces yo creo que eso es fundamental, tanto para nuestros hijos, para nosotros, para poder avanzar, porque a veces se nos olvida mirar a ver arriba, se nos olvida aprender a escuchar. Queremos a veces solucionar las cosas a nuestra manera, a nuestras fuerzas, a nuestras capacidades, a nuestra inteligencia, cuando realmente no entendemos que nuestra dependencia debe ser total a Dios.
3: Yo creo que una de las cosas que aprendí durante ese tiempo fue que tuve que aprender que Blanca no era mi enemiga. Tuve que aprender, y yo creo que es un consejo que le daría yo a un hombre que esté pasando ahorita un momento difícil, es déjate ayudar. Porque la mayor parte de las veces nos encerramos, el orgullo toma el trono y no quieres que nadie te ayude, tú tienes que poder y te peleas con todos.
2: Y fuimos ayudados.
3: Aprender a recibir ayuda me costó mucho. O sea, a mí me gustaba el papel de ser aquel que podía ayudar, y de pronto ponerte en el papel del que necesita ser ayudado fue un choque tremendo para mí. Yo estoy convencido que Dios destruyó en mí muchas cosas. O sea, había arrogancia oculta, me tuvo que enseñar a ser humilde. O sea, tuve que aprender eso, porque tuve que recibir ayuda. Llegó un momento, las primeras veces mi intención era no, yo puedo, no necesito. O sea, sí, vamos a ver, y no. Hasta que llega un momento que sí, me quedé pegado a la pared.
2: Mi papá me llamaba, y sí lo voy a decir abiertamente, sí, claro, porque a mí no me da vergüenza, ¿no? Y mi papá, vamos al súper. Y yo, no, papá, no sé qué. Me llevaba al súper y me decía, hija, llena el carrito. Y si tenía que llenar dos carritos, o sea, mi papá nunca me dijo, no, mira, o que me lo estuviera cobrando, nada. Y no fue una vez, ¿no?
3: Sí.
2: De repente, y cuando podía, remijo algo, él sentía como esa necesidad de devolverle algo, cuando se podía, ¿no? Pero si no, mis papás, y jamás sentí el echarme en cara, o sea, mis hermanos, todos de alguna manera, ¿no? Que si, oye, préstame dinero, ¿no? Oye, y que no sé cuándo te lo voy a pagar, ¿no? Entonces, eso también fortalece, y yo, al menos yo sé que la gente que nos ha conocido en los tiempos pasados, y que mis hermanos y mi familia, pero hemos aprendido a sostenernos en el Señor, y si algo te puedo decir, es que somos unidos. Sí, hemos tenido, si tú ves a mi familia, hay una radiografía y un mapa, ¿no? Si hubo pecados, si hubo circunstancias, pero el Señor nos ha sostenido. Y mi papá, siempre lo admiro mucho, porque con mi mamá, obviamente, ¿no? Pero él dijo que sí, y él nos abrió el camino a la fe. Y la verdad, con todo, y nunca se rindió, y siempre, y él con un sueldo, ¿no? Y hasta hoy yo veo a mi papá que, como a él no le falta, porque siempre ha sembrado. Siempre ha sido muy generoso.
1: Siempre le ha rendido.
2: Siempre, toda la vida.
0: Ya me hiciste llorar.
1: Y todos ya andamos aquí.
2: ¿De qué se trata, verdad? Hay que contar las cosas. Fíjense,
0: la bendición de un padre. Por ejemplo, me hiciste llorar porque en mi caso, que yo ya no tengo un papá y una mamá, pero ¿sabes? Es mis hermanos. O sea, yo tengo dos hermanos, mi hermano Roger, mi hermano Javier. Ayer precisamente estábamos llegando a mi jefe y dice mi esposo, háblale a tus hermanos y diles que vengan a expansión. Y entonces le mando a mi hermano Javier, oye, mira, dice Agustín que vas a hacer para tales fechas porque viene expansión y no sé qué. Y entonces le digo, mira, no sé cómo estarán económicamente. Y hazle saber que la gasolina se las pongo yo. Y entonces le digo, y dice Agustín que la gasolina te la pone él. Así que chequen las fechas y todo. Claro. Y le digo, ¿y cómo está el hermano, mi hermano Roger? Y mi esposo dice, o sea, ellos dos, o sea, para nosotros están incondicionalmente, ¿sabes?
2: Claro, así mis hermanos, y yo sé que, o sea, que tienen diferentes economías, ¿no? Y nunca ha habido un no, y siempre está viendo cómo te ayudan, ¿no? Entonces, la verdad, aprendimos muchas cosas. Y yo te voy a decir algo, porque a lo mejor la gente nos ve. Ah, porque eso sí. O sea, yo no sé cómo Dios nos trató en este tiempo, pero nunca perdimos la casa, Rebe. La casa es propia, ¿no? Los vehículos, pues ya pagados. Ahí creo que te faltaba uno, ¿no? Y de alguna manera no hubo esa necesidad. Pero nadie podría creer lo que estábamos pasando. Y te aseguro, yo no sé. Por eso Remigio y yo creemos y tenemos la conciencia de que fue algo que Dios puso para que viviéramos. Queríamos vender cosas. No se vendían. O sea, de verdad, ¿verdad? O sea, dice Remigio. Y ya fue el de último. Le dije, bueno, vendamos la casa. La gente que pasaba por mi casa sabe que tenía una lona. Nada, nadie, ni una. Y digo, dice, pero es que si la, pues la mal vendemos, ¿no? Decía yo, o sea, como sea. Claro. Entonces, ahí es cuando
1: digo, ¿qué? Nos vamos una más pequeña, pues nos vamos una más pequeña.
2: Lo que sea, o sea, claro. yo lo que no sí, quería era verlo angustiado, ¿no? O sea, ver lo que estaba sufriendo, que está durmiendo a tu lado y ves cómo se está revolcando en la cama, ¿no? Porque ni el sueño podía y fue los tiempos que más oramos y fue cuando aprendí. Yo me sentí, digo, a lo mejor es burda el ejemplo, pero a veces tú tienes tus posesiones, ¿no? Y tu corazón está ahí. ¿Y qué le dijo a Abraham, no? Dame a tu hijo, a tu único, ¿no? Y cuando vio que sí se le iba a dar, que le dijo, era una prueba, ¿no? No pasa nada. Ayer sí vimos una serie, ¿verdad? que también querían, ¿no? Era una prueba para ver si estabas dispuesto a sacrificar. Entonces, ahí fue cuando me di cuenta, vende los coches, vende la casa, así, vende. Sí. Yo quería que mi marido tuviera paz.
0: Sí.
2: Para mí esa era ya, o sea, paz, ¿no? Entonces, pues Dios tampoco permitió que ni... Hubo algunas cosas que sí se lograron, ¿no? Pero realmente lo que era como que el mayor del patrimonio, no se logró, ¿verdad? Entonces, ahí aprendimos a recibir, aprendimos a organizarnos, aprendimos a administrarnos. Eso sí, mi mamá siempre dijo, usted no tiene por qué andar deprimida, ¿no? Adelante, o sea, ¿qué te falte? Nunca faltó un plato de comida. Las vacaciones famosas del... Porque tú dices, ¡ay, qué chistosa! No, de verdad es ir y depender de todos.
0: Sí, sí.
2: ¿No? Y todos, pero ¿por qué? Es que de todos modos hay que pagar el tiempo compartido y ya todos lo pagaron. Vénganse, ¿no? Y tú dices, pero no, ¿cómo puedes estar con esa crisis? Porque yo sé que los juicios se pueden levantar alrededor, pero nadie sabe lo que realmente estás viviendo.
0: Sí.
2: Entonces sí, yo creo que fue un tiempo muy, muy fuerte. Como dice Remy, no hemos salido al 100. Si tú nos preguntas, sí, tuvimos temas de tarjetas, ¿no? Sí tuvimos enredos, o sea, cosas para lo que no se debe hacer, pues obviamente llega un momento que la desesperación lo
4: hace. Torilla, ¿no?
2: Torilla, sí, claro. Por eso yo no juzgo cuando alguien dice, ay, que las tarjetas, que mira, que no lo piensa, sí es cierto.
0: Que estoy endeudado. No lo juzga uno porque uno ha pasado por ahí,
2: pasado,
0: ¿sabes?
2: Por ahí.
0: Yo creo que bien, mire, algo que quiero poner sobre la mesa hoy, ya que estamos hablando de puras familias cristianas, y a lo mejor hay personas allá que nos están escuchando y ellas no conocen la fe. Y entonces pasar por una crisis como esta hace que la mujer, porque todos nos frustramos, a todos nos duele, el hombre lo trabaja de una manera, la mujer lo trabaja de otra manera, y muchos divorcios se dan por causa de dinero, por causa de que ya no esté el trabajo, por causa de que ya no está la nómina, no me llega el cheque, pero mi amiga sí le llega, pero y nosotros en Cristo, al menos ahorita que escuchaba yo a la pastora, Pastor Averito, era lo mismo que yo, y mientras hablaba Pastor Remy, cuando estoy pasando por mis crisis horribles, siempre es, o sea, Señor, ¿qué quieres tratar conmigo? ¿Qué es aquello? ¿Cuál es aquello que debo soltar? Los cristianos o los creyentes como que vamos a un nivel espiritual buscando, o sea, ¿cómo lo hago para que Dios le agrade este pasar por esta, pero nunca pensamos en una separación, no. Nunca pensamos, no. O sea, esto no, sino al contrario, como bien dice Pastor Remy,
1: ¿qué hago para ayudar?
0: Es correcto, ¿qué hago para ayudar? Y sirve para que las familias se unan más, claro. Al menos yo nunca pensé, le di gracias a Dios o le doy gracias a Dios, porque al pasar por esta situación tan difícil, le dije a Dios, gracias porque mi hijo te conoció cuando pequeño. Y entonces un día estaba yo muy mal y entonces él va a verme en mi cuarto y entonces me dice, mamá, estaba viendo ayer una prédica y no sabes cómo me alimentó y quiero darte esta palabra y quiero decirte que Dios está en control. Y entonces cuando se fue y me dice, mamá, no va a pasar nada lo que estás pensando, o sea, Dios nos va a ayudar, Dios está ahí. Y le dije, adiós, o sea, yo nunca pensé que mi hijo iba a venir.
1: Que fuera al revés.
0: Claro. ¿Sabes? Claro. O sea, yo estaba ahí para mi hijo, pero cuando vino y me dio aquella palabra, y mira, mamá, anoche estuve, y dije, gracias, Señor, porque, o sea, yo también le he hecho saber, o sea, mira, Dios está en control de todo, aunque la vida, como dice el pastor Odoniel, aunque la vida nos haga ver como que perdemos, en Dios nunca perdemos. Sí, o sea, porque ganamos la unión familiar. Claro. Porque ganamos que el matrimonio, como bien dijo Pastor Remy, se fortalezca, porque las cosas que a lo mejor antes eran importantes, ahora ya no son, uno como que se desprende de esas cosas. Entonces todas las pruebas de parte del Señor siempre nos sirven para llevarnos a un mejor nivel, o a un nivel de gloria más grande.
2: Lo decimos muy común, pero nos forja el carácter. Totalmente. De verdad, y es el carácter como personas humanas físicamente, ¿no? Pero también cuando estás en Cristo, entiendes o tienes otra manera de ver las situaciones que vivimos.
3: Y yo sí me gustaría recalcar que no fue fácil.
2: No.
3: O sea, principio...
2: Estamos contando el resultado.
3: Al principio cada quien trataba de trabajar sobre esta situación en su relación con Dios. Y creo que el peor error que estábamos cometiendo es que lo estábamos haciendo por separado. Blanca por su lado, yo por mi lado, y obviamente eso provocó más roces, provocó pleitos que antes no teníamos, nos empezamos a pelear, empezó a haber menos tolerancia, nos empezamos a fracturar. De verdad, yo hoy puedo estar convencido de que nuestro matrimonio es fuerte, porque a pesar de las fracturas no se rompió. Hoy puedo decir, en los tiempos buenos no nos quebramos, no nos rompimos tampoco persiguiendo los placeres, y en los tiempos malos tampoco, aunque creo que fue donde estuvo más a punto, ¿no? Donde hubieron más fracturas.
2: Sí, o sea, hay gente cuando decimos eso, que sí iban a divorciar, no pasó por la cabeza, pero lo que nunca habíamos vivido, acuérdate que yo siempre he abierto aquí mi corazón, y la tóxica era yo, y la del carácter era yo, y la enojona, y la intolerante y todo, y ahí, o sea, ver a un marido que no conoces. O sea, ver una situación en Remy que siempre fue tan paciente, tan tranquilo, tan el que siempre aconseja. Y él me decía un día, ¿no? Dice, pero cuando yo me caigo, ¿quién? ¿No? Wow. Y yo decía, Dios, o sea, y la verdad es que yo doy gracias por mis papás pastores, ¿no? Uh-huh. Porque ellos siempre, no vendan, no se deshagan de eso, o sea, siempre fortaleciendo.
0: O sea, esperen.
4: No es super bendición.
0: Qué bonito.
2: O sea,
0: qué bonito esos consejos.
2: Gracias a Dios, sí. Sí, porque otra te diría, vende, remata.
3: Una vez llegó un pastor que me decía, ¿te acuerdas? De Iván Rebeles.
2: Ay, ¿pero qué te dijo?
3: No. Cuando me dijo, si tú te estás preguntando qué está pasando, déjame decirte que Dios te dice que soy yo. Sí. Soy yo el que te está bajando de nivel.
2: O sea, llegó de visita.
3: Pero además me dijo, pero además...
2: Ay, sí, ya me acordé.
3: Pero además te voy a bajar más.
2: Aún más.
1: Wow. Dios santo.
2: O sea, no fue una palabra de profecía de... Yeah, no fue de ya ánimo. Vamos a salir.
1: Sí, ahora voy a ir todavía
2: y
1: peor.
2: La tomamos y no renegamos y no dijimos, ese es profeta del diablo.
4: Qué
2: no.
4: Fuerte.
3: Pero dijo...
2: ¿verdad?
0: Pues esa prueba te la paso, Señor.
2: Pues si viene de él, Rebe.
0: Claro.
2: Dios quitó, ¿verdad?
0: Claro.
2: Alabado sea su nombre.
3: Y a veces creo yo que también estos procesos limpian cosas del corazón.
2: Sí,
3: claro,
2: sí.
3: Porque empiezas a, como Blanca dijo, empiezas a dejar de tener el corazón en ciertas cosas.
0: Sí,
3: claro.
0: Sí.
3: Y empiezas a valorar lo que no tiene valor. Uh-huh. O sea, lo que es intangible, lo que es más fuerte. Hoy por hoy, yo creo que mi relación con Blanca, nuestro matrimonio, vale más que todos los millones.
2: Todos los
3: bienes. Sí. O sea, vale mucho más.
2: Que el matrimonio.
3: Ver a mis hijas y la relación con mis hijas y verlas bien, independientemente si hubo o no hubo y demás, vale eso muchísimo más. Porque tenemos que entender algo muy, muy, muy claro. Temporadas siempre van a haber. O sea, siempre hay buenas temporadas, siempre hay malas temporadas, porque es parte de la vida. El problema es que nunca estamos preparados para las malas.
2: Ahora, fíjate cómo los pensamientos del enemigo te vienen, ¿no? Es pensamientos de muerte. Y Remigio, yo me creo que se agarraba mucho el pecho. Yo no sé si te acuerdas o no te diste cuenta, pero un día agarró y me dijo, no, lo que nunca. Agarró una carpeta y me dijo, quiero que sepas qué tenemos. Porque si a mí me pasa algo, yo quiero que sepas qué es y los que tengo con mi socio. Digo, no, no crean que es la gran... Vamos, está empezando, sí, que, ¿no? Pero todo el esfuerzo, ¿no? Todo lo que él ha hecho y todo. Y me dijo, entonces yo empecé a tener miedo de que se muera. De verdad. Wow. De que, y como mi suegra falleció de algún tema del corazón, yo dije, lo mismo, ¿no? O sea, te empieza a entrar... esos pensamientos, ¿no? Catastróficos, intrusivos, o sea, todo, por eso te digo, lo que me pregunte, o sea, lo vivimos.
3: Y es que yo no lo entendía, porque le decía yo a Blanca, todo este tiempo he sido previsor, o sea, hay cosas que tengo guardadas precisamente, yo siempre he dicho, mi economía es sana cuando mis activos pesan más que mis pasivos, mientras yo tenga eso es pura matemática, no hay problema. El problema es que empecé a perder todo, o sea, le digo, Blanca, lo que me daba seguridad ya no lo tengo. O sea, lo que está, se me hacía sentir que podía yo vivir tranquilo, sí, o sea, porque estaba seguro, pareciera que todo, o sea, es como si de pronto te quitaran el piso. O sea, donde estás parado, que está firme, que está sólido, de pronto ya no hay nada abajo. Y llega un momento en el
0: igual
3: que
0: a nosotros,
3: o solo crees,
0: o
3: te hundes.
0: Sí.
3: Y no fue fácil, no. Pero creo yo que Dios fue bueno.
2: Y sobre todo, a lo mejor alguien que nos escucha puede decir, ay, pues qué materialista, solo les importa el dinero. No, y tú hablas de la palabra habla de dinero, habla de finanzas, habla, ¿no? De todo lo que se requiere, ¿no? Pero fueron unos momentos en los que yo creo que Dios te toma ahí el parecer y a ver cómo andas, el termómetro, en lo que tú pones tu dependencia.
4: ¿Y dónde está nuestro corazón,
2: sí,
4: ¿no?
2: ¿Dónde está?
4: Porque a veces, como decía el pastor, dice... a veces nosotros nos vemos como proveedores, ¿no? Previsores de todo.
2: Claro.
4: Vamos ahorita, ¿no?
0: Ya nos vamos. Vamos. Vamos una pausa.
2: Ahorita aguántala ahí.
0: Siempre le toca.
2: Aguántala ahí.
5: Vamos a un corte y regresamos. Claves para la soltería. ¿Tienes un ojo en Dios y otro en una mujer o en un hombre? Entonces aún no estás completo, sino que hasta que tengas ambos ojos en el reino de Dios y su justicia, entonces Dios dirá, ahora veo que no es bueno que estés solo. Ha llegado el momento para el matrimonio. Soy Fernanda Ramos. 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
1: Yo les platicaba que la primera vez que yo estaba empezando, o sea, la vida cristiana, cuando nos llega José, uh-huh, con esa circunstancia. Y yo me acuerdo que el primer, o sea, pasaje de la Biblia que yo conocí fue porque el pastor Iranese me compartió, que me pidió que yo entregara a José. Yo me acuerdo que yo no le decía no, pero yo bajaba mi cara y me decía, es que hija, tienes que entregarlo. Y yo nada más me hacía mi cara así, me acuerdo que yo lloraba. Porque es que decía, ¿cómo le voy a decir, Señor, si no es lo que mi corazón quiere? O sea, yo no quiero. Y no lo entendía en ese momento. O sea, nosotros meses teníamos empezando la vida cristiana. Y me acuerdo que...
2: No, y hasta ahora.
1: Sí, ya el rapidito. Okay, sí, sí, sí. Ajá, sí, sí, ¿no? Pero a mí me costó, y me acuerdo que él me habló de ese pasaje de cuando, wow, Abraham le piden a Isaac, sí, y entonces, y dices, ay, qué tremendo. Y fue cuando ya ahí como que yo solté y dije, qué dura. Después ya cuando lo analizas ya con una madurez, dices, qué fuerte lo que tuvo que vivir Abraham. Sí, o sea, y sí, él sí se aventó a ponerlo ahí, wow, a sacrificarlo. Sí, y sí, digo, y yo así como que no queriendo, ¿no?
2: Sí, pero pues, no, y entender el proceso que por amor Dios nos hace pasar, a sí, la cual, claro, llamamos a veces nosotros crisis, pero realmente a dónde nos lleva y a dónde nos prepara para lo que viene. Yo puedo asegurar que esa crisis que en este caso pasaron los pastores era un proceso por el cual tenían que pasar para prepararlos para lo que venía después. Porque imagínate comenzar un pastorado sin estar, haber sido probado, sin haber sido probado, ¿a dónde te va a llevar? Porque van a venir matrimonios que han sido quebrados igual. ¿Y qué, cómo vamos a poderles hablar a ellos si realmente no tenemos palabra ni hemos pasado por ese problema? Entonces yo creo que Dios, podemos decir a veces, y he escuchado que muchos lo digan, bendita la crisis por la que pasé, que me hizo acercarme a ti. Entonces, ¿por qué? Porque a veces, ¿en dónde está puesto nuestro corazón? Ayer, escuchando eso, decía ahorita la pastora, hablamos a veces de lo material, pero ¿qué tal cuando pasamos a través de una enfermedad? Uh-huh. Y una enfermedad que aparentemente ante el mundo es incurable o muy difícil de curar, aunque sabemos que para Dios nada es imposible. Entonces, ayer me tocó hablar con una señora ya, joven, hablando de la venta de muebles. Me tocó irle a comprar unos muebles, estamos equipando una oficina. Y dije, bueno, vi que estaba vendiendo unos muebles y me tocó ir a verla ya tarde, ya en la noche, con mis padres. Y yo veía a la señora muy triste, y muy triste. Entonces hablábamos de los muebles, yo le preguntaba a ella sola, me dijo, es que estoy pasando una separación. Y yo le comentaba, bueno, pues se me hizo algo normal decir, no, bueno, está pasando una separación. Digo, ok, no me gusta entrar mucho en tema, sobre todo con las mujeres, a hablar de esos temas, ¿no? Y me dice ella, me recalcaba, es que estoy pasando una separación. Ok, y ya me tocó hablar con ella, le digo, ¿pero qué está pasando? No, es que esto. Me dice, no hay nada peor, porque me decía, le digo, ¿cuánto venden los muebles? Etcétera. Y se hizo la operación. Yo le decía, bueno, ¿usted por qué? Porque yo veía su casa y decía, ¿por qué está vendiendo sus muebles aparte de la separación? Porque yo me imagino que hay un dolor en ella de sentir que estoy vendiendo mis muebles para algo que me ha costado tiempo, que he puesto vida en él para ahorita venderlos, sobre todo a un precio menor de lo que me costaron. Me decía ella, yo los tuve que traer de la Ciudad de México y me contaba el por qué estaban acá los muebles, ¿no? Pero, y la veía yo muy triste. Yo le decía, bueno, pero ¿qué es lo que pasa realmente? Me dice, quítate de los muebles, me dice. Quítate de lo material, me dice. O sea, como ella ya viendo de otro punto de vista, ¿no? Me decía, no hay nada peor que llegar a este punto de mi vida, me dice, a esta edad, haber atravesado parte de mi vida, mayor parte de mi vida con una persona, y que al final me diga, yo no quiero estar contigo, no estoy ya para cuidar a una enferma. Yo actualmente tengo cáncer, estoy en etapa 4, mi hijo, de cáncer cervicuterino, me dice, y lo estoy atravesando sola, mi hijo.
3: Wow.
2: Entonces me dice, no puedo dormir, no puedo por la quimioterapia que me han puesto, no estoy atravesando esto, y me dejó paralizado.
3: Qué dura prueba.
2: Decía, wow.
3: qué dura.
2: Decía, ¿cómo nosotros a veces estamos a veces enfocados en algo material?
3: El compañero.
2: ¿En dónde está nuestro corazón? Sí. Cuando hay gente que está atravesando una crisis mayor a la de nosotros.
3: Sí.
2: Que decimos, ¿cómo para nosotros a veces es algo importante? Yo creo que por eso Dios utiliza las crisis en nosotros. Claro. Y te invitamos a que, si no has tenido este encuentro, si conociendo a Jesús y conociendo su palabra, nos cuesta trabajo atravesar estas crisis, ¿qué será de aquel que no lo conoce?
3: Que no lo conoce.
2: La importancia de eso, ¿no?
3: Y además, hermano, que para la mujer, la provisión, o sea, todo está en el hombre. Y que aún a esa edad de ella, con una enfermedad, ¿sabes? O sea, si solo una separación es dolorosa, y imagínese a esa edad y ella ahora se siente protegida. Y que el que la debe cuidar y acompañar hasta lo último, ahora la ha abandonado.
1: Es
3: algo bien
1: salió
3: fuerte.
1: Salió por la ventana.
4: Sí, entró enfermedad, pobreza, ¿no? Al final
3: es algo bien fuerte para ella, sí. Todavía nosotros tenemos un refugio y un descanso que se llama Dios, el Señor Jesucristo, Espíritu Santo, y uno se la pasa hablando, y Señor, y tú estás conmigo, y busca una promesa. Al menos yo me he vuelto experta en ir a buscar promesas de Dios, y algo que he entendido, y yo le digo a mi esposo, mira, hay una enseñanza que me encanta, que es que es un hecho que estamos pasando por una situación, por una crisis, es un hecho, pero no es la verdad. La verdad es lo que ya Dios habló de una crisis.
4: Es una realidad, pero nosotros vivimos en la verdad.
3: Y entonces voy a buscar promesas de Dios y las declaro sobre esa situación que estoy pasando. Y no, Señor, tú no me vas a abandonar, porque escrito es palabra, dice. O sea, vamos y buscamos recursos para activar nuestra fe, alimentar nuestra fe. Pero ¿qué de esta mujer que no tiene una palabra, no conoce a Dios y está ahora enfrentando una enfermedad? Sabe que va a morir y que está sola y que ella tiene que andar buscando para ¿cómo sería la palabra? Subsistir todo este tiempo mientras le quede vida. Qué triste, ¿verdad?
2: No, pero fueron sus palabras y me acuerdo que me dice ella, pero le doy gracias a Dios porque me tuvo que orillar a poder buscarlo a él, mi hijo. Y estoy en eso, mi hijo. Necesito de él, o sea, cómo a través de la crisis entendió que necesitamos de Dios.
1: Sí. Pero entonces, desde la tarde la fuimos a ver, hijo, se me dice, esa señora está muy triste. No me dio el tiempo ahorita como que de hablarle, pero yo creo que necesita. Claro. Y ahorita que él me dice, porque llegó muy tarde y yo no escuché esto, entonces yo ya me dormí. Pero desde la tarde como que él tenía, me dice, ¿sabes qué? Esa señora
3: la
1: está
3: carga
1: muy
3: por
4: carga,
3: ¿verdad?
4: Sí,
1: la carga,
4: sí. Y yo creo que es cuando dices y entiendes cuando dice la palabra, ¿no? Que la paz les dejo y les doy, ¿no? Yo no la doy como el mundo la da. Porque a lo mejor en ese momento para Rey, para mí, la paz es que nos hubieran asentado un portafolio lleno de dinero, ¿no? Y resolver la vida. No, es como después empezamos y logramos experimentar paz a pesar de que y todavía hoy vienen unas secuelitas por ahí, ¿no? Pero la verdad, hoy entendemos que eso no nos va a matar. Que eso no nos va a separar, ¿verdad? O sea, que con mayor razón ahora más fortalecidos. Pero sí puedes, yo creo que la ganancia ahí es que puedas experimentar paz a pesar de lo que estés viviendo.
3: Sí.
4: ¿Verdad? Y como dijo Rebe, ahí es cuando más abrazamos nuestra fe. Porque sí, a mí sí se me ha quebrado el corazón de decir, si yo creía morir, ¿no? Me sentía muy mal. ¿Qué de la gente que no conocí? O sea, ¿de qué se agarra? ¿De qué se apoya, no?
2: Creo que por eso tenemos una gran comisión y Dios le ha dejado llevar su palabra, su evangelio, su palabra realmente es una palabra de salvación.
4: Sí, claro.
2: ¿Cuántos no necesitamos como esta señora? Hay mucha gente, ¿no? Que necesita una palabra de aliento, una palabra de esperanza sobre todo, ¿no? De saber. Y de hecho ella me dijo, me dice, no importa lo que estoy vendiendo, no importa lo que aparentemente estoy perdiendo, pero me dice, si Dios me da una oportunidad, me dice, mi vida va a ser distinta. Entonces, ¿cómo necesitamos pasar una crisis de esa manera para podernos acercar a Él? O sea, lo importante que es, ¿no?
4: O sea, ¿qué sale de la crisis, no? O sea, ¿qué pasa después de esa caída, no? Oigan, tengo acá mensajes, Torres Manrique, uh-huh. Y si dice, les amamos, pastores, sus vidas siempre son testimonio de edificación para nosotros. Ay, muchas uh-huh. gracias, sí, sí, te quiero. Marjorie uh-huh. dice, es admirable la fortaleza de mi madre, de ella aprendí desde mi primer hijo, que antes de nacer, yo se los entregué a Dios porque son de él. Wow. Sí, así es. Justo de eso hablábamos en el encuentro, ¿no? Que nuestros hijos uh-huh. creemos que son nuestros.
5: Sí, no.
4: Uh-huh. Herencia de Dios, ¿verdad?
3: Sí.
4: Sí. Así que hay que, lo que nos toca hacer.
3: Sí.
4: Ay, pero bueno, nos pusimos muy melancólicos.
3: Sí.
4: Pero pues esto es lo que hay, o sea, es la vida
5: estos
4: real,
5: somos.
4: ¿No? No, porque de verdad a veces puedes estigmatizar de que, no, los pastores, o como tu apariencia, ¿no? Uh-huh. Porque pues te vistes, tú sigues la vida, y a veces andas con tu bolsa muy maquillada, uh-huh. pero en tu bolsa no hay ni 20 pesos, ¿no? O sea, uh-huh. de verdad. Entonces son cosas que yo creo que hay que aprender, que las podemos vivir, y eso no quiere decir que Dios nos abandonó, no quiere decir que Dios nos está castigando, porque muchas veces, y lo vimos en un congreso hace poco de mujeres, que decía que a veces llamamos proceso a consecuencias de nuestro actuar. Uh-huh. O sea, no todo es un proceso,
5: no todo,
4: de Dios.
5: Así es.
4: Que Él va a permitir que viva sus consecuencias, es cierto, porque Él es soberano, uh-huh. él todo lo conoce, ¿no? Pero a veces también nosotros vivimos, y fue lo que más le perdíamos, perdón, a Dios nosotros, perdónanos por no ser buenos administradores, ¿no? De los recursos que nos diste, por no planear, la palabra habla de las hormigas, ¿no? O sea, de cómo hay que ver alrededor y aprender, pero sí... Yo creo que de todo hay que pensar siempre que Dios es bueno y que sí. para
5: y casualmente, mira, ayer que hablando de eso, platicaba con uno de mis yernos, ¿no? Que si es que, suegra, es que yo estoy haciendo esto y veo que me estoy acercando a Dios y está pasando esto y mire que hice un negocio y esta persona me dejó mal. Es que a veces yo digo, ¿será? Y mientras más me acerco, ¿por qué? Como decía,
4: pareciera
5: que me va por... Y le digo, mira, es que... Hay cosas que son consecuencia de lo que nosotros hicimos. Entonces, si tú hiciste un mal negocio con una persona que tú sabías que no es un responsable, que es una persona que tiene un vicio, que no conoce de Cristo, que no, que desde siempre ha sido así, y tú te atreviste a hacer un negocio, o sea, la consecuencia está ahí.
4: Vívelo.
5: O sea, la consecuencia está ahí. Sí, o sea, claro. No puedes hacer negocios con gente así, por muy que se diga tu amigo, por muy, o sea, hay cosas que no es que Dios no las puso, sino que nosotros nos pusimos ahí solitos.
4: Claro.
5: Entonces, no, ¿ahora qué te toca? Pues mira, pues, ver cómo la libras, o sea, buscarle de otra manera, ver para otro lado. No, pues sí, ahora, o sea, sí, porque yo veo, o sea, y hay
4: corrimos,
5: cosas como,
4: ¿no?
5: Sí,
4: en
5: sí,
4: la Biblia creemos, que dice, ajá, ser sabios en nuestra propia opinión, ¿no?
5: Exacto, entonces a veces hay cosas como decía la pastora Berito, o sea, de que nosotros nos metimos ahí solitos y le queremos llamar proceso.
4: Es que pues, Dios me metió en un desierto. Pues a veces nos metimos solos.
5: Exacto.
6: Yo creo, pero Dios está efectivamente con nosotros. Yo creo que muchas son consecuencias de decisiones incorrectas.
4: Claro.
6: Pero creo que dentro de su infinita misericordia, Él aprovecha esa situación
5: totalmente
6: para traer algo de bien a nuestras vidas.
4: Hay un pasaje que dice que en el desierto, ¿no? Dice, y entraré en amores contigo. O sea, en el desierto. Claro. Pero muchos, yo sé que muchas líneas de iglesia juzgan de que no debemos ni cantar fiesta en el desierto. No, yo creo que sí vivimos desiertos. Y qué bueno que en ese desierto yo sepa que va a estar Dios, porque yo sé que no es mi destino.
6: Y yo creo que
4: no es quedarnos ahí.
6: Y creo,
4: pero tocó
6: y creo que
4: vivirlo.
6: De eso se trata. Se trata de no romantizar todo
4: no
6: lo
4: romantizar,
6: que sucede.
4: No, claro.
6: Hay momentos que son consecuencia y ya hay que afrontarlas.
4: Y hay que vivir.
6: Y la parte importante de eso es aceptar en que estuve uh-huh. mal para que puedas crecer. Si no aceptas eso, no hay forma de crecer. Y esos tiempos hay que tomarse de Dios.
4: Y sobre todo dices, bueno, no era mi intención, ¿no? O sea, hacer el mal. Creo que nadie, ¿no?
5: No,
4: pero
5: claro.
4: Aprender y ahora ser diligentes.
6: Yo creo que una crisis te debe de permitir pelearla con tu pareja. La mayor parte de las veces la crisis parte a la pareja. Lo que es importante ante una situación desagradable, ante un tiempo malo, una temporada que no nos guste, hay que unirnos.
4: Uh-huh.
6: O sea, hay que recordar, ahorita dijiste algo, hay que recordar la esencia, hay que recordar con quién te casaste.
4: Uh-huh.
6: Y hay que en ese momento enfocarse las dos personas para salir adelante, para verdaderamente enfrentar lo que están viviendo. Enfrentarlos solos uh-huh. siempre nos va a partir. La palabra uh-huh. dice que una casa dividida no prospera.
4: Uh-huh.
6: O sea, no puede mantenerse. Las crisis son tiempos para volvernos a unir, para así fortalecernos es, y para estar dispuestos, tomados de la mano de Dios, a enfrentar lo que se haya que enfrentar.
4: O sea, para redireccionarnos, recalcular, sí, claro, el rumbo.
2: Claro. Y entender que siempre sí va a haber una recompensa después de una crisis, después de una tormenta. Sí. Y eso va a ser siempre. Yo creo que eso nos enseña su palabra, mostrándonos que Jesús, por eso dice su palabra, que con gozo Él subió a la cruz. Uh-huh. Yo a mí me costaba mucho entender eso, porque yo decía, ¿cómo va a ser que sepas que va a ser un sufrimiento atravesarlo con gozo? Porque Él sabía que después de ese aparente sufrimiento, de esa aparente muerte, Él iba a resucitar. Y Él iba a través de eso crear una salvación en nosotros. Yo creo que cuando nosotros atravesamos una crisis, tenemos que aprender a confiar en Dios, que va a haber una recompensa después.
4: Claro.
2: Apoyarnos en ella y decir, no importa la crisis que estemos pasando, no importa la circunstancia, yo sé que detrás de todo esto siempre va a estar Dios para levantarme y apoyarme.
4: Sí, la palabra lo dice, ¿no? Que tinieblas cubrirán la tierra y oscuridad las naciones, más sobre ti amanecerá Jehová y sobre ti será vista su gloria, ¿no? Entonces, cuando no renegamos, cuando no desmayamos, ¿verdad? En ese aspecto. Hay otros mensajes que dice acá de Torres Manrique, dice, yo he experimentado esa paz a través de un diagnóstico médico, el cual según el mundo no tiene cura. Dios, pero superó Dios en mi debilidad. No, pero Dios en mi debilidad se ha fortalecido porque Él ha usado esta situación para hablar de Cristo a otros y lo hace en mí. Rafael Vallada dice, bendiciones en cabina, gracias a Dios, solo Él nos fortalece en los tiempos así de prueba es y sequedad, pero nuestra fe es su palabra, es la que nos sostiene y reafirma en la palabra y depender de Dios en cada momento de nuestra vida. Así es. Jocelyn dice, saludos a todos en el panel, que tengan un lindo y bendecido día, le mandamos muchos saludos a la hermana Rebe, que ya andamos planeando Elian y Lilibet ir a visitarla.
3: Ah, sí.
4: La apreciamos mucho, hermana, y feliz día del padre de la hermana Agustina Trazado de parte de sus nietos adoptivos.
3: Ay,
4: ay,
3: gracias,
4: qué linda.
3: Qué linda, Jocelyn. Gracias.
4: Y mira que mi fe en el área de la salud era débil, pero Dios me ha capacitado a través de las circunstancias. Exacto, wow, a veces de la, del área que crees que a lo mejor no eras tan fuerte, pues venga, como dijeras, venga la prueba y salir a probar.
3: Miren, yo estaba viendo la historia de un matrimonio muy famoso. La chica es que tiene la página de Adelgaza 20, Ingrid Smart, creo que se llama ella, muy famosa,
5: no sé,
3: muy en dietas, y, ¿sabes? Okay. Y entonces ahora veo que pone allá, o sea, yo siempre pensé, son exitosos y todo, ¿no? Y entonces ella dice, hace tantos años me fui de Dallas, en quiebra total nos fuimos. Y entonces perdimos todo aquí, perdimos nuestra casa, perdimos todo. Y entonces se fueron para Miami y dijo que allá empezaron de cero. Ahora la vida me regresa a Dallas, pero con una historia diferente. Voy a vivir a una cuadra de la casa que perdí, pero ahora la casa que tengo es mejor. Entonces empezó a contar y de verdad, ella igual es cristiana. Entonces te llena de fe de saber que, wow, o sea, no se quedó todo en pérdida, ¿sabes? Entonces dijo, allá nació la influencer, allá nació en ese momento y con su esposo hicieron un buen equipo y ella todavía pasó por el tema de cáncer de mama, ¿sabes?
4: Mira,
3: y entonces, sí, y entonces ahora regresan allá por un tema de una hija o algo, va a estudiar o van a montar un negocio, pero o sea, Dios nos da una segunda oportunidad siempre, pastor, o sea, lo que queremos contar aquí es a toda mujer que nos esté escuchando que pueda ser un poco consciente y sea intencional en apoyar al marido cuando esté pasando por una crisis laboral, cuando esté pasando por una pérdida financiera, que sea por favor que lo entienda, porque a veces hay hombres que a veces decimos, es muy fácil decir, se fueron a las drogas, se fueron al alcohol, se fueron, pero ellos están buscando como un escape, ¿sabe?
4: Claro.
3: Porque a veces dice, o sea, en mi casa mi mujer no me va a entender, mi mujer no me comprende, no se pone en mi lugar, y lo que tenemos que hacer, seas un matrimonio joven, seas un matrimonio de media edad o maduro como nosotros, es siempre usar la palabra que ahorita la decimos tan fácil, empatía, empatía, empatía. Empatía es ponerte en el lugar de tu esposo joven, o sea, y tratar de salir juntos, de apoyarse y de hacerle saber, o sea, no me tienes que decir nada, solo quiero decirte que yo estoy contigo, que yo te apoyo. Porque yo igual a veces veo que mi esposo de repente está sobrepasado de todo, y entonces yo no le pregunto, solo como ya uno lo conoce. Exacto. O sea, yo
5: sí,
3: simplemente
5: ya sabe uno.
3: Simplemente le digo, sabes que estoy contigo, que te entiendo, o sea, y uno, o sea, sí lo entiendo, la molestia, ya no tomas tanto como, ¿por qué estás alterado? ¿Por qué estás así? Y amaneces otra vez, ¿y por qué estás alterado? ¿Y por qué estás así? Sino que uno guarda silencio y uno dice, o sea,
5: como que esa ya la pasamos, pues ya porque la pasamos, yo creo que todas la pasamos. Sí. Yo sí fui de esas también, de que llegaba enojado y yo qué te hice, si yo no te hice nada, y sí, por qué te desquitas conmigo, y de algo insignificante se vuelve una bomba.
4: Me encanta. Entonces, porque dice que no tomemos personal el estrés laboral.
5: En la madurez lo venimos a entender. Salud, ¿no? Y a veces, igual Rebe, creo que no tiene que ser como una crisis de económica, o sea, a veces nada más es el simple estrés del trabajo, no necesariamente una pérdida, un algo, simplemente la carga de trabajo, ¿no? A veces, yo y mi marido ya sé, cuando viene y está, ¿y vas a cenar? No. Algo pasó. No le doy su tiempo, porque José es de que dale su tiempo, se mete a bañar, se da su baño de princeso. Su baño de princeso de dos horas,
4: Y a su sillón.
5: A las dos horas sale, ¿y qué cenamos? ¿Quieres que pidamos tacos? Y que, o sea, ya se le cambió el chip. Entonces yo ya sé. Claro. Entonces cuando las niñas vivían conmigo, así era, llegaba y, oye, papá, que no sé qué ir. Ajá, sí. Y sí, como que, déjalo. Ah, sí. Nos vamos, al rato que salga del baño. ¿Quieren comer pizza? Claro. O sea, ya como que le cambia todo, ¿no? Entonces, ya sabemos, así como que ya sé identificar, como dices tú, ya sé.
4: Aprender.
5: Entonces, aprendes. No como antes que, ajá, ¿y yo qué? ¿Y yo qué culpa tengo? Exacto. Entonces, digo, y como decíamos, ¿no? Ser empáticos, entender que, pues, la carga, digo, ahora sí que yo estoy bendecida aquí en mi casa, nada más aquí. Disque, nada más, sin hacer nada, ¿verdad? Pero no estoy minimizando lo que las mujeres también hacemos en casa, ¿verdad? Porque también hacemos muchas cosas y también la carga a veces no es tanto física, también emocional. Casualmente este fin de semana, ¿sabes? Es que hoy sí, no sé qué me pasa este fin de semana, algo, pero viernes y sábado yo me sentía con un agotamiento. Claro. O sea, le digo, ¿sabes? Yo al caso antes el domingo le decía, es que, ¿sabes qué? No es normal en mí, tengo mucho sueño.
4: O sea, sientes
5: quiero dormirme. Me dice, es que has pasado muy, muy mala noche. Pero es que no es normal en mí. Yo solo me acuesto, me quiero estar hecha bola en mi sábana y dormirme. Y yo nunca soy así.
4: Ay, hermana, pero es que también vivimos los procesos femeninos, ¿verdad? La hormona, la etapa, todo. Agradezco que la última vez que fui al doctor, mi hijo fue conmigo. Sí. Y yo todo lo que me dijeron de que lo que podría pasarme, porque por fe voy a decir que no me va a pasar. Pero me dijo, oye, qué fuerte, Blanca, lo que viven ustedes, ¿no?
5: O sea, horrible.
4: Una cosa es que aparentemente lo sepan como hombres, y otra que haya ido al doctor conmigo y escuchó todo lo que, ¿no? Claro que tú estás más joven, ¿no? Pero por ahí voy. Pero fíjate que lo que decía se me hizo muy interesante. Porque también nosotras, como mujeres de fe, y nos toca en un lado privilegiado, vamos a llamar así, de estar en casa, claro, ¿verdad? De no tener que cubrir un horario, que yo digo que cubrimos más, porque a veces domingo ando metiendo ropa en la lavadora, ¿no? O sea, cosas así, pero el que también nosotros podamos proveerles a ustedes un hogar tranquilo, ¿no? Que no seamos esa mujer rencillosa que dice la palabra, ¿no? Que no seamos pleitistas, ¿no? Así la gotera. ¿Por qué? Porque, como dicen, como el que dice que está gordito, dice, pues, ¿qué crees? Que no tengo espejo, ya sé que estoy gordito, no me lo digas, ¿no? Entonces, él ya sabe qué pasa, qué falta en la casa, qué ocurre, ¿no? Obviamente es llegar con ese, va a llegar con ese ánimo, como dices, ya a lo mejor ya no llegan echando pleito, pero llegan comprometido su carácter. Leía yo acá en el tema que también a veces no depende de ellos, a veces su ambiente laboral, a lo mejor no es el idóneo. A lo mejor ellos sí tienen su sueldo, todo, pero el jefe, los compañeros, o sea, las situaciones, ¿no? ¿Qué?
6: Mira, yo ahí me gustaría darle un consejo a las mujeres.
4: A ver, venga.
6: Cuando veas a tu esposo estresado, no le tienes que dar la solución. O sea, él no te está pidiendo la solución. O sea, yo llego con un problema y no necesito que Blanca me dé la solución. El problema es que pareciera que ustedes sienten que su deber es darnos una solución.
5: Ayudar.
6: Y que si tan solo ponemos en práctica su solución, las cosas van a cambiar. No ocurre así. O sea, en ese momento no necesitamos una solución.
4: Claro que tampoco es mala intención.
6: Pero
4: sí perjudica.
6: Pero claro, es exactamente lo mismo que estás diciendo. Sí. Es como que llegues y me digas, oye, se te está cayendo.

0: llorar. Muchas veces yo creo que un hombre no llora con su mujer porque no es un lugar seguro. Y eso es triste. Y eso es triste. Porque que sean ustedes un lugar seguro, donde un hombre puede desnudarse y derrotarse por completo, sabiendo que no va a ser juzgado. Porque a veces ustedes nos ven caer y lo primero que quieren es hacer algo para levantarnos. Y en ese momento a lo mejor no necesitamos eso.
1: Déjame en mi sillón.
0: A lo mejor necesito que estés al lado de mí nada más tirado. O sea, pero si logramos entender eso, va a funcionar mejor la relación. Por ejemplo, en el caso de que decías de Pepe, necesita un baño. O sea, no necesita que le des una solución, solo quiere bañarse. Porque cuando sale de ahí, ves que sale diferente. Entonces, a veces no es necesariamente que le soluciones la vida. Tú ya lo conoces ahorita, ya te diste cuenta y lo dejas bañarse. Pero a veces es eso. O sea,
1: no, a mí me llegó a pasar de que, obviamente, pues ya oraste, ya leíste. Porque aparte de eso, pues es como dice, ahora sí te dio miedo más, horas más lees, ¿no? Pero obviamente llegaba un momento que Remigio llegaba del trabajo y. ¿Qué onda, no? Directo al sillón, ¿no? A cambiarse, a bañarse, lo que tenía que hacer, y el control de la tele, ¿no? Y obviamente yo decía, ¿pero cómo te fue? Pero entonces yo así como que tratando de, y el, los monosílabos, ¿no? Bien, sí, igual, o sea, como que de ahí no pasábamos, ¿no? Y después entendí, obvio, él lo que quería era ver trancazos, balazos, ¿no? Algo que lo distrajera, que no tiene nada, que no es pecado, ¿verdad? Que de repente quieras ver algo y te evadas un poco de tu realidad, es verdad, ¿no? O sea, es muy humano hacer eso, y una como esposa comprender. Pero yo quería que me platicara su día.
0: Es que a veces el hombre quiere apagar el cerebro.
1: Pero a veces se les olvida que yo estuve todo el día en la casa.
2: Sí, exacto.
1: Y yo quiero platicar con mi amigo, con mi novio, ¿no? Y decir, oye, ¿qué onda? También ese, pero ese encontré el punto medio. Y las mujeres, ¿cuántas palabras tenemos para usar, Rebeca? Hay estadística, ¿no? No sé, 3,000, no sé cuántas, voy a inventar. Y los hombres así como que saturados, ¿no? Entonces también lo entiendo, hoy lo entiendo.
3: No, Liliana, hablaste con efectos especiales. O sea, y chucu, a todo, hasta ruido le pone. Fíjate que esto, ¿no?
1: Sí, lo sé. Adiós, Nelly.
3: He aprendido a escuchar.
2: Un día estábamos desayunando.
1: Ya me tiene paciencia.
2: Sí, un día estábamos desayunando y yo dije, yo aseguraba que no había una mujer que me ganara hablando.
1: Te ganaron.
2: Pero Lili me ganó.
3: Sí.
2: Wow, le digo, no, esa me superó. Habla demasiado.
1: Ay, Dios mío. Sí, entonces eso aprende uno en las crisis, ¿verdad? Que no es que te odia, no es que está pensando en otra, no es que se quiere ir, no. En ese momento quiere, como dijo Remy, desconectar el cerebro. Sí. Y pues nada más, ¿quieres cenar algo? Te traigo agüita o algo así, ¿verdad? Que a veces hay que practicar eso, porque como que es, al menos mi marido, que es como muy independiente, ¿no? Él. Me encanta porque él es de los que él hace su maleta, él ahorita ya hasta se hace su sandwichito.
4: Mi marido no hace maleta, pero sí hace sandwichito y comida. Sí, cocina.
1: Sí, o sea,
4: lo que cocina.
1: Sí, cocina. Oye, dice tu hija, sí ama su baño de princeso, su sillón de masaje y cazar ofertas. Eso
4: ay, sí.
1: Ay, igual Remigio, ¿de ver qué haces? Llenando mi carrito imaginario.
4: Sí, sí. No. Un día descubrió Temu, mi marido. Ay, no, ya se lo desinstalamos.
3: Sí, lo quitaron.
1: También le digo una queja a Remy. Rebeca, ¿te morías de risa de ver lo que salió de la caja?
4: Sí.
1: O sea, puras, diríamos acá, puras vaciladas.
4: Sí, mi marido.
1: Es que valía $4 y es que
4: No. Sí, así. Claro. Es que ya llevo 40 y tantas cosas en mi carrito, José, no inventes. Sí. Pero es que está bueno. Y mira, la lamparita para el niño, para la playa, para los niños, casi las lamparitas, casi los gorritos, casi la bocinita, casi.
1: Entonces, fíjate cómo somos diferentes, ¿no? Porque ellos, de alguna manera...
2: Como nosotros en Shane.
1: Claro.
2: Y aunque luego vengan los trapos y los tiremos porque no me vino. Porque
4: no me vino. Ya no pido. Ya, yo igual, ya no me queda.
2: Yo igual dije, ya estuvo, ya.
4: Ya pasó.
1: Claro, pero
2: Ya perdí.
1: Y no juzgarnos, ¿verdad? Aprender, ¿no? Sí. De ambos de esto.
4: Como dice mi marido, no porque esté en oferta, lo tienes que comprar. Es que está... No porque esté oferta, tienes que comprar.
1: Así me hizo ver muy chistoso. Un día llegamos de un viaje y traía una camisa. Y mira qué bonita. Y digo, oiga, pero eso no le queda. Pero es que costaba, no sé si $5, $10. No la podía dejar. Que porque era una tienda buena y estaba muy barato. Sí. ¿Y cómo la voy a dejar? Y no era su talla. Me hizo ver muy chistoso. Entonces sí, pero mira, a lo mejor también él andaba ahí desestresándose, ¿no?
4: Sí, claro.
1: Así que aprender, ¿no? Todo lo que cuando uno entra a la casa, ¿verdad? Porque sí, es la casa de los dos, ¿verdad? Es nuestro hogar.
2: Sí.
1: O sea, ¿qué actitud tomar

0: cuando ves que el otro, porque también nos ha pasado a nosotros, ¿no?
1: Ah, totalmente.
0: Que él llegue muy contento porque le fue bien. Ahí hace la cara aquí el amigo José. Sí, es cierto, también nosotras, aunque no llevamos en nuestro caso particular la carga económica y todo, pero también hay días que la casa te cansa. Hay días que las niñas se pelearon, hay días, ¿no? Que, sí. Y como que todo eso te va. O hay días, Rebe, no vas a dejar
2: mentir, hormonas no andan así. No,
0: que me siento fea, vieja, el pelo. O sea, esos días que pareciera que todo mal, ¿no? Y que no, realmente no pasó nada. Y así yo también admiro y agradezco que mi marido me... ¿Qué pasa? No, mira, ¿no? O sea, me quiere distraer con algo. Hay días que no se da cuenta, ¿no? Sí. Hay días que yo quiero que me pregunte y él no se da cuenta, pero también entiendo que es parte de la naturaleza, ¿verdad? Sí, sí. Los hombres no... Un día le digo, mi pelo siempre ha sido tan negro, un día me dice rayos y no se dio cuenta.
2: Sí, sí me ha pasado.
0: No se dio cuenta.
2: Sí,
0: y yo, no me ves algo raro, estamos más jóvenes. Pero me da mucha risa. Y ellos...
3: Y para esto que nosotros nos hicieron con un chip que le tenemos que preguntar al esposo, o sea, el cabello, y no te das cuenta, y cómo me quedó, y no sé qué, y entonces como que ellos ya también en automático contestan, o sea.
1: Así como yo, mi marido, íbamos a ir a Disney y me hice unos Mickey's en mis uñas.
0: La uña.
1: Y yo, ¿viste? Mis uñas. Ahí están bien bonitos tus corazones. Y yo,
3: no son corazones.
1: No, claro. Estás viendo. Sí. Ah, sí, sí, es cierto. Son
0: ¿cómo somos diferentes?
4: Sí, claro.
0: Eso no quiere decir que no nos amamos, que no, claro, no nos importamos el uno al otro. Lo que pasa es que a veces no nos hemos tomado el tiempo hasta que viene una crisis para que aprendamos cómo reaccionas tú, cómo reacciona yo, y en esos momentos poder apoyarnos. Dice Jocelyn Rodríguez, las crisis... Ay, lo borró. O se fue.
2: Creo que se fue.
3: Pero yo aprovecho para, siempre he hablado aquí de uno de mis hermanos, que él dice que él ha entendido que en el matrimonio la mujer y el hombre son probados. Y entonces él dice, mira, la mujer, el amor de una mujer, la fidelidad de una mujer es probada cuando el hombre pasa por un proceso financiero, una crisis financiera, no hay dinero, no hay empleo, no me salió el negocio, ahora no. Entonces, la mujer es probada ahí, y el hombre es probado cuando está en éxito, cuando llegó a la cumbre, ¿sabe? Y entonces, cuando tiene el dinero, y entonces de repente pasa otra mujer, qué sé yo, y entonces él decide serle fiel y entonces ser, como siempre digo, hombre de una sola mujer. O sea, el hombre y la mujer son probados, pero la mujer, yo digo que a veces puedo pensar, me hubiera gustado buscar una estadística de saber quién sale corriendo más rápido cuando viene una crisis financiera.
0: Yo creo que el hombre.
5: Sí, totalmente.
0: Yo
5: igual lo creo.
0: Oye, pero ahorita no puede...
1: Como que recae en él esa carga, esa culpa. Y
0: o sale huyendo, o cuando ya se resuelve, bueno, va...
5: Estoy convencido que la mujer tiene más resistencia.
0: Un poco más de aguante, yo creo. Sí. Fíjate que, Rebe, ahorita que hiciste eso de que es cuando el hombre llega al éxito, me acordé de una expansión en el que estaba el pastor Vindas. Y dijo a los hombres, y aquí se las repito porque se me hizo frase así.
3: Sí.
0: Dijo, no dejes a la guerrera por la aventurera. O sea, hablando, yo sé que todos los casos son diferentes y todo, pero si ha estado contigo en las crisis, ha sido una guerrera contigo y no te dejó cuando eras pobre, cuando no tenías nada, cuando, ¿no? O sea, cuando algo cambió en tu vida y que cuando ya te sientes el dueño del mundo y estuvo ahí, ¿no? Y bueno, bye. Y te vas, digo, con todo el respeto lo digo porque es una metáfora.
5: Yo estoy totalmente convencido que el éxito de un hombre no es solo de él.
0: Exacto, es correcto.
5: Totalmente convencido, no es solo de él, no hay manera.
3: Sí.
5: Aun cuando él crea que el dinero es mío, yo lo tengo en mi bolsa, yo soy el que salgo, el éxito no es solo tuyo.
0: Claro, claro.
5: No hay manera, alguien tuvo que contribuir a que pudiera llegar ahí.
0: ¿No? O sea, tenernos esa fidelidad y ya si después pasan otras circunstancias, pues ya Dios dirá, ¿verdad? Pero mientras, yo creo que cuando sobre todo ya pasamos años, bueno, al menos nuestros matrimonios, ¿no? Y entender que sí puede ser verdad cuando la palabra dice que el postrer estado va a ser mejor, ¿verdad? Puede ser mejor, puede haber una gloria, puede haber una paz. A lo mejor tú dices, ay, pues a lo mejor ya no me siento tan joven, a lo mejor yo, pero no quiero ser ese matrimonio que fui al principio. prefiero. Y más en tu caso que has contado, ¿no? Que tienen un nuevo matrimonio, o que ha florecido, que el vocabulario ha cambiado, ¿no? Que el trato, y tú dices, wow, o sea.
3: Y aún así, Berito, hoy yo puedo, ustedes me pueden escuchar decir que comprendo a mi esposo, que lo entiendo, que lo apoyo. Pero he de reconocer que muchos años lo dejé solo, ¿sabes? Claro, o sea, como que, ay, no me interesa el trabajo, no, o sea, no, o sea, una etapa que uno pasa tal vez de un corazón herido y muchas cosas. Y entonces, de repente, ahora que estamos restaurados totalmente, ahora que entendemos que somos uno y que él no está solo, mira, sí vamos a salir, y entonces lo apoyo en oración, haciéndole saber que Dios no... Mira, yo a veces le digo, mira, gordo, a veces la vida nos va a hacer pensar que esto es lo más terrible. Porque para engañarnos de lo que viene detrás... Al otro día escuchaba una frase que dice que cuando estamos pasando por un mal momento, cualquiera que sea, vienen pensamientos, o sea, ¿sabes? Se va a acabar, lo vas a perder, no sé qué. Y entonces esa frase o ese pensamiento dice, nada de lo negativamente que estás pensando, no todo sucede al 100%. O sea, es más que tú estás como autosaboteándote, aceptando pensamientos negativos y no dando oportunidades. O sea, esto no va a pasar. O sea, hay una nueva oportunidad, ¿sí? O sea, Dios se va a encargar. Y entonces, esa es mi tarea ahora para con mi esposo, llevarle un mensaje de fe, de esperanza, de acuerdo a la palabra de Dios. Y le digo, no importa la circunstancia, vamos a salir en victoria. O sea, con Dios somos más que vencedores. Todo lo podemos en Cristo que nos fortalece. Y todo es todo. O sea, es todo en victoria y todo en problema. O sea, nosotros podemos pasar y atravesar tormentas, situaciones, pero agarrados de la mano de Dios. Y ahí la historia cambia, ¿sabe? Ahí la mujer, el pensamiento cambia. Puede uno entender un poco la situación. El hombre cristiano también debe de entender la situación. Justo yo ahora... veía el comentario. Veía el comentario de un hombre de fe, creyente en el Señor, que tú hablaste de que quizá en un momento de crisis él escuchó a una persona, porque se dice que los hombres, cuando están pasando una situación, cometen el error de, en lugar de ir y abrirse con la esposa por no dañarla, sí se abren con la amiga, sí se abren con la secretaria, sí se abren. Y como, ay, ella me entiende, pues, o sea, ahí es donde como que abren una puerta para dejar a su esposa. Y este hombre creyente tenía una esposa bella. Y se fue... Y entonces, fíjate, hay un comentario que me encantó y le dice, una persona le dijo, no te quedes ahí, no te quedes en lo fácil, no te quedes en, o sea, recuerda la mujer que estuvo contigo cuando iniciaste, recuerda, y le hacía saber a él, y era un hombre el que se lo decía, era un hombre, ¿sabes? Y le decía, hermano, me gustaría verte un día, volver otra vez a los caminos de Dios, me gustaría otra vez que te vuelvas a comprometer con el Señor y vuelvas a servir, porque fue un gran referente este hombre, fue un pastor muy conocido. Y entonces a veces uno abren esas puertas los hombres, ¿sabe? Y dice, esa que me está escuchando, esa que sí me entiende, esa que sí, pero con la esposa no van y se abren porque, o sea, mi esposa no lo entiende, mi esposa es débil, y el enemigo empieza a engañarlos mentalmente y abren una puerta para acabar un matrimonio justo cuando están pasando por una situación. Y se dejan engañar por esto. Es que ella no me entendió. Es que mi esposa no me entendió. Es que ella... Y entonces creen que la otra persona sí los va a entender. Y
0: pasa tanto en el éxito como en el fracaso. ¿No? O sea, pueden haber ahí voces que no son las idóneas. Y también donde pues vas y tú abres tu corazón, ¿verdad?
3: Es correcto.
0: Entonces, y eso es clarísimo porque lo hemos visto a lo largo de la vida. Y más ahora que tenemos tanta información y tanta red social... Ya sabes que pasa a personas adultas, mayores, menores, pastores, no pastores. O sea, de cualquier índole pueden pasar y pueden venir estos acontecimientos que te parten.
4: Yo creo que uno de los puntos más importantes que me golpeó al leer el contenido fue el número 4, ¿no? Que dice, hágale saber que lo apoya y que cree en él.
0: Ay, sí.
4: Digo, qué importante es como esposos el hacerle entender a tu pareja, a tu esposo, el saber que crees en él. Uh-huh. El saber que él tiene el potencial para salir adelante. ¿Cuántas veces no necesitamos a veces un abrazo, sino solo una palabra, decir, yo creo en ti, voy a estar contigo, en las buenas y en las malas? Sé que ahorita estás pasando esta temporada, este proceso, pero yo voy a estar contigo hasta el final. Entonces, el saber que tienes a alguien quien te apoye, quien pueda estar contigo y que va a estar en los momentos difíciles, yo creo que es fundamental, y uno de los principales pilares que debe de hacernos entender eso es nuestra esposa o nuestro esposo. Yo creo que ahí es fundamental, y eso lo vamos a hacer cuando alineamos nuestro corazón al corazón de Dios.
0: Es correcto.
5: Esto es lo que yo decía. O sea, esto es, o sea, no tienes que darle la solución. Uh-huh. Solo tienes que decirle que vas a estar con él.
0: Creo.
5: Es, sí, o sea, que crees en él y que vas a estar con él. Esa es la postura, eso es lo que necesitamos.
0: Lo que hace falta. Dice Jocelyn, creo que ya puso el comentario. Dice, la crisis muchas veces nos ayuda, aunque en el momento sintamos que ya no podemos más. Son necesarias para acercarnos a Dios o mostrarnos áreas de nuestra vida que necesitan atención o cambios. Que sin esas cosas que a veces pasamos no nos hubiéramos dado cuenta, ya sea en la salud de uno de los hijos, cuestiones económicas, es muchas veces para mostrarnos o para crecer. Uh-huh.
6: Crecer hasta incluso más espiritualmente en Dios.
3: Wow.
0: Sí, claro.
3: Y esperamos que este tema a los matrimonios jóvenes, ¿sabes? Uh-huh. A las mujeres, o sea, que están empezando un matrimonio, que todavía no han pasado por crisis, ¿sabes? Les pueda ayudar y les pueda bendecir. Y queremos, como dice el pastor Alducin, queremos adelantarnos esos matrimonios que están empezando. O sea, cómo nosotros atravesamos esas crisis, pero enos aquí, estamos bien.
0: Aquí seguimos. No es ser pesimista, sino que es verdad. Van a venir sacudones a tu matrimonio y hay que fortalecer.
3: Ajá. Entonces,
6: ¿con qué nos vamos cerrando?
3: A ver, un mensaje de seguro. Dice, hermanos, bonito tema. Hay una reflexión que dice, lo peor que puede hacer un hombre ya próspero al final de su vida, comer con una mujer que no pasó hambre con él. ¡Wow!
0: ¡Ándale! ¡Wow!
4: Fuerte,
0: wow.
4: Fuerte.
3: No dio su nombre.
0: Ay, mira, vamos a anotarla junto con la otra.
3: Sí. Mire qué bonita reflexión. Wow. Lo peor que puede hacer un hombre ya próspero al final de su vida, comer con una mujer que no pasó hambre con él. Me encantó. Que muchos hombres lo puedan estar escuchando, porque también en el proceso de la crisis, como ya dijimos, o sea, es todo el mundo sale engañado ahí, ¿sabes?
0: En los extremos hay peligro, ¿no? Tanto en lo
3: a veces la mujer es la que no lo entiende, y entonces como ya el que me debe de proveer, como ya no me trae recursos, pues entonces lo cambio y me voy.
6: Nos vemos.
3: Es correcto. Así que esperamos que seamos sabios en los caminos de Dios y podamos valorar primero el matrimonio, valorar primero la relación antes que el dinero y que los bienes. ¿Cierto, pastor?
5: Totalmente.
3: Bueno, ¿con qué nos vamos, pastor Remy?
5: Yo creo que es muy importante que en los tiempos buenos edifiquemos un matrimonio sólido. O sea, trabajemos en el fundamento, trabajemos realmente en construir una estructura lo suficientemente sólida, basada en la confianza, en la empatía, en el amor, y eso nos va a preparar precisamente para las temporadas malas.
3: Okay.
5: Hoy por hoy yo puedo dar testimonio de que una temporada mala te puede romper, pero si realmente en el tiempo oportuno edificaste correctamente, no habrá nada. Serás como esa casa fundada sobre la roca, que a pesar de que vengan ríos y tempestades, la casa no va a caer.
3: ¡Wow! Hermano, ¿con qué nos vamos? ¿Tiene algún verso? Pues
4: Yo creo que realmente, como decía el pastor Remy, depende de la manera que nosotros entendamos y más que nada seamos agradecidos de saber, y que nosotros le demos el lugar para saber quién nos ha llevado al éxito. Cuando nosotros entendemos quién es el que nos ha puesto en el lugar donde estamos, sea bueno, sea malo, yo creo que va a ser mucho más difícil que nosotros fallemos al reconocer realmente la persona que nos ha llevado a ese lugar. Y en eso conlleva y entran totalmente tanto el esposo como la esposa y nuestra familia.
3: Lili, ¿tienes algo?
6: Pues ahora sí que como consejo para las mujeres, ¿no? Decía el tema, ¿no? Que seamos empáticas, sí, ¿no? Empáticas, y el ser empática, pues es como decías tú, ponernos en los zapatos de nuestros esposos, que a veces no, sí, es nada fácil. Sabemos que no es nada fácil ahí en la calle, pelean con muchas cosas, sí, muchas dificultades, como decíamos, tal vez el jefe, tal vez los compañeros, tal vez la circunstancia, la economía, o sea, todo lo que, cuando llega una pandemia, todo eso, ¿no? Entonces, ser esas mujeres pacientes, entendidas, sabias, que no seamos esa mujer rencillosa de la que habla de la, sí, Biblia, ¿no? Sí. Que dice que prefiere vivir en el desierto que con ella, sí, qué fuerte, ¿no? Entonces, sí, por favor, que seamos esas mujeres, sí, entendidas.
0: Justo eso me la robaste, porque yo eso iba a decir, que sabiduría. Sí. La palabra nos dice, si alguno está falto, pídala y la va a dar el Señor, porque una mujer sabia edifica su casa, pero sí, una necia con sus manos la deja.
3: Bueno, sí, pues recuerden siempre que con fe, cuando nada es seguro, todo es posible. Bendiciones.

0: por estar con nosotros. 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

0: ¿Qué tal? Muy buenos días. Lunes 22 de junio, 11 de la mañana. Estamos completamente en vivo por el 101.9 de FM, Vida Nueva, la radio de la familia. Seguimos disfrutando del ambiente mundialista. Se vivió un buen fin de semana. Sorpresas, contrario a lo que creíamos, se han dado muy pocas goleadas contra equipos que a lo mucho hicieron o están haciendo su primera participación en Copa del Mundo, caso de Cabo Verde, el regreso del Congo en algunos momentos. Estaremos hablando de qué es lo que viene en esta segunda fecha, en la segunda fecha de la fase de grupos, donde México pues ya calificó, Estados Unidos ya calificó. Hablaremos también acerca de los resultados que hubieron este fin de semana. Regresó Wimbledon. Inicia Wimbledon ahora con Djokovic y Sinner encabezando ahí la lista, con Sabalenka y Swiatek por el otro lado. Lo más relacionado relacionado a otro deporte que no sea fútbol, ¿no? Porque ya se acabó el básquetbol. Estamos en esperas de que llegue agosto para que regrese el fútbol americano. Y estamos quizá en la mitad de la temporada o en el punto de la temporada de Grandes Ligas, donde no pasan tantas cosas hasta que se empiezan a definir las ligas, las conferencias, la Liga Americana y la Liga Nacional. Así que estaremos hablando de todo eso, de toda la información deportiva del fin de semana. Les habla Roger Pérez, nos acompaña Don Jesús Aguilar. Amigo, ¿qué tal el fin de semana?
1: Un fin de semana, buenos días a todos, a los que nos escuchan en radio, en redes, en cualquier plataforma que nos estén escuchando. La verdad es que fue un fin de semana de mucho deporte local, pero obviamente lo que más acapara hoy en día es el fútbol, donde lo decíamos antes de entrar al aire, donde este nuevo formato que éramos, al menos yo en lo particular, era incrédulo de que vaya a ser un buen mundial. De acuerdo, esperábamos las goleadas en los frentes, y se ha visto muy parejo, y donde han salido héroes como Curazao, como Cabo Verde, donde han dado enormes sorpresas.
0: Yo creo que cuando se anunció, nosotros dijimos, si ver un mundial de 32 selecciones, que es lo normal, el formato que había antes, 8 grupos de 4, ¿no? De 32 selecciones, alargarlo a 48 era demasiado, dijimos, ¿no? Dijimos que era demasiado. Sin embargo, es cierto, hay selecciones que llegaron a hacer sus primeros mundiales, pero que han tenido buena participación. Evidentemente, contra las potencias sí hay una diferencia muy marcada, ¿no? Caso, de hecho, las goleadas, las más relevantes, el Canadá 6-0 a Qatar, el Alemania 7-1 a Curazao. La goleada de Países Bajos a Suecia, que la hablaremos, que yo no me esperaba una Suecia tan expuesta como la vimos contra Países Bajos, y la de España contra Arabia Saudita 4-0. Pero la España contra Cabo Verde 0-0. Cabo Verde contra Uruguay 2-2. República Democrática del Congo contra Portugal 1-1. Curazao el sábado prácticamente deja al borde de la eliminación a Ecuador con ese 0-0. Y tú hubieras pensado que eran victorias fáciles, ¿no? Y yo creo que quizá pasa eso, quizá al hacerlo más global, el fútbol, como que pensamos que no hay tantas selecciones de un calibre de un mundial, y al final las cosas no son tan sencillas. Y lo cierto es que este mundial lo que ha demostrado es que ya no hay victorias fáciles. No, ningún equipo sale entregado, todos salen a pelear. Hasta Haití, lo vi, el Haití contra Brasil, el equipo haitiano estaba jugando, ganó Brasil porque es mejor.
1: Por individualidades, o sea, pero en conjunto la verdad le dio bastante guerra. La verdad es que sí hemos visto cosas, África levanta la mano allá con Salah y Egipto, totalmente, hemos visto buenos juegos, Costa del Marfil también lo vimos bien, le dieron la vuelta al marcador, y creo que alguien que tiene que pensar muy bien, si los llegan a eliminar en el siguiente juego, Bielsa no creo que se presente a Uruguay, ¿ya?
0: ¿No? No, Bielsa...
1: La está pasando difícil.
0: Justamente lo debatíamos, un amigo dijo que Bielsa es vendehumo. La verdad es que, curioso, es un gran entrenador.
1: Pero es un gran formador.
0: Formador. Tiene una gran carrera. Hizo muy buenos momentos en el Athletic de Bilbao. Casi gana una Europa League con el Athletic de Bilbao. Llega a una final, la pierde, y luego se va a Inglaterra, dirigido en varios equipos, pero curiosamente en mundiales y con selecciones no se le da. Recordarás, lo decíamos, el fracaso del 2002, ¿no? La Argentina de Crespo, de Batistuta, de Riquelme, de Verón, de Juan Román Riquelme, de Verón, de Simeone. Esa del 2002 de Pablo César Aimar. O sea, hablando de Crespo y Batistuta, Batistuta en ese momento, campeón de goleo en la Serie A, ¿no? Hernán Crespo, grandísimo goleador en el Milan, en diferentes equipos italianos. Y esa selección se fue en fase de grupos. Muy parecido a lo que le puede pasar hoy con Uruguay.
1: Totalmente.
0: Con Uruguay. O sea, es un... No sé, al final de cuentas, la carrera... De esto vives, como si eres entrenador de fútbol, de esto vives, de resultados.
1: Si no de resultados, por muy formador que tú quieras ser.
0: Sí, claro. Pero el tema es que te expones de esa manera. Y ayer Uruguay se expuso, amigo, pero sería el segundo fracaso de... Fracaso en el sentido de Marcelo Bielsa como entrenador de selección mayor.
1: No, y además...
0: Yéndote...
1: Y además, desde que llegó al Mundial, está cuestionado por no poner en la lista a Luis Suárez.
0: Sí, no llegó a Lucho Suárez. Y ahí es donde yo sí difiero con él. Entiendo yo lo que muchos hablan, o lo que otros entrenadores, que hoy es la tendencia de prefiero armar un grupo sólido, bueno, en varias líneas. Pero ayer un partido con Luis Suárez, una tiene, y esa calidad de golpeo, de técnica individual... La clava.
1: Oye, dejas, o sea, a Brian a jugar, sí, los, sí, últimos, sí, 20 minutos.
0: Sí, sí, sí.
1: Cuando es alguien que puede
0: desbordar.
1: Desbordar totalmente. Porque con el Búfalo, con... No,
0: Viñas. O sea, que tu centro delantero sea Viñas, con todo respeto, de una selección uruguaya que en su carrera ha tenido a grandes centros delanteros, Francescoli, ya hablamos de Luis Suárez, de Cavani, de Forlán, del Chino Recoba. Grandes delanteros, ¿no? Y que tu centro delantero hoy, tu referente de área, sea Federico Viñas, digo, es un paso. También es una muestra del poco talento que le queda hoy a la selección uruguaya. Pero
1: muy,
0: bueno,
1: lejos de Loco Abreu.
0: Ay, el Loco Abreu, me hizo falta el Loco Abreu ahí, mira. Amigo, el viernes, yo creo que la mejor selección, la que mejor está jugando de los tres anfitriones es Estados Unidos. Sí, sorpresivamente, Estados Unidos, me ha sorprendido mucho el buen juego que tiene. Es un equipo ofensivo de la mano de Pochettino que parecía que no iba

0: fácil, o sea, los dos se van a pelear el liderato de grupo por la diferencia de goles. Sí. Hoy es líder del grupo Brasil por esa diferencia de goles.
1: Sí, pero al final de cuentas Marruecos debe calificar, o sea, sin ningún problema, aunque ya no se pierda el liderato, ahorita está...
0: Sí, no, califica, pero si tú querías el liderato, tendrías que haber metido más goles contra Escocia.
1: Y 1-0, o sea, la verdad es que...
0: No sé, justo. Justo. Pero también es, aquí lo importante, ya luego vemos los caminos, vemos las llaves, ahorita lo importante es calificar. ¿No? A sumar puntos, calificar. Y es lo que hizo Marruecos. Gana 1-0, Brasil 3-0. Con la lesión de Rafinha, que dicen que puede abandonar el Mundial.
1: Que al parecer no va a seguir, pero hasta que no sea algo oficial. Ahorita están en guardando. Sí. A ver si puede regresar. Yo me imagino que es lo que están tratando.
0: ¿Confías en esta Brasil?
1: No.
0: No te da confianza esta Brasil.
1: No. La verdad es que estamos viendo individualidades, pero... No da miedo Brasil.
0: Pero esta Brasil no te genera algo.
1: No.
0: O sea, si en 16avos se recupera Neymar y juegas con Casemiro, con Bruno Guimarães y Neymar adelante.
1: Pero están dependiendo de un jugador. Ve lo que ha sido el resultado.
0: Es Vinicius.
1: Vinicius, nada más, totalmente. O sea, no tienes un delantero, no tienes un 9 que diga, que acompañe. Sí. Totalmente, es cuando hoy empiezan a cuestionar lo de Joao Pedro. O sea, es que hay muchas cosas.
0: Pero esos nombres que tú mencionas tampoco te terminan
1: de gustar, no.
0: De ilusionar. O sea, pueden ser mejores, pero están muy lejos de lo que nos hemos acostumbrado.
1: Claro, lo que estaba en gradas.
0: No, hombre.
1: Kaká, Ronaldo, Ronaldinho. No, lo que estaba en gradas. O sea,
0: lo que estaba en gradas, así retirados, los pones a jugar y juegan mucho mejor.
1: De hecho, pasaron a salir muchos memes. Oye, creo que nos ponemos el de Roberto Carlos. Sí. Creo que nos ponemos los botines. Dice.
0: No, alguien por ahí decía, está Brasil muy lejos de ser, o sea, en varias líneas. Quizá en los centrales, yo creo que es lo mejorcito que tiene, la defensa. Pero cuando tú ves los laterales, muy lejos de lo que en su momento, en los 70s, fue Yalmiña. Luego Marcelo, Cafú, Dani Alves, Roberto Carlos.
1: Pero lejos.
0: Lejos. El medio campo quizás es las contenciones, quizá lo más sólido igual que tienen, que es Casemiro y Bruno Guimarães. Pero de ahí en fuera, igual tu extremo. O sea, Rafinha, grandísimo jugador. Vinicius, grandísimo jugador. Pero muy lejos de lo que llegaron a ser Ronaldinho, Neymar en su mejor momento. Lo que tú mencionabas, Kaká, Rivaldo. Ronaldo. No. Romario, Bebeto.
1: Muchos expertos dicen que a esta Brasil lo que le hace falta es fiesta.
0: Es fiesta.
1: Fiesta nocturna a sus jugadores y que.
0: La alegría.
1: Que eran los que mejor jugaban.
0: Pero dicho esto, calladito, quizás sin ser espectacular, sin ser el yoga bonito, líder de grupo, 4 puntos, va a enfrentar a Escocia en la última fecha. Y si le gana Escocia por más de 1 o 2 goles, se va primero de grupo. Y creo que es lo que buscaban, ¿no? Claro, igual, lo mismo, ¿sabes qué te voy a decir una cosa? Pasa lo mismo con Ancelotti que con Javier Aguirre. Sí. Hay una, o sea, y guardando las distancias, pero no hablo de la calidad, sino de la expectativa del juego. Brasil es un equipo, porque yo digo, ya hablaremos de lo que pasó con México, con Corea, pero todos los programas en el fin de semana es, México tiene que jugar mejor, ¿no? Con Aguirre no se va a jugar mejor. Aguirre te va a sacar esos 3 mediocampistas. Cuando juguemos, si en algún momento íbamos a jugar contra Inglaterra, vamos a sacar a los 3 mediocampistas. Me imagino que el medio campo va a ser Edson Lira y un recuperador más.
1: Totalmente.
0: No va a cambiar. Aguirre es un técnico mucho más ordenado. No es ofensivo. Porque todo. Yo, mira, ahora vamos a hablar de esto. Brasil pasa lo mismo. Todos quieren el yoga bonito, ¿no? Pero si Brasil me ves avanzar así. Habrá queja y habrá molestia, pero va avanzando, o sea, va cumpliendo con lo que
1: Brasil había. Y Brasil está como en México. No le pidas a una Brasil que vaya hacia arriba cuando tienes a Ancelotti, un director técnico italiano, que lo único que hasta cuando entró dijo, el campeonato se gana al que menos goles le meta.
0: Así es.
1: No, el que más goles le
0: ve. Y México no ha recibido gol en 2 partidos. Y Brasil ha recibido un gol en 2 partidos. Es la base de... Amigo, después de eso, después del Brasil 3-0, digo que va a cumplir...

0: peleando contra Haití. Haití ya queda eliminada totalmente de la Copa del Mundo. Turquía contra Paraguay. Esta puede ser uno de los fracasos hasta el momento de la Copa del Mundo, lo de Turquía, ¿no? Se esperaba mucho más, una generación joven después y para empezar pierdes con Australia. Total. Y luego se pone adelante Paraguay 1-0 en los primeros minutos, expulsan a un jugador paraguayo, Almirón. ¿Cómo ha cambiado el fútbol, no? Ya te expulsan por taparte la boca y te expulsan por decirle algo a alguien mientras tienen la boca tapada.
1: Pero eso ya se había anunciado.
0: Ya se había anunciado, pero ha cambiado el fútbol. Las normas han cambiado. Fíjate que hay una regla que sí me gusta y va a ser interesante si la aplican en todas las ligas. Esa regla de más de 5 segundos hacer un saque de meta, cambia tiro de esquina para el rival. 5 segundos cambiaste en dar un saque de banda, va para el rival. O sea, me parece para agilizar el juego, pero es interesante. Ahora, Turquía a mí me dejó decepcionado de los turcos.
1: Los turcos, y la verdad pensábamos que venían para masa.
0: Y Paraguay levantó después de esa goleada contra Estados Unidos. Ahora, el sábado, goleada de Países Bajos sobre Suecia.
1: Uy, ¿qué juego?
0: ¿Te gustó? No, ¿Te esperabas un 5-1?
1: No, no me lo esperaba. De pronto, 2-0. Así, pero en un abrir y cerrar de ojos se iban 2-0. Y después Suecia se fue arriba. De hecho, dominaron todo el segundo tiempo, el primer tiempo, los últimos 20 minutos. Estábamos en nada de que viniera el empate.
0: Sí.
1: Y ese segundo tiempo,
0: no caía.
1: ¡Pum! Dos goles. Igual en un abrir y cerrar de ojos. ¿Qué haces contra eso?
0: Ahora, ya le empiezo a creer al matemático entonces, ¿no?
1: Wow.
0: Porque lo que mostró Holanda es
1: potencia arriba, potencia. Pero sí mostró mucha deficiencia abajo, porque los suecos, sí, con un poquito más de puntería y de suerte, le metieron dos o tres.
0: Hay dos jugadas que hace Jokeres con Isaac, que se combinan muy bien esos dos, que por el portero, pero estaban presionando. Obviamente, me parece que tienen mejores extremos.
1: Imagínate el Zlatan, ¿no?, con este equipo.
0: No, hombre, imagínate.
1: Es su mejor momento.
0: Imagínate, sí. Pero 5-1 en un equipo de Suecia que fue a buscar el partido. Sí, creían ellos que podían empatarlo. Y se creyeron ahí en dos contras, tres contras, los terminó liquidando Países Bajos. Suecia, que le ganó en el partido inaugural a Túnez y va a jugarse la calificación con Japón.
1: Con Japón.
0: Que no es nada sencillo, Porque Suecia le ganó 5-1 a Túnez. Japón le ganó ayer 4-0. El sábado le ganó 4-0 a Túnez. Entonces ahí van a pelearse esa segunda plaza.
1: Yo creo que Japón es favorito.
0: Sí. Bueno, ¿te parece favorito? No. Yo pondría Suecia. Yo pongo a Suecia todavía. Pero vamos a ver. Alemania remontó al minuto 94. Le termina dando la victoria después de ir perdiendo el primer tiempo ante Costa de Marfil. Los africanos jugando muy bien.
1: Sí, pero obviamente el gran peso de la historia, la camiseta de Alemania, pues al final de cuentas fue la que hizo ganar. O sea, los teutones siempre van hacia arriba buscando el resultado y se les dio. Esa es la diferencia entre el grande, porque Costa de Marfil tuvo para ganar el juego también.
0: Así es. Ahora, esta Alemania...
1: Oye, está pasando gachada.
0: Pero Alemania siempre tiene eso, ¿no? O sea, yo te digo... De repente agarra y tú te imaginarías que después de dos fechas el líder de goleo de la Copa del Mundo iba a ser Denis Sundab, jugador de 29 años, centro delantero del Stuttgart, que ni siquiera es titular con Alemania. O sea, Alemania juega con Havertz, juega con Florian Wirtz, con Jamal Musiala. Y el centro delantero suplente es el que lleva 4 goles. 2 goles a Curazao, 2 goles a Costa de Marfil. Y lleva 4 goles en 2 partidos. Eso es lo que tiene Alemania, ¿no? Es un equipo que ahorita no tiene tantas estrellas, ¿no?
1: Es más equipo.
0: Es más equipo.
1: Es más equipo. Hoy no hay el peso de un Kroos.
0: De un Klose en su
1: pero
0: momento.
1: Pero sin embargo, ve cómo juegan.
0: Juegan bien.
1: Juegan bien.
0: Juegan bien. Pero igual, el partido es engañoso porque Costa de Marfil también tuvo para irse por más goles adelante. Los marfileños estuvieron muy bien. Hay un muchacho que... Dicen que lo quieren todo el mundo. Tiene 19 años. Juega en el Leipzig. Se llama Jan Diamondé. Según las cifras de mercado, vale 90 millones de libras. Que es lo que están ofreciendo. Creo que Liverpool lo quiere. Es marfileño. Jugando bien. Pero lo logró en extremis el equipo de Alemania, ganando, asegurando igual la calificación ya prácticamente, y pasa sin problemas. Y yo creo que la sorpresa, ahora sí, la sorpresa del Mundial, es el Ecuador 0-0 con Curazao.
1: Y ahí está, ya Ecuador está... Ya está con un pie en
0: está
1: casa.
0: Está con un pie afuera, porque sí. Tienes que ir a buscar ganarle a Alemania. Tienes que ir a buscar el tercer partido, ganárselo a Alemania.
1: Eso es lo más difícil.
0: Es lo más complicado. Lo más seguro es que los alemanes hagan cambios, pero sabemos que...
1: Pero perdón, no.
0: Un equipo que va volcado al frente, con la necesidad de ir a ganar en cualquier contra, como le pasó a Suecia, te pueden liquidar. Pero Ecuador me sorprendió mucho. Un equipo con muy buenos jugadores.
1: O sea, una buena generación.
0: Hoy una buena generación. William Pacho, jugador del PSG, central del PSG. Piero Hincapié, lateral del Arsenal. Moisés Caicedo, Chelsea. Y quizá adelante es donde más problemas tenía, ¿no? Que era con Ener Valencia, el eterno Ener Valencia. Estábamos viendo el partido y un amigo me dice, ¿cuántos años tiene Ener Valencia? Le digo, el tema es que Ener Valencia llegó muy joven a jugar a Pachuca, a Tigres. De ahí se va a la Premier League y luego ahora regresa y sigue jugando en Pachuca. Pero tiene 36 años. Es el centro delantero de Ecuador. Y tuvo Ecuador para ganarla. Hay una jugada que se va solo y se la termina parando el portero. Pero son de esas cosas que tú dices, bueno... Y conforme pasaban los minutos, se veía la presión de que tenemos que ganar el partido como sea. No lo consiguen. Tienen dos puntos. Tiene un punto. Y tiene que ir a ganarle a Alemania para calificar como tercero. Y no sé si se vaya a lograr. Muy complicado.
1: Está complicado.
0: Muy complicado el camino.
1: Yo creo que ya están en el Ecuador.
0: Ya están en el Ecuador, pero ya para irse. Y Japón termina ganándole 4-0 a los japoneses. Una selección muy buena la de Japón. Que mira, sus jugadores, ese Kamada, Ito, juegan en Escocia. Y habrán muy pocos que juegan en la Serie A y muchos en Alemania. Muchos juegan en Alemania y es un equipo que termina ganándole 4-0 a Túnez y va a jugar su calificación contra Suecia. Ese partido contra Suecia va a estar a muerte. Pero tú pones a Japón por encima de Suecia. Lo ves calificando a Japón por encima de Suecia. ¿Le ves ganando?
1: Sí. Yo veo a Japón ganándole.
0: Ok. Tú ves a Japón. Ok, amigo. Pues ahí está los resultados hasta el sábado. Vamos a hacer una pausa y regresamos. Seguimos con más información deportiva.
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0: Estamos de regreso para el segundo bloque del programa. Seguimos viendo toda la información del fin de semana. Para la gente que nos escucha en vivo, ahorita está jugando Argentina contra Austria. Es los partidos del día de hoy. Argentina-Austria 0-0. Argentina con Austria. Penal fallado al minuto 9 de Lionel Messi. Va, sigue 0-0 el partido. Así que vamos a estar en esa segunda fecha de fase de grupos.
1: ¿Ya lo repitieron?
0: No creo. Ya hay pausa de hidratación y todo. Vamos con lo que pasó el domingo. El domingo sería lo más lógico, ¿no? Bueno, a primera hora lo lógico. Y después sí vimos cosas sorprendentes. A mí me pareció el España-Arabia Saudita. Creo que era cuestión de tiempo que España jugara bien. Ahora, yo vi el juego de Arabia contra Uruguay. El equipo de Arabia jugó muy bien, dominó mucho. A Uruguay le plantó un juego de tú por tú, ¿no? Pero era obvio que no podías, o sea, yo aquí voy con este tema, no podías seguir jugando de la misma manera contra España, ¿no? A España no, a una selección que no puedes ir a presionarla arriba, no puedes dejar tantos espacios atrás. Y Arabia, fiel al estilo del entrenador, me imagino, fue así. Y así jugó y se terminó llevando 4. No.
1: Totalmente.
0: ¿Tú qué hubieras hecho? ¿No hubieras planteado un bloque bajo como lo hizo Cabo Verde?
1: Ah, sí. Y ve lo que hizo Cabo Verde. Y Cabo Verde todo para ganarle a Uruguay.
0: Sí, sí, sí.
1: Pero siempre cuidando la parte defensiva. De hecho, con la ansiedad que tenían los uruguayos por meter gol, se le dieron espacios a que con un poquito más
0: de contundencia,
1: de time,
0: de talento,
1: de tiempo de fútbol, llamémoslo así, porque cualquier otro equipo con más tiempo jugando le daba el pase al otro, o sea, devolvía, jugaba con la cabeza hacia abajo, no veían, o sea, es time, ese es el proceso de la inexperiencia internacional.
0: Sí, sí, sí, sí, pero a mí me sorprende, porque ya hablaremos acerca de esto. México, por ejemplo, ahorita que hablan de México y de todo, o sea, hay momentos para jugar de una cierta forma. O sea, yo creo que, digo, era lógico que te iba a ganar España. Eso es mejor calidad, actual campeón de Europa. Pero como Arabia no te hubieras metido atrás. O sea, yo lo que voy es, haces esos ajustes dependiendo del rival, ¿no? Dependiendo del rival. No lo hizo de esa manera. Ganó 4-0 España. Apareció Lamine Yamal. Ya cuando juegan, sobre todo cuando juegan Lamine Yamal y Nico Williams, que son los extremos y logran jugar para llevarse a los rivales, mejora mucho el equipo español. Luego, la sorpresa del día también, Bélgica-Irán. Bélgica empató 0-0 con Irán. 0-0 con, sí, la selección
1: Bélgica
0: iraní.
1: Es otro que no entiendo.
0: Estaba el meme, amigo, de felicidades al Bélgica por 18 años consecutivos ser el caballo negro en los mundiales, ¿no?
1: Sí, así.
0: Siempre es el caballo negro.
1: Este es el mundial. Este es el mundial de Bélgica. Y nunca es el Mundial de
0: Bélgica. No ha sido el Mundial de Bélgica. Lo más cercano es aquella generación del 2018 que llegó a semifinales. Sí.
1: Un equipazo.
0: Esa de
1: un equipo.
0: Mejor momento de Eden Hazard, mejor momento de Kevin De Bruyne. Muy, muy, muy buen equipo el cuadro belga, que ahorita ya no tiene a esas estrellas. Empató 0-0. Se le complica la calificación. Claro, le toca ir a enfrentar a Nueva Zelanda, un equipo que parece que está eliminado ya con la derrota ante Egipto. Y luego vino la sorpresa, ¿no? Uruguay-Cabo Verde, amigo. Uruguay-Cabo Verde. Remonta Uruguay en el primer tiempo.
1: Sí.
0: Se va 2-1 al medio tiempo. Ya con la ventaja. Inicia el segundo tiempo. Y yo dije, bueno, ya a partir de aquí gestionará mejor Uruguay el partido. Y en algún contragolpe, en alguna jugada. Luego cometes un error en tu saque de banda. Lo de Muslera saliendo a cortar una pelota a tres cuartos de cancha cuando tu central está bien plantado. Le quita la pelota y anota el gol.
1: Creo que hay una presión en
0: Elio Varela.
1: Hay una presión en Uruguay muy, muy fuerte. O sea, la verdad es que el tema de Uruguay sí es un tema de, llamémoslo en los términos médicos, ansiedad.
0: Pero presión, ¿por qué, amigo? ¿Por qué habría esa presión?
1: Porque les están exigiendo. Y hoy ha sido duramente criticada la selección. O sea, después del empate, se presionan, tengo que ganar ahorita. Cuando, ¿quién es a Cabo Verde?
0: Sí, tendrían que...
1: Tendrías que haber jugado más suave, llevarla con mucha ansiedad, y la verdad es que por poco se llevan una sorpresa.
0: Sí.
1: Y hasta pierden el juego.
0: Sí, sí, sí.
1: Porque dijo Bielsa ayer, está claro que Uruguay es más grande que Cabo Verde. Ayer no.
0: Sí, claro.
1: Si hubiera sido más grande, metía 4.
0: Sí, Cabo Verde jugó. Cabo Verde es de las selecciones que, a pesar de que está haciendo su primer mundial, se le ve muy sólido el equipo. O sea, no, alguien decía, si nos toca en 16avos, pues yo creo que en México pasaría. Uno, porque este equipo de México juega más ordenado. Pero ayer me faltó mucho más de Uruguay. No, o sea, si bien no es, vuelvo a repetir, si bien no es la Uruguay que estamos acostumbrados a ver, de Luis Suárez, Cavani, Forlán, por ejemplo.
1: Duros.
0: Del chino Recoba, Lugano, Godín, de esos jugadores de jerarquía. Pero sí tienes mejores jugadores que los de Cabo Verde. Maxi Araujo, este jugador, a mí me gusta mucho el que metió el gol. Está haciendo bien las cosas, pero me faltó más en los últimos minutos, en el agregado, cuando Uruguay debía ser el equipo que tuviera a Cabo Verde encerrado. Parecía que lo obligado a ganar era Cabo Verde. Salían con los pelotazos y le estaban ganando las espaldas.
1: Y fíjate que pasa una cosa extraña, como le pasa a muchos mexicanos. Y lo digo a Alexis Vega, velo hoy. ¿Cuál es su producción en la selección? Uh-huh. Lo mismo le está pasando a Valverde.
0: Valverde.
1: O sea, con el Real Madrid es un... una máquina, recupera balones, juega en el lateral, juega en el medio campo, tiro de larga distancia, y con Uruguay.
0: No se ha visto. Ahora Uruguay va a tener que ir a ganarle a España.
1: Wow.
0: Y eso, mira, tienes que ir a ganarle a España o a sumar con España. Si empatas con España, tienes 3 puntos. Lo creo que lo suficiente para calificar como mejor tercero. Pero si le ganas a España y Arabia golea a Cabo Verde, o Arabia le gana a Cabo Verde, también te quedarías muy cerca del borde de la eliminación, porque Arabia tendría mayor calificación. Yo veo, dicen que sí puede. La verdad que por lo visto hasta ahora, no me da la sensación de que Uruguay le pueda ganar a España.
1: Yo no le pondría, pero ni siquiera de casualidad ganarle a España.
0: Ni un empate.
1: No. Ah, el empate puede ser, pero como jugaron contra Cabo Verde, no. Yo no le veo ninguna posibilidad ni siquiera de empate.
0: Bueno, pues ahí está. Sería el fracaso de Marcelo Bielsa, ¿no? Sería el segundo fracaso, o sea, en mundiales. Y ojo que en 2002 lo criticaron un montón los argentinos y lo mataron así en la prensa, pues, a críticas, el tema de no calificar esa selección. Esa selección se va en fase de grupos en Corea-Japón 2002. Uno de los fracasos históricos de esa selección. Quizá no es la mejor, pero era una selección que tenía grandes jugadores en gran momento en aquel tiempo. No se consigue. Y lo que mencionamos, ¿no? Hay técnicos para todo. Hay técnicos para todo tipo. Quizá Bielsa es un técnico que más de clubes o más
1: formador.
0: Más formado, más de jóvenes es o lo que
1: formador,
0: sea.
1: Más que seleccionador.
0: Pero le cuesta. Y hay mucha crítica en Uruguay porque que no tiene buen trato con los jugadores, que él no es muy ameno con los jugadores. Es un tema ahí.
1: Es que duramente criticado por todo, hasta porque bajó la cabeza por el himno nacional, que es una falta de respeto.
0: Sí.
1: Bueno, en fin, yo creo que Bielsa... De Estados Unidos, ¿no?
0: Sí.
1: De Estados Unidos regresa a Argentina, no creo que regrese a Uruguay si no se llega a dar a favor.
0: No, si queda eliminado, yo creo que automáticamente lo van a despedir y creo que no va a regresar a Uruguay, ¿no? Sobre todo por lo que se vive, cómo se vive el fútbol en Uruguay.
1: Sí.
0: Sobre todo cómo se vive. Y luego en la noche, yo creo que fue un partido muy raro porque empezó ganando Nueva Zelanda y luego reaccionaron los egipcios de la mano de Salah. Terminaron ganando 3-1. Egipto, que ahora está ahí peleando el liderato. Egipto es líder de su grupo. Líder de su grupo de Egipto. Imagínate, en el grupo de Bélgica, grupo de Irán y grupo de Nueva Zelanda, Egipto es el líder. Y va a enfrentar en la última fecha a Irán.
1: Egipto va a calificar.
0: ¿Tú crees que se califica primero o termina goleando Bélgica, Nueva Zelanda?
1: No, no, no.
0: Yo
1: creo que termina calificando en primer lugar.
0: Ok, termina calificando en primer lugar. Bueno, ahí está. Amigo, hay una página que es la BBC de Inglaterra que tiene, claro, hasta el momento, hasta como se dieron los resultados de ayer, ¿cómo estarían dados los 16avos de final? Entonces,
1: ¿cómo está?
0: El rival de México sería Cabo Verde al momento. Claro, falta que jueguen más equipos y se mueva la tabla de los mejores terceros. Pero hasta el momento, el miércoles 1 de julio, México estaría enfrentando a Cabo Verde en el Azteca. Hasta el momento sería el rival. Pero está interesante porque está variando mucho. O sea, Alemania enfrentaría a Escocia, Noruega contra Suecia, Corea del Sur contra Suiza, Países Bajos contra Marruecos, República Democrática del Congo contra Ghana, España contra Austria, Estados Unidos contra Ecuador, Egipto contra República Checa, Brasil enfrentaría a Japón, Costa de Marfil a Francia.
1: Oye, que el matemático dijo que Japón eliminaba a Brasil.
0: Ahí está, mira, ahí está. Brasil enfrentaría a Japón. México contra Cabo Verde. Inglaterra, Portugal. Imagínate un duelo. Uruguay hasta el momento está calificada como mejor tercero y enfrentaría a Argentina. Australia contra Irán, Bélgica contra Canadá y Colombia contra Paraguay. Claro, eso es hasta el momento, falta una fecha más de fase de grupos, pero ya se van viendo más o menos cuáles son los equipos que ya están en la siguiente fase. España ya calificó, Estados Unidos ya calificó, Brasil ya calificó, México ya calificó, Argentina en caso de ganar hoy ya aseguraría su calificación, que sigue 0-0 el partido. Y Bélgica, a pesar de una mala fase de grupos, todavía tiene la chance de calificar como mejor tercero.
1: Entonces, esto es un panorama al día de hoy.
0: Al día de hoy. Y el tema es que este mundial, lo único que sí cambia este mundial es que tienes que hacerlo muy mal para no calificar como mejor tercero. O sea, yo creo que ya como mejor tercero, creo que te puedes ir hasta con 2 puntos o 3 puntos. Pero tendrías que hacerlo muy mal para no calificar como mejor tercero. El caso de Bélgica, yo creo que le va a ganar a Irán. Pero bueno, veremos qué es lo que pasa, amigo. Pero hasta el momento, una gran Copa del Mundo.
1: Yo, la verdad, a mí me ha gustado la Copa del Mundo. Como digo, dije, nos ha callado la boca a este formato. Porque sí, nosotros éramos, bueno, al menos yo era escéptico, incrédulo, que iba a ser más bien. La verdad, lo comentábamos. Pensamos que hasta iba a haber juegos de 14 goles.
0: Sí, sí, sí.
1: O sea, era impensable pensar que Cabo Verde, Curazao,
0: que pudieran empatarle. Ya deja tú. Deja tú que digamos, bueno, no le van a meter 7, le van a meter 3, le van a meter 2. Pero ya sacarle un empate a España, a Uruguay,
1: dos,
0: aparte Cabo
1: dos
0: Verde.
1: Dos campeones del mundo. Es su primera Copa.
0: Curazao, sacarle un empate a Ecuador.
1: No.
0: Ecuador calificó segundo en las eliminatorias de Conmebol. Y está al borde de la eliminación, Uruguay. Pero bueno, ese es el mundial hasta el momento. Vamos a ir a una pausa y regresamos. Seguimos con más información deportiva.
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5: Estamos de regreso para el tercer bloque del programa, amigo. Acaba de anotar gol Argentina de la mano de Messi, que ya había fallado un penal, pero que ahora anota ese gol. Digo el penal fallado porque estaba en busca de romper el récord de Miroslav Klose. Rompe el récord de Klose actualmente,
6: el máximo.
5: Hoy, 22 de junio, máximo anotador en la historia de los mundiales. Lionel Andrés Messi.
6: Hay que un reconocimiento, doctor. La verdad es que independientemente de que sea argentino,
5: es
6: un jugadorazo.
5: Y hay que reconocerle mucho a Lionel Scaloni, ¿no? Es un técnico. Fíjate que el caso de Scaloni y de La Fuente, no sé si es la nueva generación de técnicos o la nueva forma, no sé si va a ser la nueva forma de elegir entrenadores para la selección mayor. Lionel Scaloni venía de un proceso de dirigir selecciones menores. La sub-17. De hecho, quien está con él en el banquillo era su compañero Pablo Aimar, que estaban en la sub-17. De ahí la sub-23 y luego lo suben a la selección mayor. Recordaré mucho cuando seleccionaron a Scaloni y dijeron que se habían equivocado. Porque obviamente para dirigir a una selección como Argentina tenías que tener un currículum mucho más elevado.
6: Y no
5: fue así, y aún así y lo sacó campeones de América. Bicampeones de América, campeones de la Copa del Mundo, hoy de los favoritos para llevarse esta copa también. Y el caso de Luis de la Fuente con España es más o menos de lo mismo. Era un entrenador que fue campeón del mundo, sub-17, creo que llegó igual con la sub-20. Lo suben después de Luis Enrique a la selección mayor y termina ganando la Eurocopa. Y ahora es de los, según las casas de apuestas, el máximo favorito a llevarse la Copa del Mundo. Yo sigo viendo a Francia, pero bueno, según las casas de apuestas, el máximo favorito es España. Es el modelo donde se trata de seguir quizá lo que has hecho en inferiores y llevarlo a ese nivel. No sé si ese sea el modelo ideal de en un futuro para dirigir selecciones. O sea, el dejar de buscar el técnico que acaba de ganar una Champions, sino que es todo un proceso y luego tu premio es dirigir la selección mayor.
6: Ese creo que está así debería ser.
5: Es, claro, estoy hablando de casos aislados también. Pero pues son dos selecciones que son favoritas, ¿no? Scaloni con Argentina y De La Fuente. Y el caso de Scaloni, yo creo que una de las virtudes es encontrarle un lugar a Messi sin que se esfuerce demasiado. O sea, darle una libertad, que todo el equipo trabaje y no se pierda, porque tú ves el equipo defensivamente no está mal. Entonces ahí veremos. Austria, que está jugando, le está compitiendo a la selección argentina, veremos en qué termina el partido, pero por lo pronto Lionel Andrés Messi supera a Miroslav Klose y es el máximo goleador, hoy único máximo goleador de los mundiales.
6: Y lo pudo haber conseguido antes, pero falló el penalti.
5: Ya tendría un doblete, ya estuviera por encima en dos goles. El tema es que mañana igual juega Mbappé. Y viendo cómo juega Francia cuando juega ese señor, lo más probable es que o le empate o esté cerca de superarlo. Ahí está la información, amigo.
6: No, espérate, ¿cómo que mañana? Hoy juega a las 3 de la tarde. Hoy juega.
5: Ah, es cierto.
6: Hoy
5: cierto.
6: Juega. Perdón. A las 3 de la tarde.
5: A las 3 de la tarde juega Mbappé hoy.
6: Y Haaland también juega a las 6 de la tarde.
5: Sí, claro, imagínate. Mbappé a las 3. Con Francia. Hombre, contra Irak.
6: Bueno. Después va Noruega contra Senegal.
5: Noruega-Senegal.
6: Y el de las 9 de la noche, Jordania contra Argelia.
5: Jordania contra Argelia. Francia le debe ganar a Irak, ¿no?
6: Sí.
5: ¿Te parece que Francia le debe ganar a Irak?
6: Sí, fácil.
5: Los iraquíes. Goleada. Francia está demostrando que cuando quiere. Yo vi el partido anterior y me parece que juegan muy sobrados. Y es como cuando nosotros queramos. Exceso. Cuando nosotros queramos meter el acelerador, te clavamos 3-4.
6: Ahora, Noruega-Senegal. Yo no lo veo tan fácil para Noruega.
5: No, va a ser un partido. Los senegaleses jugaron muy bien el partido anterior, a pesar de perder 3-1, ¿no? A pesar de perder 3-1 con Francia, que creo que con Francia se le impuso el talento, ¿no? Sí. Cuando quiso Olise, cuando quiso Dembélé, cuando quiso Mbappé.
6: Lo que pasa, por ejemplo, con Brasil, pasó con Brasil. Ajá,
5: ahí se le impuso el talento. Este partido sí lo veo un poquito más cerrado. Y va a ser importante para Noruega tampoco, quizá por lo menos empatar, ¿no? Buscar la victoria para asegurar ya esa clasificación. Que yo creo que de las mejores aficiones que han llegado hoy al Mundial son los noruegos.
6: Oye,
5: esa parte donde están remando con el barco vikingo que se hizo viral en redes.
6: No, y creo que pasó desde su presentación, porque hicieron una presentación diferente,
5: sí,
6: a la que hicieron todos, vistiéndolos
5: de vikingos.
6: La verdad, estuvo fabulosa.
5: Y que bueno, le ganaron 4-1 a Irak. 4-1 el partido, así que es un muy buen debut para un equipo que llevaba años sin disputar una Copa del Mundo y que hoy, liderados por Odegaard, por Haaland, están allá. Noruega-Senegal y Jordania-Argelia, yo creo que ese partido tratarán de... Alguno que sume 3 puntos se puede meter ahí como mejor tercero. Va a ser interesante.
6: Estos son los partidos que decíamos cuando empezamos a hablar. ¿Quién va a verlos? Y luego los terminas viendo y termina siendo un buen juego.
5: No, lo terminas viendo porque... Un equipo que sume 3 puntos automáticamente creo que se puede meter como mejor tercero. Entonces ya se está jugando algo el meterse como un mejor tercero. Mañana Portugal va contra Uzbekistán. Yo creo que Portugal ahí tendrá que dar un golpe sobre la mesa y quitarse la espina de ese empate 1-1 contra el Congo, ¿no?
6: Sí, no, totalmente. Allá tiene que salir a ganar.
5: Inglaterra contra Ghana.
6: Wow, buen juego.
5: Buen juego, pero la verdad, a mí Inglaterra me gustó mucho.
6: Me gustó.
5: Y es un equipo que, a diferencia de lo que se jugaba anteriormente en las Copas del Mundo, este equipo lo veo mucho más ofensivo. Cambiaron de entrenador, ahora lo dirige, ya no es Gareth Southgate, que era muy, muy pragmático, ahora lo dirige Thomas Tuchel, que es el que parece que puede llevar este equipo a donde se esperan.
6: Y para mí, el mejor 9, el único 9.
5: No, hombre. Es increíble. Aparte, lo que juega el tipo, se baja a la media cancha, distribuye y hace muy bien a sus jugadores. Ayer aparte aparecieron grandes jugadores ingleses en el partido contra Croacia. Inglaterra tiene todo para llevarse el liderato del grupo, ¿no? Liderato del grupo contra Panamá en la última fecha. Luego viene Colombia, Panamá contra Croacia a las 5 de la tarde mañana. Va a ser importante. Veremos si Croacia es capaz. Jugó muy bien Croacia. Croacia es algo que me parece que ya tiene un modelo de juego, un tipo de jugador que pasan los años y aunque ya no estén los Rakitic, ya no estén los Mandzukic, los jugadores que la llevaron en su momento a ser subcampeona del mundo, tienen para seguir compitiendo y para seguir ganando.
6: Y acá está uno de los jugadores que van a doler ya no volverlos a ver en un mundial, como Luka Modric,
5: que tiene 40 años, 40, 41 años. Y cerrará Colombia contra República Democrática del Congo. Me parece que Colombia tiene argumentos para llevarse este.
6: Este año no he visto este mundial, no he visto a James tan.
5: Siendo
6: tan James.
5: No es tan James, pero sí tiene un jugador como Luis Díaz, que juega en el Bayern Múnich, que es un jugadorazo, fenómeno. Delantero del equipo, extremo izquierdo, muy, muy bueno. No, amigo.
6: Sin decir fenómeno, porque fenómeno solo hay uno.
5: Ronaldo. Dice, ¿qué dice? Aquí nos pone, lo único malo y pésimo es el arbitraje. Era roja, pero no sé de...
6: Sí, me imagino que por lo de... La de Messi. Por lo de Messi, me imagino.
5: Ah, ok, la de Messi.
6: Esa sí.
5: Sí, Gabriel nos escribió.
6: Ese sin lugar a dudas. Y creo
5: para
6: que
5: mí era roja. Roja. Según los expertos arbitrales de las televisoras, era amarilla, según. Porque hubo arrepentimiento. No sé cómo ven el arrepentimiento.
6: Una plancha por detrás, no hay arrepentimiento. O sea, el tema es la intención. Entonces ya no sabemos qué juzgan.
5: Sí, porque ya quitaron la intención del reglamento. Hubo un tiempo que hasta era cuando implementaron esa norma hace algunos años, era cualquier pisotón por la espalda a la altura del tobillo o hacia abajo, era roja directa, ya sea accidental o no accidental.
6: Oye, pero esto sí era roja directa. Yo no le vi arrepentimiento. ¿O cuál es el arrepentimiento después?
5: Que no quiso, que levantó la pierna una vez que vio.
6: No puede decir eso.
5: Eso explicaron allá, pero no importa. Estamos viendo.
6: Al final de cuentas, la mejor opinión la tiene usted.
5: Exacto, cada quien elige qué ver y qué creer.
6: Como es de percepción basado en una. Solo que esta regla no aplica para otros.
5: No aplicará. A ver, yo siempre he sido así.
6: No es lo pesa mismo. Pesa el nombre y pesa la camiseta.
5: Siempre ha sido así. Pasa y en todos los deportes, En todos los deportes, no el básquetbol.
6: Mismo, no es lo mismo marcarle un out en home a los Yankees que. ¿A quién te diré?
5: En el Yankee Stadium a marcarle a los Rojos de Cincinnati. No es lo mismo. No es lo mismo que LeBron James venga y te haga un tapón, quizá chocando contigo de más, a que lo haga cualquier otro y marcas falta.
6: No, lo vimos ahorita con Wembanyama.
5: Con Wembanyama.
6: Ese era para dos o tres partidos.
5: Sí. Pero impera el nombre del jugador.
6: Ahí viene el nombre.
5: Pero eso pasa en todos los deportes. O sea, porque dicen, no, pasa en todos los deportes. No es por Messi. O sea,
6: pudo haber sido Ronaldo. Bueno,
5: no es lo mismo expulsar a Cristiano Ronaldo y a Messi que expulsar a cualquier otro. No es lo mismo.
6: Nada más. El caso Zidane, eso sí, no había objeción.
5: No, hombre, no, es que ahí, amigo, no podías.
6: No había otra manera.
5: No podías, ¿cómo se llama?
6: No. O sea, no le vimos arrepentimiento.
5: No, hombre, ¿qué arrepentimiento va a haber con ese cabezazo a Materazzi? Jamás iba a ser. Amigo, ya para cerrar, ¿cuál es la selección de esta fase de grupos que tú la ves más sólida? ¿Y cuál ha sido para ti la revelación de esta fase de grupos?
6: Hasta el momento, yo creo que la revelación para mí sigue siendo... Lo acabas de decir, Inglaterra. He visto una Inglaterra que siempre se oye, que ojalá, pero nunca, ni siquiera como caballo negro lo metemos. Pero lo que yo vi, lo estoy viendo bien. No pongo revelaciones a Cabo Verde, a Curazao, porque al final de cuentas eso es algo, son datos históricos que nos va a gustar para el fútbol. La verdad es que yo sí veo, la gran sorpresa que estoy viendo ahorita es Inglaterra. El más sólido, wow, es que tendría yo que ver cómo acaba la etapa, porque veo a Francia, veo a España, veo a la misma Argentina, estando como los tres más sólidos.
5: Sí, claro. Yo creo que sí. Yo veo Francia, la verdad, que lo que vi de Francia y lo que vi de Inglaterra me parece lo más sólido. Y quizá la revelación, yo sí pondría... Para mí la revelación sería quizá Marruecos o Países Bajos. Yo no esperaba que Países Bajos le metiera 5 a Suecia, la verdad. Y no me parece que tenga los mejores nombres.
6: Matemático digo que van a ser los campeones, así que pero, no es sorpresa.
5: Pero no, para mí sí, porque yo no soy matemático y yo no lo metí como candidato a llevarse la Copa del Mundo, pero ha jugado bastante bien. Y es un mundial que se ha cerrado, ¿no? Lo que le decíamos, ya no son esos mundiales donde había una gran diferencia entre... Habrán equipos, sí, pero sí me ha sido grata las revelaciones de buenos equipos que juegan bien al fútbol, ¿no? Japón, Corea, aunque digan que Corea pasó de ser el que nos iba a golear, el que nos iba a poner en la realidad, a ser un equipo más del montón, un equipo que, contra Corea le ganaba a Corea, era obvio.
6: No.
5: Era obvio decir.
6: Claro, antes no. Antes nos iba, hasta nos iban a ganar.
5: Antes nos iban a ganar, nos iban a golear.
6: De hecho, me deben una comida.
5: Nos deben una comida, nos deben una comida. Pero no hemos decidido qué vamos a comer. Estamos viendo. No. Estamos analizando. No. España, ¿te parece sólida? Sí. Ya despertó. Veremos si mañana también despierta Portugal.
6: Mira, la verdad es que esta etapa no es la que va a definir el quién va a salir. Uh-huh. ¿Quién va a definir el campeonato? Ya las siguientes etapas es cuando empiezan a salir los verdaderos, la historia y los equipos más sólidos.
5: Ok.
6: Con los recursos, con quien tiene los mejores recursos y los mejores hombres para esos momentos.
5: Sí.
6: No es lo mismo tener a jugadores que te han definido una Champions, uh-huh, te han definido pases, a que tengas a jugadores que juegan en Conmebol,
5: sí,
6: juegan en CONCACAF, en Arabia, sin desmeritar completamente a ninguno de ellos, pero es otro nivel.
5: Jugar en CONCACAF pues no es lo mismo que jugar en Europa, eso cambia. Actual, el líder de goleo de la Copa del Mundo hasta el momento también es Messi, ya ¿sí? Con cuatro goles, el alemán Dennis Undav tiene 3, Jonathan David tiene 3, así que veremos qué es lo que pasa. Vinicius tiene 2, y ahí está. Actualmente ganando, se acaba de terminar el primer tiempo, termina ganando España-Argentina, 1-0 Austria. Vendrá el segundo
6: caminando
5: tiempo. Pues caminando, y los austriacos también mostrando ahí un poco de carácter. Veremos si le alcanza para empatar o termina ganando más holgado el cuadro argentino. Y veremos qué pasa con los siguientes partidos. Lo que tú mencionabas, Francia, el siguiente partido después de este es Francia contra Irak. Y luego el Senegal-Noruega. Va a ser un buen partido.
6: Esta semana va a estar
5: intensa. Este va por televisión abierta, ¿no, Ángel? Este lo están pasando en Canal 5.
6: ¿Cuál?
5: El de Argentina contra Austria. Sí. El de Argentina contra Austria está por televisión abierta.
6: Bueno, ya los demás se los contarán o los veremos por las redes.
5: El Noruega-Senegal va por TV Azteca, ¿no? Noruega-Senegal va por TV Azteca. Y los otros, el Francia-Irak, ¿no? Y el va solo por VIX. Y el otro, el Ghana contra no sé quién. A ver. El Colombia contra el Congo también va por VIX nada más. ¿Colombia-Senegal? Noruega-Senegal, TV Azteca. Ahí está. Ahí está la información deportiva del día de hoy. ¿Tú sigues firme? Países Bajos, campeón del mundo. ¿O el matemático será?
6: Yo estoy haciéndole caso al matemático. Pero sin embargo, vi a la naranja mecánica, porque para mí es Holanda, jugar muy bien.
5: Holanda jugando muy bien.
6: Jugando muy
5: bien. Veremos cómo termina. Hay selecciones que luego no llegan en su mejor momento, pero que conforme van llevando la Copa del Mundo, o sea, Alemania viene de 2 mundiales.
6: Recuerda que Argentina igual pasó una vez, pasó de panzazo y te llegó a la final.
5: Sí. Para Brasil 2014. Para Brasil 2014, recuerdo que Messi tuvo que marcarle 2 goles a Ecuador en la última fecha de la eliminatoria, visitando Quito, para calificar como último el último puesto de Conmebol, y se terminó metiendo a la final.
6: Oye, ve.
5: Alemania, que viene de 2 mundiales sin pasar fase de grupos.
6: Totalmente. Oye, ve. Lo que sí, solo Argentina puede levantar la mano, porque en ningún mundial en América ha ganado un europeo.
5: El otro día lo estaba diciendo, amigo, y nos hemos equivocado. Alemania ya lo ganó. Brasil.
6: Sí, es correcto.
5: Alemania ya lo ganó. El otro día, recuerdo que lo dije, pero empecé a ver los últimos campeones y dije, oye, pero Alemania lo ganó en Brasil 2014. Es el único equipo europeo que ha podido ganar.
6: Y le ganó a Argentina.
5: Imagínate. Claro, todo estaba presupuestado a que Brasil llegara y fuera campeón en el Maracaná.
6: ¿Y qué pasó?
5: El 7-1, ese 7-1.
6: Ese 7-1.
5: Ahora, hay otro dato que dicen, que igual podría excluir a todos, es que ninguna selección ha sido campeona del mundo con un director técnico extranjero. Eso dicen que sí es cierto. O sea,
6: Argentina está bien.
5: Francia está bien. Brasil no podría ser campeona con Ancelotti. Alemania está bien con Nagelsmann. Bélgica no podría hacerlo. Portugal no podría hacerlo. Tiene un técnico español, Roberto Martínez. Inglaterra tampoco. Thomas Tuchel es alemán. Pero bueno, históricamente ha sido así. Pero veremos si se logra cambiarlo. ¿Quién sí todo cumple con esos requisitos todavía? Países Bajos. Técnico Ronald Koeman.
6: Tremendo tirador de
5: la... ¿Te faltas? ¿No? ¿Koeman?
6: El cuatro de Holanda. Hoy es director técnico de Países Bajos.
5: Países Bajos. Bueno, amigos, nos despedimos. La verdad es que ya hablaremos el miércoles, porque México juega el miércoles a las 7 de la noche. El cierre de la fase de grupos.
6: Varios cambios, ahí lo vamos a hablar el miércoles. Se dice que va a ir varios
5: cambios. Dicen que van varios cambios.
6: Que pieza Mora. Que
5: me gustaría verlo.
6: Que pieza Ochoa.
5: ¿Ves? No hay tanta afección.
6: Es la ventaja de haberle ganado a Corea.
5: Oye, hay mucha gente que no quiere que portería Ochoa. No, hay algo en la prensa que ya no. Quieren que portería Ochoa.
6: Eso es lo que. Precisamente es lo que declaró Hugo Sánchez. Debe haber apoyo total a la selección, pero hay desgraciadamente varios medios de comunicación que han polarizado toda esta situación. Ya hay gente que no quiere que portería Ochoa, ni saben por qué, pero porque lo dicen en repetitivamente en medios de comunicación.
5: Ahora por ritmo.
6: No.
5: Antes era porque no, por ritmo, ahora por ritmo. Pero bueno.
6: Y que ya no, y que ahora que no es una leyenda. Bueno.
5: Pero
6: sí tenemos alabando a otras personas, pero no importa. Eso es
5: México. Eso somos nosotros, así es. Tenemos que convivir con eso. Y pues nos tocará apoyar el miércoles, porque muchos dicen, no, es que no puede hacer tantos cambios. O sea, ¿qué creen? ¿Que Aguirre va a hacer cambios y los jugadores van a salir a perder? No, ellos van a salir a competirle a los checos, y que al final quienes están obligados a buscar la victoria son los checos, no nosotros.
6: Y a lo mejor le dará descanso, y a lo mejor no descanso total, pero a lo mejor iniciarán, claro. Serán, como se llama, cambio para
5: así
6: esto.
5: Así es, amigo. Pues bueno, nos despedimos. Muchísimas gracias por acompañarnos. Sigan disfrutando de la programación de Vida Nueva, la radio de la familia. Nos vemos el miércoles con más información deportiva. Angelito, antes de que nos vayas, te mandan saludos, Mato, corresponsal desde la sede mundialista. No sé a qué se refieren con ese mensaje. Tiene que ver, creo que, con el noticiero. Pero nos despedimos. Muchísimas gracias por acompañarnos.
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1: Pero recordamos que al tercer día resucitó con gran gloria, con victoria, dándonos hoy esa gracia. Él es el único cordero que lo pudo haber hecho, Cristo Jesús.

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1: Hola, ¿qué tal? Muy buenas tardes. Bienvenidos sean a su programa favorito, Pródigos. Siempre lo voy a decir nada, aunque te rías.
2: ¿Ah? Muy bien, muy bien.
1: Yo digo, así como Juan decía que él era el discípulo amado, porque él lo decía. Sí, así lo decía. Yo voy a decir, es su programa favorito, ¿verdad? Así que con mi fe nadie se meta. Cada quien, ¿verdad?, puede ver lo que quiere ver, porque la fe es ver lo que no es como si fuera. Así que yo sí también sé que para algunos sí lo somos, para otros no, es broma, ¿verdad? Pero qué bueno que contamos con su atención, ¿verdad? Yo sé que a lo mejor algunos no participan, pero a veces nos sorprende ver cuánta gente ha escuchado ciertos programas, ciertas frases que hemos dicho, y yo digo, ¡ay, cómo lo oíste! Entonces nos damos cuenta que todavía la gente escucha la radio, ¿verdad? La radio tradicional, y también pues los que nos ven a través de las redes, ¿verdad? Pero muchas gracias a todos, de verdad, y esperamos que sigamos, ¿verdad?, siendo de bendición para su vida, que sigamos siendo una voz, ¿verdad?, que de alguna manera te trae una charla casual, ¿verdad?, una charla a lo mejor informal, pero en la que queremos hablar de lo que es nuestra vida. Justo hoy en la mañana que nos tocó venir, ¿verdad?, hasta lágrima echamos, porque llega un momento que hablas de los temas, pero no puedes evitar tener una parte testimonial, ¿no? O sea, de lo que ha vivido, porque pues, ¿qué sería la fe sin las obras, verdad? Y sin las cosas que hemos vivido y en las que, a pesar de lo que sea, hemos salido victoriosos. Amén. Y a lo mejor tú puedes decir, bueno, es que depende cómo definas victoria o qué definas éxito. Pero pues cuando uno está en Cristo, entiende y empiezas a ver las cosas de otra manera. Así que por eso es que te invitamos a que escuches, ¿verdad?, las charlas que tenemos aquí y en todos los programas, como siempre te lo voy a decir, muchas iglesias, muchos pastores, ¿verdad?, muchos temas y todos con temas de interés para tu vida espiritual. Para la otra vida también hay cosas, ¿no? Y hay muchos programas y muchas cosas, pero aquí nos encargamos de la vida espiritual, ¿verdad?, de aquello que va más allá y que trasciende lo que vemos, porque si no lo sabías, esto es temporal, ¿verdad? Todo lo que vivamos, por más difícil, por más bonito, va a pasar, ¿verdad? Pero tenemos la esperanza de una vida futura, de una vida eterna. Así que, pues, bienvenidos sean todos. Y, pues, te recuerdo, ¿verdad?, que Pródigos también lo haces tú. Y tenemos nuestro número aquí en cabina, que es el 9993-546914. Así que cualquier cosa, Natalita ya tiene acá el teléfono. Para ver qué se va a desarrollar en nuestro programa número
2: 150.
1: Tu número favorito, creo.
2: Número cerrado. Sí, amamos. Wow, 150 programas. Qué
1: 150
2: loco.
1: 150 años, como dicen.
2: 150, ¿no? Han pasado 150.
1: Claro que años. Sí. Ay, qué rápido, ¿verdad?
3: Casi 3 años, ¿no?
1: Sí, creo que sí. Sí.
2: Qué fuerte.
1: Ya cumplimos 3 años, Ángel.
3: No, casi.
1: Casi. Casi, ¿verdad? Es que no sé cuándo empezó, pero digo, no me acuerdo, perdón, si alguien lo sabe.
2: Wow, amigos, sí creo que estamos a seis programas de cumplir ya los 3 años. Qué padre, ¿no? Gracias a Dios y gracias a ustedes, porque es por ustedes que ahora sí que Pródigos continúa aquí, seguimos haciendo, pues, ahora sí que cada uno de estos programas que los hacemos con mucho amor y siempre con la intención de que tanto ustedes como nosotros también podamos aprender y recibir de parte de Dios algo, que yo sé que así es. Y pues gracias por estarnos acompañando el día de hoy. Felicidades a todos los papás. Yo sé